0: Saludos, señorita, que va manejando. ¡Ay, qué chula se ve usted manejando tan serio! ¡Ay, ni pareciera que con esos ojazos que se carga! Si usted se ve bien alegre, pero se hace la de la cara dura. Pero bueno, saludos a todos los que van en el transporte público de esta bella, caótica Ciudad de México. Les mandamos beso, abrazo, apapacho, triple pellizco de Ponti a todos los pasajeros y a todos los choferes. ¡Un viva su jefa, baquetones! ¡Hola, les desgraciados!
1: ¡Viva su jefa!
0: Ah, para ustedes, con mucho gusto, desgraciados. Y bueno, señoras y señores, ha llegado el momento de entrarle de lleno con las tendencias en el Trending Topic.
2: Tuiteando.
0: Oye, ahorita te presento el video de la novia fugitiva, pero fíjate que entrevistaron a niños de España, y les preguntaron que qué preferían, si salir de la crisis o que España fuera campeona del mundo. Y lo mismo hicieron con adultos argentinos. Vamos a escuchar cuál fue el resultado de esta encuesta. Y la encuesta dice...
3: ¿Que salgamos de la crisis o que ganemos este año el Mundial de Fútbol?
4: Que salgamos de la crisis. Además, el Mundial, ¿para qué? Si el Mundial solo es un juego y eso. Pero la crisis es que nos está perjudicando a toda España.
5: Que cuando yo vuelva, me pasó en Qatar al revés. Yo tuve que vender el auto antes de viajar a Qatar porque fui a 48 partidos. Ahora, solo yendo a los partidos de Argentina, voy a tener que vender el auto, aunque está chocado. Pero voy a tener que vender cuando vuelva y poder esa plata pagarla porque no tengo ningún fondo ni nada.
4: Que salgamos de la crisis, porque es más importante que un mundial. Y el mundial ya está asegurado, o sea, ¿qué?
6: Que salgamos de la crisis.
7: Pues porque el mundial de fútbol pues se puede ganar otro año, pero salir de la crisis no es tan fácil como parece.
8: Completamente emocionado. Dejé el trabajo, vendí el auto, dejé familia, todo por venir.
0: Ahí está la diferencia. Los niños muy conscientes. No, pues hay que salir de esto, güey. No está padre. Y las argentinas, vendí el carro, vendí a mi esposa, vendí a dos riñones de mis hijos, también una casa. Pero aquí estoy, apoyando como siempre. Pero bueno, en otra información, una novia se hace viral en reiteradas ocasiones. La mujer le explica a su papá que no ama a su prometido. Sin embargo, con la esperanza de convencerle, el padre y el novio intentan detenerla al momento de que ella quiere huir del lugar. Vamos a escuchar este momento tan bonito. Adelante.
9: 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Yo no amo a Diego. 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
0: Y ahí va el novio a perseguirla. La otra, que no te amo, ¿entiendes? Pero me encanta, a ver, yo no sé qué quieren lograr. A ver, la novia ya va corriendo, o sea, la novia ya se está alargando. Llegan el papá, no, mija, que piénsalo bien. Y la otra, no amo a Diego, papá, entiende, que no amo a Diego, o sea, que me vale gorro Diego. Y ahí va el novio Diego atrás de ella, no, es que sí vamos a casar, que no te amo. En su cara se lo dice, que no te amo. Y el otro, no, pero vamos a casar. ¿Para qué te quieres casar, Diego, con esa mujer, Diego? Tantita dignidad, güey, o sea, a la primera, Diego, escúchame bien, Diego, a la primera que la novia te dice, ay, ¿sabes qué? No me quiero casar, pues, ¿cómo vas, morra? ¿Cómo vas? Yo me lo ahorro, mija, órale, llégale, yo no te voy a andar rogando, ¿te quieres largar? Lárgate, órale, a ver cómo le haces, mija. Ahí van, ay, no, por favor, cásate conmigo, no, hombre, güey, o sea... Tenerle que estar rogando ahí, ya vestida de novia, diciendo no me quiero casar. Pues que no se case, hombre, Diego. No tienes idea del favor que te están haciendo, Diego. Ya, ni te estreses, Diego. Pero bueno, hasta aquí las tendencias. Vámonos a la pausa, ya viene la neta del planeta. Hoy, señales de que tu novio es un perro. Ya vuelvo, soy Alex Aguilar.
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38: 629.
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0: 6:48.
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0: señores, ya se terminaron ahora sí los accesos para mañana en las noches de Bohemia. Felicidades a los que ya ganaron sus boletos. Allá nos vemos el día de mañana, se va a poner sensacionalísimo. Y para los que no, no se me preocupen porque ya habrá más oportunidades para que puedan tener ustedes también la posibilidad de acompañarnos a los eventos de la Z107.3. Así que señoras y señores, ha llegado el momento de atorarle de lleno con la neta del planeta. Hoy presentamos señales de que tu novio es un perro. Perro, perro, suéltalo desgraciado. Así es, señoras y señores, no en el mejor de los sentidos, tu novio se le considera un perro. Muchas de las veces es porque nada más anda babeando detrás de cualquier hueso. Así que hoy te presento.
1: ¡Hola, gato volador!
0: Cinco señales. No, ese es gato. Cinco señales.
1: Hola,
0: de que
1: Martín.
0: Tu novio, ese sí, es un perro. Punto. Señales de que tu novio es un perro. Siempre trae el celular boca abajo.
1: ¡Ay! ¡Ay!
0: Y no porque le ande cuidando la batería, ¿eh? Lo pone así porque si lo voltea, salen más notificaciones que en el Buen Fin. Y no precisamente son del banco.
2: ¡Sí, señor! ¡Ay, véale!
0: ¡Chéquele, nombre! ¡Apúntele bien! Señales de que tu novio es un perro. Va al gimnasio a hacer pierna, pero termina haciendo más cuello de tanto voltear a las que andan pasivo. ¡Ay, mira nomás! ¡Ay, mira!
3: ¡Aquí estoy!
0: ¡Hombre, parece perro en carnicería! ¡Todo se le antoja! ¡Ay, pero
4: sí! ¡Eso sí caliente!
0: ¡Ay, mira esos nalgas! ¡Pero es el coach! ¡No importa! ¡De todas maneras
4: lo voy a cruzar con sus mamás!
0: ¡Punto! Número 3. Señales de que tu novio es un perro. Cuando salen juntos, conoce a demasiadas mujeres. Ay, hola amiga, hola, qué milagro. Ay, no, mira, es una prima de hace muchos años. Bueno, en realidad no es mi prima, pero así nos decimos, prima. Pues, ¿qué hizo el desgraciado antes? Campaña política, casting para la casa de los famosos. O sea, va pasando en recorrido de pasarela. Hola, hola, corto, corto, largo, largo. Oye. Oye, algo no nos cuadra ahí, algo no nos cuadra ahí. Punto número 4. Señales de que tu novio es un perro. Tiene más primas que todo Monterrey. Cada mensaje dice, no te preocupes, es mi prima. No, es mi prima. No, sí, o sea.
2: Ay, ve.
0: Pero si estaban desnudos, Ramiro. Sí, pero es mi prima. Pero, nada más déjame decirte algo, si te...

0: todas fueran familia, híjole, el árbol genealógico y la boda les va a salir bien cara, pero bien cara. Punto número final. Señales de que tu novio es un perro.
1: ¡Échale!
0: La señal definitiva, señoras y señores, es que contigo dice que no le gustan las muestras de cariño público. Pero en Instagram, le anda dejando fueguitos, corazoncitos, berenjenas, qué hermosa, cuando nos vemos, cuando salimos, hasta los que vende lotes. Ahí sí no entiendes.
2: Hola,
0: que no es un perro, es un dálmata, lleno de manchas. Y es bien perro el desgraciado, manchas, pero en su historial el miserable. Así que recuerden, señoras y señores, un perro no se reconoce porque ladre, se reconoce porque aunque tenga dueño, le mueve la cola a cualquiera que le haga ojitos. Y recuerden que esto no es chorizo, esto es la neta del planeta, y ya nos vamos.
2: ¡Mejor perro!
0: Se quedas en compañía de mi queridísimo Tiger en las clásicas gruperas. Yo amenazo con volver en punto de la una de la tarde mañana miércoles con más de los sobrevivientes de la Z107.3.
3: ¡Sí,
0: en el
3: señor! Master,
0: el negrito Fabián Miranda. Líneas telefónicas, doña Gertrudis.
4: ¡Tacos de canasta, tacos!
0: Y este que te habla, te saluda y se despide tu fiel amigo y servidor Alex Aguilar.
5: Hola, guapo.
0: Bye, jefe. Regreso mañana con más de los sobrevivientes de la Z107.3.
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1: ¿Qué tal, mis residentes? Les saludamos desde la cabina de La Z 107.3. Gracias a nuestro gran amigo Alex Aguilar, que él se retira y nosotros tomamos el control del aire, el control de esta tremenda transmisión de La Z 107.3 a esta hora de la noche en que estamos presentándoles clásicas gruperas. Hoy te acompañamos Miguelito y Sayita, que están en la producción, y obviamente en este micrófono tu tigre Toño Molina. ¿Listos para los rugidos del día de hoy? ¡Perfecto! Claro. Arranquémonos con el reto, residentes, y ahorita nos vamos también a todo lo que tiene que ver con promociones. Aquí está el reto del día de hoy.
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1: En nuestra agrupación invitada tiene que ver con Puebla, de específicamente San Martín Texmelucan, Puebla. Fue fundada hace más de 18 años por Saúl Vargas Molina, que está al frente de esta agrupación. Este grupo empezó a grabar covers de Estados Unidos, éxitos sobre todo contundentes de Estados Unidos de la década de los 70, de los 60, 70 y 80. Les pegaron tres o cuatro canciones que realmente hicieron reventar esta agrupación. Entre ellas hay una, por ejemplo, que se llama Suave y Tierno. Y por supuesto que la rolita que el día de hoy nos tiene reunidos en el reto del día de hoy. Échale. ¿Quieren escuchar la letra? Ahí les voy. 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Ella no es para ti, brother Louis, Louis. 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En sus ojos se ve, Drava Love, Love, que soy yo ese amor y soy dueño de su encanto. Ay. ¿Cómo se llama la rola? ¿Quién la canta? Ustedes ya saben de quién se trata, ¿verdad? Sí, lo sé, lo sé, lo sé. Lo tienen en la puntita de la lengua. Pues con eso estamos iniciando, mis residentes. Yo espero muchos mensajes y, como siempre, la petición. Ahí están las redes sociales, línea telefónica. Tienen que hacer uso precisamente de estas herramientas para que se comuniquen con ese tigre, Toño Molina, y pidan lo que quieran. Canciones, saludos, lo que sea. Pues ahora sí, vamos iniciando, y dentro de las recomendaciones del día de hoy está esta que comparto con ustedes. Se trata de un gran evento, se trata de La Arrolladora, se trata de La Arena Ciudad de México. ¿Quieres estar con ellos? Las redes sociales tienen todas las respuestas a todas tus preguntas. Ahí están tus invitaciones. Comenzamos con clásicas gruperas. Adelante, Miguelito y Sayita, que aprieten el botoncito verde que nos lleva a la música de nuestro programa del día de hoy. Sean bienvenidos. Soy el tigre Toño Molina.
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1: Las grandes agrupaciones tienen un espacio y se llama Clásicas Gruperas. Son las 7:03.
2: ¿Sabe?

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0: 7:10.

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0: 713.

0: Muy bien, residentes, muy bien, residentas. Qué placer estar con todos ustedes, pues disfrutando nuestro programa. Si tienen ustedes peticiones, ya saben que las redes sociales son maravillosas. Qué bueno que llegaron las redes sociales. No me pregunten el cómo. Unos dicen que por cuestiones extraterrestres que robaron la tecnología de un platillo volador. No lo sé, no lo sé. Pero lo importante es que está con nosotros esta gran tecnología que nos permite conectarnos a través, pues, de la nube o a través de no sé qué. Pero aquí están en mi computadora, que es lo más importante. Residentes, hablando de eventos, hablando de invitaciones, desde hace un buen rato tenemos las invitaciones y las cortesías para la presentación de banda Cuisillos. Ellos vienen en octubre. De una vez ya ve agendando la fecha, porque ya está cada vez más cerca la presentación de esta tremenda tribu que llega a la Arena Ciudad de México para complacerte con sus grandes éxitos. Las cortesías las tenemos en las redes sociales. Vamos a una pausa y regresamos. Te saluda el Tigre Toño Molina.
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セッター。En cabina, Miguelito Ensayista con la producción. En el micrófono, tu tigre Toño Bolina llenando de rugidos el espacio de clásicas.

0: Clásicas Gruperas Residentes. En las Clásicas Gruperas tenemos siempre un espacio para todo nuestro público, para que se reporte. Ahí está la línea telefónica, claro, pero queriendo que marques, o las redes sociales también, para que puedas tener acceso pues a nuestra cabina, ¿no? Y pidas tus rolas favoritas y todo lo que se necesite. Y si de eventos se trata, en este 2026, ustedes saben que en la Z nos pintamos solitos para regalarte tus cortesías. ¡Septiembre! ¡Septiembre, residentes! No solamente es el mes de la patria, también es el mes de la presentación de Juntos. Jorge Medina, Josy Cuen, ellos estarán en un gran escenario. Es uno de los más importantes y emblemáticos que tenemos en la CDMX y es el Auditorio Nacional. Ahí estarán juntos, pues recordando su historia dentro de la arrolladora, porque van a cantar muchas de cuando estuvieron de paso precisamente ahí en esta gran agrupación. Entonces, esto se va a poner muy bueno. Tus invitaciones en el Facebook de la Z.
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2: Papá trabajaba cuando vivía en Chicago. Siempre policía él fue, siempre al lado de la ley.
3: Presidente, presidenta, es el momento de nuestra complaceta. Y obviamente ya tenemos aquí a Sam, que quiere su rolita. Entonces, nos marca, esta es llamada internacional. Vamos a escuchar qué canción quiere la nena.
4: Hola, buenas tardes, Toño Molina. Mi nombre es Samantha Espinosa. Te hablo desde el bello estado de Hidalgo, para ser exactos, de Ciudad Según. Me gustaría que me permitieras una complaceta para mi esposo, Misael Vadillo, que te escucha todos los días con la canción de Difícil de Conquistar de los Yaguarú. Te mandamos un saludo y un fuerte abrazo desde el bello estado de Hidalgo. Saludos.
3: Saludos a Am y a toda nuestra gente en Hidalgo que nos sintoniza. Gracias mil. Aquí estamos entonces con los Yaguarú para cerrar con broche de oro nuestro programa en esta complaceta. Adelante.

0: En las clásicas gruperas, mi residente, nos emocionamos, cantamos, bailamos y mucho más. Ah, pero llega el momento de despedirnos. Claro, y aunque no es un momento triste, ¿saben por qué? Porque mañana regresamos a la misma hora en este gran espacio que es todo tuyo y que se llaman clásicas gruperas. Muy bien, mis residentes, pues entonces, dicho lo anterior, vámonos con el reto.
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0: Dijimos que es una agrupación originaria de San Martín Texmelucan, Puebla, fundada hace algunos añitos, más de 18, sí, por Saúl Vargas Molina. Una agrupación que retoma éxitos en inglés de la década de los 60, 70 y 80 y los convierte a éxitos gruperos. Por ejemplo, hay una rola que se llama Suave y Tierno de la década de los 70, si no mal recuerdo. Pues esa, ¡tum!, la hicieron éxito, la transformaron y la hicieron cumbia gruperona y no, les funcionó muy bien. Y también la letra de esta canción que el día de hoy nos tiene reunidos aquí en las clásicas gruperas. Dice así: si mi amor es como un fuego y tú puedes desvivirlo mucho más, si abres tu corazón, qué fácil, fácil, tu juego no perdurará, con él jamás podrás llegar, sé que me quieres solo a mí. Ella no es para ti, brother, Louis. Ella quiere un amor que la eleve a lo más alto. En sus ojos se ve drama, love, que soy yo ese amor y soy su dueño de su encanto. ¿Cómo se llama la rola? Pues se llama Ella no es para ti, brother, Louis. No te pertenece, clasiqueros. Muy buena rolita la que nos dejaron. Ahora sí que para la eternidad, dentro de lo que es el catálogo musical, los clasiqueros tienen un sitio muy importante, tanto en la cumbia como en lo grupero, porque llegaron realmente a revolucionar con su estilo, justamente a mover las piezas de lo que en ese momento pues estaba gustando al público. Residente, ya nos vamos. Muchísimas gracias por habernos acompañado. Les mando un gran abrazo donde quiera que se encuentren. Y pues a nombre de todo este gran staff, comandado por Miguelito Sayita, que están en la producción, se despide también ese tigre Toño Molina para dar paso. Ah, pero necesito fondo musical, ¿verdad? Ok. Música de chinelos, mi estimado Miguelito, para recibir a este gran personaje de la radio de la Z107.3, que es Luis Olivares, el Chicles. Por esta noche, bendiciones mil, besitos, abrazos y muchos apapachos desde tu tigre Toño Molina. Hasta la próxima.
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0: final corre a cargo de Rostros Ocultos. Feliz noche para todos ustedes. Feliz ya el martes, martes 21 de julio de este 2026. Transmitimos desde Constituyentes 1154 y es un honor, es un placer estar noche a noche con todos ustedes. De este lado te saludo tu servilleta, el Chicles, después de las 12 el Chicles Tripper. Sí, nos cambiamos de giro. Sale, bueno, pues me quedo contigo hasta las 2 de la mañana. Gracias por estarnos acompañando, gracias por permitirme ser tu compañía de regreso a casita. La gente que va todavía de la chamba, unos van apenas al tercer turno, que también les mando un fuerte abrazo. La banda que anda uberdideando, en fin, a todos les mando un gran abrazo. Sale. Bueno, pues es momento de hacer una pequeña pausa comercial. Estas son las revelaciones de aquí hasta las 10 de la noche, a las 10 en punto. También tendremos para ti ya una emisión más de Los Adoloridos de la Z. El buen Wazowski está en los controles y también bien burros. Se nos estaba pasando a agradecerle al Tigre Toño Molina por sus clásicas gruperronas. Él todos los días, los 365 días del año, de hecho, de 7 a 8 de la noche te presenta las clásicas gruperronas. ¿Sale? Pausa comercial, ya regresamos hoy el Chicles. Regreso con mucho más para ti, así que tú no te despegues de aquí, de tu señal favorita, que por supuesto es el 107.3 FM. Buenas noches y feliz martes.
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26: Son las

0: acompañarme como ustedes me lo permiten cada nochecita. Aquí estamos para servirles. Entonces, bueno, me toca hacer una pequeña pausa comercial para dar inicio ya con una emisión de Los Adoloridos de la Z. Entonces, aquí es donde tú tienes que marcarnos si es que traes tu cora roto, si es que estás migajeando el asunto, si es que tal vez quieres alguna reconciliación con tu pareja porque también metiste la pata y la regaste, si viceversa, ya quieres mandar todo al carajo y cerrar capítulos, a todo eso te ayudamos a través de Los Adoloridos de la Z. Entonces, márcanos a cabina, hay 107 líneas esperando tu llamada y es el 55-5259-0829 o por el 5259-2391. Ahora también vas a poder estar en contacto con nosotros por vía WhatsApp y en el WhatsApp mándame notas de audio, grábame tus notitas de voz, notas de audio en el 55-3506-2506, 55-3506-2506. ¿Sale? Las 9:52, vamos ahí nosotros, ya volvemos.
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0: Buenas noches. Buenas noches. 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
1: Sale, son 10 de la noche en puntito, las 10 en punto aquí a través de Los Adoloridos. Muchísimas gracias por estar conmigo como noche a noche. Y vamos a comenzar en este martes 21 de julio. Es martesito, ahí vamos avanzando en la semana. Líneas telefónicas abiertas. Además también el WhatsApp. Y por supuesto le vamos a estar pegando a las redes sociales. Así que bienvenidos y bienvenidas que nosotros comenzamos.
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0: Ojos. Sale, son las 10 de la noche con 3 minutos, las 10 con 3. Sean ustedes bienvenidos y bienvenidas aquí a su show nocturno favorito. Yo soy el Chicles, todavía Chicles estas horas. Hasta después de las 12 nos hacemos Chicles Tripper. Bueno, pues vámonos de volada a atender llamadas telefónicas. Vamos a estar atendiendo también lo que nos llegue en redes sociales. Y por supuesto en nuestro WhatsApp, que el WhatsApp, ahí mándanos notitas de audio, notas de voz. En el 55-3506-2506, va, esas son notitas de voz en el audio del WhatsApp. 525-5908-29-2391, ahí es por llamada telefónica. Y pues Instagram, Facebook y el Twitter también vamos a atenderles. Entonces, bueno, pues a ver, comenzamos tanto con las líneas como también con los saluditos y peticiones del WhatsApp. ¿Quién se reporta? Hola.
1: ¿Qué onda, mi Chicles? ¿Cómo estás? Aquí otra vez saludándote. Buenas noches. Espero estés teniendo un excelente martes. A ver si pudieras complacerme con la canción de En Eso No Quedamos de Banda Los Sebastianes. Gracias, saludos.
0: Venga, carnal, saluditos. Enseguida te pongo algo de Los Sebastianes, ¿va? En Eso No Quedamos de Los Sebastianes. A ver, aquí tengo ya más audios de Guatzola.
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0: ¿Qué dijo? Saquen para andar igual. No, ese audio no sé a qué se refiere. No sé si se equivocaron o pues, qué habrá pasado, ¿verdad? Saludos para su amigo Arturo Ramírez Archimix, representante del el internacional La Migra. Ok. Hola, dice, ¿me puedes poner la canción? Es para recordar que hoy cumplí 8 años con mi expareja. La canción que pido es la de La Venia Bendita de Marco Antonio Solís. Muchas gracias. Va, va, va. Enseguida complazco también con algo de mi querido Marco Antonio Solís. A ver, acá tengo más audios del WhatsApp. Hola.
3: Chicles, buenas noches. A ver si me puedes poner la de Juntos de Yo Me Confié.
0: Uy, buenísima rola. Yo me confié y me entregué. Ok, bueno, ya está, enseguida complazco. 10 de la noche con 5 minutos, voy a irme a esta rola de Los Sebastianes. No sin antes tengo que mandar un saludo que se va hasta Latinoamérica, exactamente a las tierras caribeñas colombianas, para ser todavía más exactos, hasta Cartagena, Colombia. Ahora que andaba por esos liares, conocí al buen Malercito, el buen Malercito, Malercito el... Es que aquí no más porque estoy al aire, Malercito, pero Malercito el chavito, ya tú interpretarás a qué me quiero referir con eso. El cuñado de Cartagena, ya no es parcero, es cuñado. ¿Qué pasó, cuñado? Ya pasó de ser ¿qué pasó, parce? ¿A qué pasó, cuñado? Pero bueno, saludos, mi querido Malercito. Te mando un fuerte abrazo. Es otro rollo el buen Maler. El día que anden por allá por las Colombias, háganme saberlo, por favor, para que una le llegue chamba al buen Maler y otra, aparte, los va a tratar mega ultra chirre contra bien. Lejos de todo, nos hicimos ahí bastantes cuates y es otra onda el buen Malercillo. Así que saludos, mi compa Maler, para ti, para toda tu familia. Te mando un fuerte abrazo y espero, de verdad, de corazón, vernos bastante pronto, ya sea allá o que te mandemos de este lado para tierras mexas, para que también sepas qué es lo bueno de este lado, ¿sale? Bueno, pues ya está a las 10:06, voy con esta rola de mis compas de Los Sebastianes y ya regresamos con más casos de adoloridos. ¿Traes tu corazón roto? Échame un grito, 55-52-59-0829 o 55-52-59-2391. Buenas noches.
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0: Sale, son las 10 de la noche con 14 minutos, 10 con 14. Líneas telefónicas habilitadas para que nos marques y nos cuentes tu caso, nos compartas qué es lo que necesitas para entrar aquí a los adoloridos de la Z. Entonces, si traes tu cora roto, momento de que me eches un grito a través del 55-52-59-0829 o por el 55-52-59-2391, ¿va? Aquí estaré para ti, ya sea por todos esos medios de contacto. Con mucho gusto, Chamongrito, que aquí estoy para servirte. Hola, ¿quién está de este lado? Buenas noches. Hola, buenas noches, hermosa. ¿Quién habla? ¿Quién habla, nena?
1: Leslie Morales.
0: ¿Cómo estás, Leslie? ¿Dónde me sintonizas?
1: Muy bien, gracias. Desde Naucalpan.
0: Saludos hasta Naucalpan. ¿Por dónde andas, Riondo, El Molinito? ¿Por dónde andas de Naucalpan?
1: Por aquí, por el Centenario.
0: ¿Por dónde?
1: Por el Centenario.
0: Ah, por el Centenario. Ya te ubico bastante bien. ¿Y en qué te podemos servir, corazón de melón?
1: No, pues solamente para escuchar una canción. No sé si me pudieras complacer con la canción.
0: ¿Cuál canción quieres, hermosa?
1: No sé si se si pudiera una de Los Solitarios.
0: Va, enseguida te pongo algo de Solitarios. ¿Sale, vale? Déjame atender nada más si hay más casos que atender en los adoloridos. Hola, hola, ¿quién por acá?
2: Miguel Ángel.
0: Mi querido Miguelón, ¿cómo estás, carnal?
2: Bien.
0: Qué bueno, que estás bien. Bájale a tu radio, por favor.
2: Es que ando uberdiviando.
0: Órale, saludos a toda la bandera que está uberdiviando, así que te mando un fuerte abrazo. ¿Dónde andas uberdiviando, bro?
2: Aquí en San Vicente, Chicoloapan.
0: Eso, ¿y ya le publicaste a todos tus grupos que se pongan a escuchar Los Adoloridos o qué?
2: Ya.
0: Eso, vientos. ¿Y en qué te puedo servir?
2: Quería ver si podía hablar con una persona, ya que me separé, vivía conmigo, me separé hace como 2 semanas. Y quería ver si la podía rescatar, no sé si podías marcarle.
0: Ok, va, me late. ¿Cuánto tiempo tiene que te separaste de ella?
2: 2 semanas.
0: ¿Y por qué te separaste de ella? ¿Cómo se llama?
2: Andrea.
0: Oye, ¿por qué tronó el rollo con Andrea, la neta?
2: Por problemas de... Yo tuve otra relación. Hace tiempo mis hijos se vinieron a vivir conmigo. Uh-huh. Y pues la verdad, tengo una pequeñita que como que intervino ahí y se aburrió y pues tuve una discusión fuerte, llegamos a empujones y pues se me fue.
0: No manches, o sea,
2: sí.
0: Pues digo, injustificable, ¿no? Y al final del día, pues... indefendible, ¿no? La situación.
2: Ah, y... pero quería ver si pues la puedo, sí la veo, inclusivemente veo, pero pues como que ya ahorita está así como que influida por su mamá, por su familia, que no me quieren ver, inclusivemente hasta me han querido pegar su familia.
0: No manches.
2: Y pues quería ver qué está pasando.
0: Okay. Oye, bro, pues vamos a echarle un grito. De esas 2 semanas para acá, ¿has tenido contacto con ella?
2: Sí, casi del diario. Pero pues sigue así como que en rechazo.
0: Ok. Bueno, pues ya está. Lejos de las amenazas de su familia, dices que tú sí has hablado con ella, ¿verdad?
2: Sí, pero le digo que así como que hay un rechazo. Le dije, te voy a dar un detalle, pues a ver si... puedo contactarla.
0: Órale, a ver, pásame su phone.
2: Es 56.
0: Ajá.
2: 48.
0: Ajá. ¿Cuál? 48. Ajá. Ajá. ¿50 y qué? Ok, va, ya está. ¿Qué canción quieres para ella?
2: Mi razón de ser.
0: Órale, Leslie me dijiste, ¿verdad?
2: Ajá.
0: Okay. Oye, nada más una última duda. Con Leslie, ¿qué onda? ¿Cuánto tiempo llevaban?
2: 5 años, tengo una bebé de 4 años.
0: Ok, va, es buen dato para saber. Aguántame tantito, déjale, voy marcando a Leslie y vemos si logramos contactar ahí con ella.

0: buzón de voz. Tu llamada está siendo transferida y se cobrará al terminar los tonos siguientes.
1: A ver, voy de nuevo. Porque Leslie no me contesta, ¿eh?
0: Buzón de voz.
1: No, de hecho, ya siento que me desvía las llamadas, bro, porque nada más da dos tonos y se nos va al buzón. Siento que ya las está desviando.
2: Es que va a detraer a mi hija. Entonces, ¿te puedo dar el número de su mamá?
1: A ver, va, de volada. O sea, de tu suegra o ex-suegra.
2: Ah.
1: Ok, va. Es
2: 55.
1: Uh-huh.
2: 38.
1: 38. Uh-huh. Uh-huh. Ok. Va, ¿cómo se llama tu exsuegra?
2: Elena, pero está con ella.
1: Ok, va. Vamos a hacer aquí el último intento, carnal. ¿Sale? Pues no, carnal, este teléfono está apagado. Tampoco nos dio por aquí el asunto.
2: ¿Puedo el último intento con otro teléfono?
1: Es que ya hicimos todos, bro, y justo tenemos aquí también tiempo encima nosotros para irnos a una pausa.
2: Pues bueno, muchas gracias y a ver si mañana entra mi llamada. Muchas gracias.
1: Ya está, muchas de nada, carnal. Te mando un fuerte abrazo. Son las 10:20, voy a dejarlo igual con su rola y de aquí vamos a una emisión más de Manantial de Vida. Si ustedes igual quieren saber qué les va a deparar su destino en la salud, el dinero, el amor, a través de las cartas del tarot, no se despeguen, que después de esta rolita me las doy directo con el maestro Ángel.
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1: Muy bien, mis queridos adoloridos, son las 10:25, ya las 10:25 y estamos en vivo en este martesito, es martes 21 de julio y es momento de una emisión más de Manantial de Vida, donde a través de la herramienta de las cartas del tarot vas a poder descubrir esa respuesta que tú estás tratando de encontrar, del por qué te va tan mal en el amor, del por qué tal vez en temas de salud también no encuentras la razón del por qué estás atravesando estos problemas, o igual del dinero, de que tu cartera nada más no rinde, de que tu negocio no da frutos. Bueno, todo eso te lo va a hacer saber el Maestro Ángel a través de las cartas del tarot. Es un programa 100% participativo, así que mándale tus audios del WhatsApp, que enseguida el maestro te va a decir a qué número, o visítalo directamente en su centro de sanación. Déjenlo, saludo ya, por favor. Maestro Ángel, ¿cómo se encuentran este martes? Buenas noches.
5: Muy buenas noches, estimado Chicles. Gracias por esa bonita presentación que diariamente me haces a través de esta prestigiosa estación radial, invitándoles a todos los oyentes a que a través de una lectura de cartas del tarot descubra qué le depara el destino, ya sea en salud, dinero y amor. 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Recuerde que siempre el querer es poder y que no dejes para mañana lo que puedas hacer hoy. Estamos totalmente en vivo, Chicles.
1: Ok, perfecto, maestro. Oye, usted que es experto en este tema, también me entraba la curiosidad, y eso porque nosotros acudimos personalmente hasta una región de Veracruz, donde pues se ve todo esto también, del tarot, todo el esotérico, magia blanca, magia negra, y le estoy hablando de Catemaco. ¿Qué hay detrás de todo esto? Pues donde se viven muchas cosas místicas.
5: Bueno, mi estimado Chicle, le voy a comentar. Catemaco, la llamada tierra de los brujos. Catemaco es una población muy bonita, de una naturaleza exuberante. Tiene una gran laguna donde se realizan muchos rituales. Ambiente misterioso se vive en Catemaco. Catemaco se hizo muy famoso, mi estimado Chicles, porque el primer viernes de marzo hay miles y miles de personas que acuden a celebrar el Día de los Brujos. El primer viernes de marzo se realizan limpias, rituales de protección, purificación, pero también se realizan rituales de ocultismo. Y hay un sitio en Catemaco que es muy especial para todos los rituales de ocultismo, porque tiene un gran poder espiritual. Estoy hablando de un sitio que se conoce como la Cueva del Diablo. ¿Sí has escuchado hablar de esto, Chicles?
1: Efectivamente, de hecho nos adentramos a la Cueva del Diablo. Bueno, no sabe la experiencia, los rituales, sacrificios que hacen dentro de, y bueno, una parvada de murciélagos que nos salieron todo el tiempo. Estuvimos grabando como una hora y bueno, no sabe, impresionante, es algo que me dejó impactado, y todos los rituales y sacrificios que se presentan dentro de la Cueva del Diablo. Hay que subir, hay que prácticamente escalar un pedazo de montaña, y pues ahí, en ese pedazo de naturaleza, se encuentra esa Cueva del Diablo. Claro que sé de qué me habla, maestro.
5: Es un lugar, la Cueva del Diablo, de un gran poder espiritual. Ahí se hacen sacrificios y rituales de ocultismo fuertes y poderosos, donde los chamanes o las personas que conocen de brujería hacen rituales, inclusive hoy en día hay personas que mandan fotografías, mandan ropa interior donde estos chamanes, para que en la cueva del diablo hagan este tipo de rituales, y vienen entonces después enfermedades extrañas, vienen después dificultades que se nos presentan a diario, y en ocasiones vienen de este tipo de rituales que se hacen ahí, en ese lugar, en la cueva del diablo. También quiero decir que también se hacen rituales de purificación, también se hacen rituales de limpia, pero también hay mucha persona que conoce de ocultismo en Catemaco, y ese ocultismo lo utilizan también para dañar, y hoy en día, en muchas oportunidades, nuestros problemas vienen de esta clase de energías negativas que cohabitan con nosotros.
1: Ok, perfecto, pues muchas gracias, Maestro Ángel, de verdad que es un tema bastante, bastante interesante, que a quien se desea adentrar a todo esto, en una muy buena investigación lo pueden hacer, y obviamente le estaremos dando todos los detalles. Pero bueno, Maestro Ángel, ya llegan audios del WhatsApp, justamente yo le quiero hacer saber que Lupita está en Naucalpan, y ella quiere saber por qué su hijo no encuentra nada en el amor, justo ahorita que estaba escuchando también Los Adoloridos, y ella trae fecha del 2 de marzo del 77, y ahí está en Naucalpan, la señora Lupita.
6: Sí, mire, mi hijo, lo que quiere, yo quiero saber de mi hijo que por qué tiene tan mala suerte y qué es lo que está pasando en él, por qué no encuentra, pues, novia, porque pues está bien chico, tiene 17 años y no, ya no, nomás no quiere salir y no quiere salir y no sale para nada. Y que quiero saber a ver qué es lo que está pasando con él.
5: Bueno, vamos a dar respuesta a nuestra consultante Lupita del 2 de marzo del 77 que pregunta por su hijo, pero antes quiero invitar a todos los oyentes a que así como Lupita está llamando a pedir respuesta a su consulta, usted lo puede hacer marcando el 5646-114305. 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Vamos a dar respuesta a Lupita, que pregunta por su hijo. A ver, mi estimada consultante Lupita, yo quiero hacerle a usted muy sincero y muy honesto, y son cosas que ustedes también lo han notado. Ustedes presionen a su hijo para que tenga novia, y hay una presión social para que su hijo consiga una novia y manifieste que a través de esa novia él es un varón. Pero quiero decirle a usted, mi estimada madre preocupada, que su hijo tiene preferencia por las personas de su mismo sexo, y ustedes tienen que respetar eso. Y su hijo está entrando en una profunda crisis de depresión, tristeza, porque tiene miedo a decírselo a todos ustedes, porque ustedes son unas personas que en ocasiones son un poco machistas, y él tiene miedo. Él no sale, él no tiene amigas, porque él no le gustan las niñas, mi estimada consultante, le gustan las personas de su mismo sexo, y eso lo tienen que respetar ustedes como padres, porque cada persona tiene su propio mundo y sus propias preferencias. Yo se lo digo a usted, mi estimada madre preocupada, sin temor a equivocarme. Por eso este programa es un programa para que usted descubra qué le depara la vida, o descubra lo evidente, o descubra el porqué de la situación. 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Yo estaré respondiendo siempre con la verdad, sin necesidad de ofender a nadie. Seguimos adelante, mi estimado Chicles.
1: Perfecto, Maestro Ángel, seguimos adelante. Y ahora Itzel está en el centro de Azcapotzalco. Ella quiere saber si después de un problema que tuvo y le dijeron que le echaron hasta tierra de panteón, bueno, eso quiere saber si ha sido motivo para no poderse embarazar. Trae fecha de nacimiento del 15 de octubre del 88.
7: Yo nomás, que lo que pasa es que me enteré que yo y una muchacha tuvimos un pleito, y me enteré que ella me había echado tierra de panteón afuera de mi casa. Pues que si me hizo algo a mí o por eso no puedo embarazarme.
5: Bueno, vamos a dar respuesta a nuestro consultante. 15 de octubre del 88, signo zodiacal Libra, sota de copas, reina de oros, la carta del caos, el tirano, el colgado y el alquimista. Oído atento, usted tuvo un problema con una amiga suya, una vecina, que hoy en día es su enemiga, y ese problema lo tuvieron a causa de una relación. Ustedes las dos estaban enamoradas del mismo hombre, usted se quedó con ese hombre, pero esa muchacha se llenó de coraje y acudió a hacerle usted un ritual de magia negra y a usted ya se lo sabía. A usted le aparecieron puños de tierra en la puerta de su casa, también le están apareciendo animales muertos y ha comenzado a llegar a su casa unas mariposas o unas moscas o unas plagas que dicen y que son señal y mensaje claro de que usted está siendo dañada. Todas estas circunstancias, todo este tipo de situaciones han hecho que usted tenga unas alteraciones hormonales y usted no tiene un ciclo menstrual regular. Esto hace que usted no pueda quedar en embarazo. Su padecimiento pertenece al índole de lo sobrenatural, producto de todas esas porquerías que le han ido a tirar a usted en su casa. Es necesario que usted me visite personalmente. Y en este momento quiero agradecer a todos aquellos que me han visitado aquí en nuestro centro de sanación, hoy martes, aquí en la calle Amado Nervo número 52, porque aquí está nuestro centro de sanación espiritual. Quiero decirle a todos los que me están escuchando, inclusive a nuestra consultante de Escaposalco, que en muchas oportunidades las personas piensan que a través de una llamada yo les voy a poder ayudar, y no. Es necesaria la visita personal y privada para poderse liberar de todas estas energías que hacen que enfermemos, que lo perdamos todo, que tengamos problemas de pareja. 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
1: Tenemos tiempo, y es que justo ahorita que estaba mencionando de su centro de sanación, bueno, Joaquín acudió desde Tepoztlán ahí al centro de sanación, y él, pues, en su testimonio decía que tenía graves problemas de movilidad hasta que justo lo visitó. Cheque justo qué nos dice.
8: Yo vengo a dar mi testimonio porque el problema que yo había tenía era de dolor de piernas, dolores musculares, de dolores de espalda y de todo, todo completamente tenía, ¿no? Inclusive ni podía ni mover ni las manos, a veces ni podía ni caminar. Ese es el testimonio que vengo a dar y me siento mucho mejor. Ya puedo caminar, ya puedo mover las manos, puedo ya hablar inclusivamente, porque a veces ni podía ni hablar. No podía ni siquiera platicar con las personas, porque con los dolores, todo eso que tenía, pues no sentía gusto ni estar en casa. Entonces, estoy completamente agradecido.
5: Bueno, yo quiero agradecerle también, no solo al testimonio, sino a todos aquellos que han tenido la confianza en su amigo y servidor, el Maestro Ángel. Agradecerle a usted también, Chicles, que diariamente captura todas estas notas de voz y me ayuda a pasarlas. 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Chicles, me despido. Muchas gracias.
1: Y gracias a usted, maestro. Hasta luego.
5: Para todo tu auditorio.
1: Venga, hasta luego, gracias igualmente, que esté muy bien y que pase una muy buena noche. Las 10:38 tenemos más para ti.
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Sale las 10 de la noche con 44 minutos, 10 con 45. De hecho, voy a complacer justo con esa canción que estaban pidiendo. Ya regresamos con más aquí a través de Los Adoloridos de la Z. Feliz noche para todos ustedes, las 10:45 en este martes.

¡Ah, qué rolota de mi banda El Mexicano! De, por supuesto, El Ramito de Violetas. Esta canción justo me hizo acordarme. Desde el otro día estaba ya viendo y viendo y viendo publicaciones que van a bajar acá a la Ciudad de México y eso me engalana, la neta, porque sí soy fan del Mexicano. La neta, sí, hay muchas rolas de mi banda El Mexicano, de, por supuesto, de Casimiro, que sí me rayan, ¿eh? Su majestad, mi banda El Mexicano. Van el 19 de agosto acá al Parrandas, noche de parrandas, noche de parrandear. 19 de agosto, acá nos vemos. Obviamente ya saben que me pongo la del Puebla y los estoy invitando para allá, así que clávense a mis redes, toda la info va a estar de ese lado. Y pues ahí nos vemos, ¿no? Ahí nos encontramos el 19 de agosto en el Fauna, en el Fauna Rooftop, en este concepto más de fauna que es el Parrandas. Y pues qué mejor con su majestad, mi banda El Mexicano. Ahí nos vemos, va. Abrazo para toda la bandera que conforma el Parrandas. Por supuesto, ahí a mi compa Tomás, al buen Vic, al Chefcito. Híjole, la neta, se me van a ir un chorro de nombres, pero a todos, todo el team. O sea, desde el cuerpo de seguridad hasta todos, o sea, hasta el que se va al último de ahí del Parrandas, ¿no? Le mando un fuerte abrazo. De verdad, muchas, muchas gracias igual a toda la banda y el team que siempre se ha hecho ahí a través del Parrandas, sobre todo a ustedes por asistir y echar ahí relajo con nosotros. Entonces, bueno, por ahí nos encontramos y ojo, porque también les tengo sorpresas de otro lugarcito, pero eso más para acá, para el norte del Valle de México, que les estaré dando detalles porque también está pronto a aperturar, ¿va? Bueno, pues a las 10:50 voy a atender llamadas telefónicas. ¿Quién se encuentra ahora por este lado? Hola, las buenas noches. Bueno. Sale, se me fueron. ¿Quién se encuentra ahora por línea número 26? Hola. Bueno. Creo que no hay nadie, ¿va? A ver, regreso a la 14. Bueno, hola. Ahora sí se quedaron ahí. Bien, voy a complacer con algo de Víctor Manuel. Justo igual me estaban pidiendo una salsita. Con mucho gusto voy a complacer con Víctor Manuel. Va. Es buena rola de Víctor Manuel, así que no se nos despeguen. Las 10:50 ya tenemos más para ti aquí a través de Los Adoloridos del 107.3 FM. Feliz noches, martes 21 de julio ya.

10 de la noche con 55 minutos, las 10 con 55. Gracias por estarme sintonizando aquí a través de Los Adoloridos de la Z. Es momento de hacer una pequeña pausa comercial. Son 10 con 56 y seguimos aquí atendiéndoles hasta las 2 de la mañana, ¿va? Vamos a estar en contacto si es que me echas un grito por línea telefónica, ya sea por el 5259-0829 o con terminación 2391. Y si no, mándame audios del WhatsApp, que enseguida también me pongo a desahogar audios del WhatsApp en el 55-3506-2506. 55-3506-2506. Y también redes sociales, voy a estar atendiendo ya sea por mi Facebook, por mi Instagram, por el TikTok, por donde tú quieras escribirme, ponme un mensajito que con mucho gusto también voy a estar atendiéndoles por allá, ¿va? Entonces son todos los medios de contacto, ya sea que decidas marcarnos, ya que me eches un mensajín por mis redes.

0: o sea que lo hagas a través de los audios de WhatsApp, con mucho gusto voy a estar para ti. Salud para mi querida Lizeth Alix, le mando un besote, un gran abrazo, y aquí andamos igual para servirle. Sale a las 10:57.
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0: Sale las 11 de la noche en puntito, las 11 en punto, aquí a través de Los Adoloridos de la Z. Gracias por sintonizarme como noche a noche. De verdad, es un placer que me permita ser tu compañía justo lunes, martes, miércoles y jueves, ¿va? Bueno, pues justo ha llegado el momento de la frase adolorida para este martes. Es martesito 21 de julio y aquí estamos justo para servirles, ¿va? Entonces, bueno, pues ahora sí es momento de esta frase. La culpa no es del tercero. Nadie se mete si no lo dejan entrar. La culpa no es del tercero. Nadie se mete si no lo dejan entrar.
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0: 11 de la noche, 7 minutotes ya a las 11:07. Sigo y regreso también a nuestro WhatsApp, no sin antes. Llamadas telefónicas también. Márquenme si es que quieren entrar al programa, si necesitan, porque traen su cora roto, se quieren desahogar, quieren también tal vez compartir su historia, reconciliarse porque la regaron. Ya tuvimos hace ratito algún intento para llamarle un ex. Bueno, pues échenos un grito. 55 52 59 0829 y 55 52 59 23 91. ¿Quién está aquí? Hola, buenas noches. Sí, buenas noches.
1: ¿De la Z?
0: Es correcto, carnal. Acá el chicle stripper, ¿allá quién?
1: No, aquí hola, Enrique Cruz.
0: ¿Quién?
1: Enrique Cruz.
0: Enrique, ¿dónde me escuchas, Enrique Cruz?
1: De aquí, en Ixtlalpan, Estado de México.
0: Saludos a la banda de Ixtlalpan. ¿Y en qué te puedo servir, mi querido Enquique?
1: Pues quisiera una serenata, nada más para mi novia.
0: Ah, okay, va, carnal, aguántame nada más tantito porque las serenatas son en las mañanas de 6 a 8 de la mañana. Ahí los residentes, que es Gabo Escamilla, Cristian Rodríguez y el Gatito Volador, ahí te pueden complacer con las serenatas, ¿va? A ver, ¿quién se reporta por aquí? Hola.
2: Hola, ¿qué tal? Mi chicle, es un saludote desde acá de Tlalnepantla. No sé si puedo yo platicarte rápido mi historia. Tuve una chava y pues desde ahí pues no sé qué onda. Yo sé que escucha la radio ella y pues quisiera pues hacerle, dedicarle una canción y de decir unas palabras. Porfa, saludotes.
0: A ver, va, vamos a contactar acá a mi carnal de boleto. A ver, sale, ahí vamos. Saludos a Ciudad Juárez, Chihuahua, también me piden de este lado. Al compa Dani.
3: Bueno.
0: Hola, bro, ¿cómo estás? Buenas noches.
3: Hola, ¿qué tal? Buenas noches.
0: ¿Quién habla? Acá el Chicles, ¿allá quién?
3: Bueno, yo me llamo Mario.
0: ¿Cómo estás, Mario?
3: Pues bien, aquí, pues, trabajando, todavía me tocó trabajar.
0: Híjole. Oye, carnal, y cuéntamelo todo, ¿en qué chambeas?
3: De guardia de seguridad.
0: Algunos departamentos, fábrica, ¿qué?
3: No, son como, ¿cómo te diré? Es una oficina, bueno, de oficinas, unas bodegas.
0: Ah, ok, ya está, carnal. Oye, y ahora sí, platícamelo todo, escuché tu audio, ¿a quién le quieres dedicar esa canción, esas palabras?
3: Pues, es para una chava, que pues, primero, pues, estuvimos bien, todo, teníamos contacto. Yo empecé a hablar con ella y todo. Nos vimos como 3 veces y de ahí pues ya no supe nada de ella. Perdí su contacto, pero yo sé que ella escucha ahorita
0: la radio.
3: Ajá, la radio, ajá. No tengo su número realmente así para tenerlo, no lo tengo, pero yo sé que ella siempre esa estación le ha gustado a ella, la de la Z. La de los adoloridos. Bueno, escuche todos los programas que ella se los sabe al derecho y al revés.
0: Okay.
3: Entonces, pues, tuve un problema ahí con ella.
0: ¿Qué problema?
3: Pues, supuestamente que según ella, no sé, que se iba a ir lejos, pero pues no es cierto, anda por aquí. Ella vive en la Ciudad de México, sé que está aquí en la Ciudad de México, entonces yo sé que ella escucha la radio y pues... yo sé que pues ahorita me está escuchando y pues decirle unas palabras que pues qué onda, qué pasó, porque se fue de la noche a la mañana, cambió su número, cambió pues todo, como redes sociales, todo cambió.
0: Okay, bueno, pues esta chica, ¿cómo se llama? ¿Qué palabras tienes para ella? ¿Qué canción? Los micrófonos son todos tuyos, carnal, adelante.
3: Pues ella se llama Mariana. Y no sé si hay una canción que se llama, creo que es de Marco Antonio Solís.
0: Solís, Regil, ¿verdad? No, Regil es la de ¡Ganaste un auto!
3: ¿Cuál?
0: Que sí, de Marco Antonio Solís, ¿cuál, carnal?
3: a donde quiera que vayas, algo así. No sé si es de él.
0: Ah, ok, va, va, va. Ya está. Y ahora sí, pues, ¿qué le tendrías que decir a esa chicuela?
3: Pues que donde quiera que esté, pues de modo, pues que le eche ganas y tú sabes que en cualquier cosa, pues lo puede que algo que tú ya no me olvide de ella, que a lo mejor ella así. Y que pues donde quiera que vaya, pues que le vaya bien y todo, nada más.
0: Órale, ya está, carnal. Bueno, pues te mando un fuerte abrazo. Ojalá que se puedan, no sé si solucionar las cosas, si se pueda poner en contacto al menos contigo, si ella ya tenga tu número, si cómo va a estar el asunto.
3: Pues sé que yo no tengo su número ahorita, no sé ni dónde está, no tengo su número hasta, como dice, pensaba darlo por aquí, pero dije, no, para que también yo también sería así muy, como que muy exagerado, ¿no? Y pues también pasarlo.
0: Ok, Iván, ya está, carnal, pues aquí tengo con tu rola, ¿sale?
3: Ok, vale, gracias.
0: Órale, ya está, cuídate, que estés bien. Son las 11 de la noche con 14 minutos, las 11:14. El señor Marco Antonio Solís está aquí a través de Los Adoloridos de la Z.

0: Sale, vamos a atender WhatsApp, son las 11:17, ya las 11:17. Tenemos más aquí a través de los adoloridos de la Z. Tenemos los WhatsApp, ¿quién se reporta aquí? A ver, hola.
1: Chicas, ¿por qué le dibujaste a la bota de Bully? Y vos, Poker. Y también mi Lilosayo.
0: Saluda al buen André, que ya nos va sintonizando. Al buen André, a su hermanita, a su mami también. Al buen Quique Chupes, también le mandamos un fuerte abrazo. Y pues bueno, que descansen. Saludos hasta San Dieguito, Edomex, que allá fue donde dio vuelta el aire. Un fuerte abrazo para el buen Capi y para también todo el team de Aguirre Aviación, que andamos de manteles largos, ¿verdad? Por esos rumbos también. Bueno, ya está, son las 11:18. ¿Qué más audios del WhatsApp tenemos? Tenía una complacencia de Vagón Chicano, creo, ¿verdad? Pero a ver, antes de irme con Vagón, voy a mandar este audio también de acá. Hola, hola.
2: ¿Qué tal, mi chica? Buenas noches. Saludante de la alcaldía de Tlalpan. Solo para pedirte una canción, la de ¿Qué fuimos? Para Isabel, por favor, chicle, gracias.
0: ¿Qué fuimos? Híjole, es buena rola del MS. A ver quién más acá habla.
3: Hola, mi chicles, muy buenas noches. Saludante desde aquí, desde los hospitales, laborando y escuchándote. Quisiera que me apoyaras para que le damos una pequeña personita para que pudiéramos darle algún detalle, ya que pues cometí unos pequeños errorcitos ahí y pues ahorita piensa que en verdad no la quiero y que no, nada. Y si le puedes dedicar una canción de Yo Borracho, por favor.
0: A ver, va, aguántame tantito, complazco con esto de Vagón Chicano y regreso también a atenderte en tu caso, ¿sale? Son las 11 de la noche con 20 minutos, las 11:20 aquí a través de los adoloridos de la Z. Buenas noches.
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0: esta rola me raya, ¿eh? Me raya esta rolita, pero bueno, hay que chambear, hay que tener casos para ustedes. Y pues bueno, justo igual estaba contactando aquí a mi brother. Voy a hacer el último intento al aire. Es el que está en el hospital, ¿no? Y quería que contactáramos a otra chica. El buen Carlos. Pero eso no nos contesta. Ahora soy Chiques, a partir de que André me dice Chiques. Hola, hola Chiques, buenas noches. Hola, bro.
1: ¿Qué tal?
0: ¿Cómo andas, mi Carlos?
1: Aquí, caminando.
0: Bien, entonces, ¿en qué hospital estás?
1: Andamos aquí en pediátrico.
0: Órale, ya está. ¿Y en qué te puedo servir, bro? Bienvenido a Los Adoloridos.
1: Gracias, mira, es una situación con una persona, la verdad, siento que no la quiero, y que realmente no la quiero.
0: ¿Que tú no la quieres?
1: Sí, de hecho nos peleamos en la semana.
0: ¿Y si no la quieres, qué haces ahí?
1: No, pues no, si sí la quiero.
0: Ah, yo te entendí, que no la quieres.
1: Sí, ella piensa que no la quiero.
0: Ah, ya, es que casi no se te escucha.
1: Es que creo que estamos en el... Como no hay mucha recepción, por eso se llega a
0: hablar. Ah, ok, va. Ya estás. Bueno, ¿y esta chica qué rollo? ¿Te peleaste con ella cuándo? ¿Dices la semana pasada?
1: Sí, dice sí, por la semana pasada.
0: ¿Cómo se llama?
1: Se llama Vanessa.
0: Pásame el número de Vanessa, entonces.
1: Va, te lo mando. Es 55.
0: Uh-huh.
1: 37.
0: 12.
1: ¿12?
0: Ajá. Ajá. Uh-huh. 6-9 o 7-9 al final. Ah. Ok, va. ¿Qué canción quieres para Vanessa?
1: La de Yo Borracho.
0: Yo Borracho, va.

0: Bueno. Ah, la herencia de grandes, dice. Hola, buenas noches. Ah, por favor, ¿con Vanessa?
1: No, está equivocado.
0: Ah, una disculpa, hasta luego. Carnal, está equivocado el número.
1: ¿Lo corroboró?
0: Por favor.
1: 45.
0: Ajá.
1: 47.
0: Ajá. 12. Ajá. ¿Cuál? Ah, ok, sí, está mal el asunto. Sale.

0: favor, grabe su mensaje después del tono.
1: Pues no, no me contesta Vanessa ahora, carnal. Ya está bien el número, pero ahora no contesta.

0: Buzón Movistar. La llamada se cobrará al terminar los tonos siguientes.
1: Carnal, pues no me contesta.
2: No, pues ya.
1: Bueno. Ya está. Bueno, pues aquí te los dejo. Dale tu cancioncita de cualquier manera.
2: Gracias, hermanito. Gracias, chicle.
1: Órale, gracias a ti, carnal. Cuídate, que estés bien. Son las 11:28, las 11:28. Esta rola de Herencia de Grandes me late a mí también, ¿eh? Son las 11:28 ya.
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0: 11 de la noche con 40 minutos, 11 con 40, momento de abrirles este portal para que a través de este medio puedan encontrar a su media naranja, a su medio limón, a su cupido, esa parte que les hace falta. Entonces, bueno, pues sean ustedes bienvenidos y bienvenidas a encontrar dueña o dueño de las quincenas, ¿va? Justo puedes estar aquí con nosotros a través de el 52-59-08-29 o 55-52-59-23-91, ¿va? 55-52-59-08-29 o 55-52-59-23-91. Hola, la Z, buenas noches. Bueno, bueno. Sale, se fueron. Siguiente línea, bla, bla. ¿Qué onda? ¿Qué onda? ¿Quién habla?
1: Habla Omar.
0: ¿Qué rollo, Omar? ¿En qué te puedo servir, hola, carnal?
1: Quería ver si me daba chance de dar mi número para conocer el año de mis quincenas, por favor.
0: Claro, papá, adelante.
1: Claro, ando buscando alguna amistad, de 35, 45 años, de aquí del Estado de México. Mi número es el 55-82-10-81-97. ¿Lo repito por múltiples?
0: Sí, claro.
1: 55-82-10-81-97. Muchas gracias, chicles. Buenas noches.
0: Ok, va, buenas noches, carnal, que estés bien, igual, cuídate, aquí andamos. Siguiente línea, hola, hola.
2: ¿Qué tal? Buenas noches.
0: Buenas.
2: Buenas noches.
0: Sí, buenas noches.
2: Hola, habla Raúl.
0: ¿Cómo?
2: Habla Raúl.
0: ¿Qué onda, Raúl?
2: No sé, ¿puedo dar mi número?
0: Claro, carnal,
2: adelante. Mira, mi nombre es 5513-965533. Uh-huh. Para conocer amigas o una relación sincera, ¿lo puedo volver a repetir?
0: Claro.
2: Mira, mi nombre es 5513-965533.
0: Ok, va.
2: Gracias.
0: Ya está, carnal, muchas gracias. En la otra línea, a ver, se fueron ahí y queda libre para que te comuniques con nosotros. 55-52-59-08-29 o 23-91. Hola, hola, buenas noches. Bien, gracias, carnal. ¿Quién habla?
3: Acá el David de Nueva Jersey.
0: Saludos, mi Davis, hasta Nueva Jersey. ¿En qué te puedo servir?
3: Quiero ver si todavía está el corazón oculto.
0: Ah, carnal, justo hoy no nos daba chance ya, por eso no armamos. De hecho, o sea, es que si entramos, lo dejaremos a la mitad, ya nos queda muy poquito tiempo. Pero te puedo conversar con una rola y mañana armar el corazón oculto. No sé si te parezca buen trato.
3: Rápido ahí, a ver si te contesta.
0: Es que de verdad es eso, ya nos queda escasos minutos, entonces nos vamos a quedar ahí intermedio, no va a pasar la rola, o sea, va a estar complicado, mejor te complazo con tu rola y mañana hacemos el corazón oculto, ¿te late?
3: Ok, sí.
0: Va, ¿qué rolita quisieras?
3: ¿Alguna rola chida que le llegue el corazón?
0: Pues puede ser el final de nuestra historia, o te estaré esperando de la arrolladora. Órale, ya está, aquí te la dejo entonces, ¿sale? Con esto me despido, cuídense mucho, feliz noche para todos ustedes. Yo soy el Chicles y recuerda que la frase del día de hoy fue: la culpa no es del tercero, nadie se mete si no lo dejan entrar. La culpa no es del tercero, nadie se mete si no lo dejan entrar.

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14: ¿Margarina o mantequilla? Aunque pueden parecer iguales y usarse para preparar muchos alimentos, tienen diferencias importantes.
15: Su origen, composición y características no son las mismas. Por eso, antes de elegir, infórmate con el estudio de calidad

0: productos, 28 mantequillas y 15 margarinas para conocer su calidad y verificar que cumplan con la información que ofrecen.
1: Pero antes de conocer los resultados, la química Margarita Gómez Sánchez nos explica qué diferencia una mantequilla de una margarina.
2: Hola, ¿qué tal? Soy la QFB Guadalupe Margarita Gómez Sánchez y estamos en el Laboratorio Nacional de Protección al Consumidor. Y aquí realizamos el estudio de calidad de margarinas y mantequillas. Bueno, una de las grandes dudas que surge como consumidores es la diferencia entre mantequillas y margarinas. Fundamentalmente es el origen de sus grasas. Las mantequillas provienen de leche, básicamente de crema de leche, y en este caso pues son grasas saturadas, por lo mismo. Tienen un aproximadamente de 80% de grasa, pero bueno, también podemos encontrar algunas vitaminas como la A, la E, la D y calcio. En cambio, por ejemplo, las margarinas, su origen es vegetal, provienen sus grasas de aceites vegetales, pero para que puedan tener la consistencia que conocemos, necesitan llevar un proceso. En ese proceso, algunos de nuestros productos pueden llegar a presentar grasas trans, aunque bueno, la otra contraparte es que llegan a tener 60% de grasa.
0: Se analizaron 28 mantequillas y 15 margarinas. La mayoría declara que no contiene sal.
1: ¿Qué pruebas se aplicaron?
2: Las pruebas que se realizaron fue información al consumidor, contenido neto, cantidad de agua, la cantidad de grasa, el tipo de grasa, la cantidad de sal presente y en este caso también el contenido energético que proporciona.
0: Se revisó que cumplan con los requisitos de información comercial y que esta sea verdadera. Deben indicar, entre otros,
1: marca, denominación, contenido neto, lista de ingredientes, fecha de caducidad, alérgenos y leyenda de conservación.
0: Pasaron por la báscula, pero ¿para qué se realiza esta prueba?
1: Para comprobar que el producto contenga la cantidad indicada en su etiqueta. Las personas consumidoras tienen derecho a recibir información clara, veraz y comprobable.
0: Otro punto importante fue conocer qué tipo de grasa contienen.
1: Al ser la grasa el ingrediente principal y el elemento que determina si un producto puede llamarse mantequilla o margarina, se verificó que correspondiera con su denominación, grasa de leche en las mantequillas y aceites vegetales en las margarinas.
0: También se revisó el contenido de sodio. Aunque es un mineral necesario para el organismo, consumirlo en exceso puede relacionarse con problemas de salud.
1: ¿Y qué hay del aporte calórico?
0: De manera informativa, se calculó su contenido energético tomando como referencia que cada gramo de grasa aporta 9 kilocalorías.
1: Estos fueron los resultados.
2: Los resultados obtenidos en general fueron buenos. En este caso cumplieron con el contenido neto, el tipo de grasa, la cantidad de grasa, la cantidad de sal. Salvo un producto que a lo mejor no cumplió con la cantidad necesaria para poderse denominar como margarina. Pero bueno, vamos a ver los resultados para que ustedes tomen sus propias decisiones.
0: Dos productos de la marca Lurpak se denominan mezcla de mantequilla con aceite de canola. Al no corresponder a una mantequilla o margarina, no cuentan con un estándar de calidad específico que los regule.
1: Un producto de la marca Gloria no debería llamarse mantequilla porque no cumple con el mínimo de grasa requerido por el estándar de calidad.
0: Y un producto de la marca Table Made no tiene la grasa suficiente para denominarse margarina.
1: Haz un consumo informado.
2: Algunas de las recomendaciones que podemos darles al momento de que ustedes van a hacer sus compras es que chequen que realmente su producto esté en refrigeración, que esté el envase en condiciones óptimas, que la fecha de caducidad está en tiempo y al tiempo de uso que le vayan a dar. También decidir si su producto que van a consumir lo necesitan con sal o sin sal, de acuerdo a lo que van a preparar. En este caso también es importante que cuando ustedes pongan su producto en su recipiente sartén, tenga una temperatura baja, puesto que si es muy alta puede llegar a quemarse o tomar coloración o sabor desagradables.
0: Recuerda que tanto la mantequilla como la margarina son productos con alto contenido de grasa. Las mantequillas contienen principalmente grasas saturadas y las margarinas suelen contener grasas trans. por lo que se recomienda moderar su

0: Consumo.
1: Consulta el estudio de calidad de mantequillas y margarinas en la revista del consumidor en su edición impresa o digital.
0: Porque un consumo saludable empieza con decisiones basadas en información veraz.
1: Ahora te daremos unas ideas para que las niñas y los niños se diviertan y puedan tener las cosas y juguetes que desean sin necesidad de gastar.
2: Revista del consumidor.
0: ¿Te imaginas regresar a casa con un libro nuevo, un rompecabezas o ese juguete que llevabas meses buscando sin gastar un solo peso?
1: Sí se puede. Solo necesitas algo que ya no uses y muchas ganas de intercambiar.
0: Es una gran forma de conseguir cosas que te gusten. Además de ser divertida, ayuda a cuidar tu bolsillo y también al planeta.
1: ¿Has escuchado hablar del trueque?
0: Es una opción para el consumo cotidiano, sustentable y comunitario.
1: Es un intercambio. Tú das algo que ya no usas, pero que está en buen estado, y recibes otra cosa que alguien más ya no necesita.
0: Puede ser un juguete, un libro, una historieta, una mochila, ropa que ya no te quede, o hasta un juego de mesa.
1: Por ejemplo, imagina que tus patines ya no te quedan, pero una amiga tiene el libro que tanto querías leer. ¡Los dos ganan!
0: Lo mejor es que no necesitas gastar dinero para llevarte algo nuevo a casa.
1: Organizar un trueque o intercambio es muy fácil. Invita a tus amigas y amigos y pídeles que busquen objetos que ya no utilicen, pero que todavía estén completos y en buen estado. Eso sí, hay que limpiarlos hasta que luzcan bonitos.
0: Recuerda que un buen intercambio debe ser justo. Entrega únicamente cosas que tú también aceptarías recibir.
1: Además de divertirse, estarán dando una segunda vida a muchos objetos que, de otra forma, podrían quedarse olvidados en un cajón.
0: Eso ayuda a generar menos basura, aprovechar mejor los recursos y consumir de manera más responsable.
1: Y quién sabe, quizá descubras un libro que se convierta en tu favorito, un rompecabezas que nunca habías armado o ese juguete que llevabas tiempo buscando.
0: Porque no siempre lo mejor es comprar algo nuevo. Muchas veces, compartir e intercambiar también es una gran opción.
1: Eso sí, para organizar el trueque, pide el apoyo de una persona adulta de confianza.
0: Reunirse, jugar, compartir y cuidar el planeta.
1: Todo al mismo tiempo.
0: Revista del consumidor. Información útil para consumir mejor.
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1: Recabamos los precios de acceso a parques acuáticos o balnearios ubicados en 9 entidades del país para conocer los costos y características de los servicios incluidos en pases de un día, sin hospedaje.
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1: Este es el día que hizo el Señor. 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

0: en este momento pasando en tu vida. Vámonos con la información que informa. Nueva moneda de 10 pesos. Sí, van a sacar la nueva moneda de 10 pesos. Ya hacía muchos años que no hacían como que esos cambios, ¿verdad? Pero ¿qué va a pasar con la que ya tenemos? Ah, pues tengo la información, pero antes momento de buen humor.
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0: Emilio, te veo muy molesto, como que traes mala cara.
1: Ay, es que me ha dicho el mecánico que tengo que cambiar los discos de mi coche.
0: ¿Y cuál es el problema?
1: Que yo, si los derrigo todos, no soy nadie.
2: La moneda de 10 pesitos es una pieza que utilizamos con mayor frecuencia en México. La encontramos todos los días en el cambio de supermercados para pagar el transporte, comprar algún producto, simplemente pues guardada en nuestros bolsillos. Sin embargo, recientemente ha llamado la atención la información sobre cambios relacionados con esta denominación. Una de las preguntas que inmediatamente surge entre la población es: ¿qué pasará con las monedas de 10 pesos que actualmente tenemos? No os preocupéis. Lo primero que debemos entender es que la introducción de una nueva moneda o de modificaciones en sus características no significa necesariamente que las piezas anteriores pierdan su valor de un día para otro. Normalmente, cuando se realizan cambios en monedas o billetes, existe un periodo en el que diferentes diseños pueden circular al mismo tiempo. Esto permite que las piezas anteriores pues vayan siendo retiradas gradualmente conforme regresan al sistema bancario, evitando que las personas tengan que cambiar inmediatamente todo el dinero que conservan. Este tipo de proceso responde a diferentes necesidades. En ocasiones se modifican los materiales utilizados en la fabricación para reducir costos. En otras, se incorporan nuevas características de seguridad o se actualizan los procesos de producción. En México, la institución encargada de emitir la moneda nacional es el Banco de México, mientras que la fabricación de las monedas corresponde a la Casa de Moneda de México. Pero aquí viene lo más importante para quienes tienen monedas de 10 pesos en casita. Ante cualquier anuncio de cambio, no hay razón para entrar en pánico ni comenzar a deshacerse de ellas únicamente por rumores publicados en redes sociales.
0: Oh,
2: ¿okay? Pues ya estamos enterados. Funcionan todavía, no te preocupes. Pero bueno, cada día nuestras monedas son muy bonitas, los billetes también son muy bonitos, los que hacemos aquí en México. Dicho de paso, vámonos con Caldito. Elígete por encima de todas las cosas. El árbol jamás sacrificaría sus raíces para conservar sus hojas. Elígete por encima de todas las cosas. El árbol jamás sacrificaría sus raíces para conservar sus hojas. Pensamiento de Arnú de Terán. Vámonos con lo que sigue, residentes. Miguelito, Sayita, presionen el botoncito correspondiente.
3: Después les digo lo que quiere decir.
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0: nuestro bloque número 4. Bienvenidos a la programación de la Z. Y bueno, de verdad que es un placer, como siempre, saludarles a través tanto de las redes sociales como al aire. Nuestra línea telefónica también estuvo muy activa en esta madrugada, pero nos quedamos un ratito. Aquí el Saya, también este Miguelito y este tu tigre Toño Bolina, porque ya tienen club de fans aquí Miguelito y Sayita. Entonces nos quedamos los tres para contestar nuestras redes sociales. Y ahora me despido con el siguiente apunte. El pingüino macho, esto no lo sabía ni yo, ¿eh? Yo creo que ni Maussan lo sabía. El pingüino macho produce un alimento especial, leche, para su polluelo. En este caso, como el pingüino es el que se tiene que quedar con el huevo y luego con la cría, es la hembra la que sale a cazar y luego trae el alimento. Entonces, hay periodos muy largos, meses, que se tarda la hembra en regresar y regurgitar todo el alimento para dárselo a su bebé. Mientras, pues, el macho es el que alimenta. Entonces, vámonos con la información, pero antes, momento de buen humor.
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0: Un hospital en algún lugar del mundo. Perdón, ¿hay algún doctor en la sala? Yo soy doctor, pero en informática. Ay, es que este hombre tiene los ojos en blanco y no responde. No se preocupe, se está actualizando.
1: Cuando pensamos en la alimentación de una cría recién nacida, normalmente imaginamos a una madre proporcionando alimento a sus pequeños. Sin embargo, en la naturaleza existen mecanismos sorprendentes que demuestran que el cuidado de las crías puede adoptar formas muy diferentes. Un caso fascinante ocurre entre algunas aves, incluidos los pingüinos, que pueden producir una sustancia nutritiva conocida popularmente como leche de buche. Y aquí hay que hacer una aclaración muy importante. No se trata de leche como la que producen los mamíferos. Los pingüinos no tienen glándulas mamarias. Se trata de una secreción rica en nutrientes que puede servir como alimento temporal para las crías. En el caso de los pingüinos emperador, el macho desempeña uno de los papeles de paternidad más impresionantes del reino animal. Después de que la hembra pone un único huevo, el macho se encarga de protegerlo durante el durísimo invierno ártico. Lo coloca cuidadosamente sobre sus patas y lo cubre con un pliegue de la piel para mantenerlo calientito. Durante este periodo pueden pasar semanas soportando temperaturas extremadamente bajas y fuertes vientos, mientras espera el nacimiento del polluelo y al regreso de la hembra que se ha dirigido al mar para alimentarse. El momento crítico ocurre cuando el polluelo nace antes de que la madre haya regresado. El pequeño necesita alimento, pero el padre no puede simplemente abandonar el lugar e ir al mar para buscar comida. Es entonces cuando puede entrar en acción este extraordinario mecanismo biológico. ¡Qué interesante, residentes! Pues con eso ya nos vamos. Muchísimas gracias. Se van a quedar en compañía de los residentes del Morning. Ellos son Gabriel Escamilla, oh, el gatito volador, y Cristian Rodríguez, que se quedan contigo para hacer de esta mañana algo maravilloso. Sí, sensacional. Señor. Por el día de hoy, Miguelito, se despide, Sayito también. Bendiciones mil, besitos, abrazos y muchos apapachos. Hasta la próxima, mis residentes.

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Muy buenos días, residentes. ¿Cómo están? Excelente mañana. Son las 6 de la mañana con 6 minutos. Buenos días, Miki. Buenos días, residentes. Bienvenidos y bienvenidas a las serenatas del miércoles 22 de julio del 2026. ¿Cómo amanecieron? Qué gusto que nos acompañen nuevamente en una emisión más de las serenatas de la Z. Ya estamos listos para acompañarles de inmediato, ¿eh? Solo vamos a iniciar rápidamente con la numerología del día de hoy, recordándoles que estamos ya viviendo la semana número 30 de este año. Es el día 203 y faltan 162 días para que termine el 2026. Bueno, pues hoy vamos a celebrar y festejar a Santa Magdalena, ruega por nosotros, Santa Sandra, ruega por nosotros, San Anastasio, ruega por nosotros, y San Cirilo, ruega por nosotros, para ellos y también para ellas. Muchísimas felicidades.

0: aplauso a ti. ¡Felicidades!
1: ¿Y qué es lo que sucede un día como hoy? Bueno, pues un 22 de julio, pero de 1968, inició el movimiento estudiantil en la Ciudad de México, que buscaba ampliar las libertades democráticas y el cese a la represión gubernamental. Esto en 1968. Hoy estamos celebrando el Día Mundial del Cerebro. Y Pink también, y el Día Mundial contra la Minería a Cielo Abierto, además del Día Mundial de la Maca, para que descansen a gusto. Mira, nada más, qué cosas hay que festejar el día de hoy. Y de aquí nos vamos rápidamente a la frase del día, que dice así, y que por cierto es cortesía de Reflexiones, Gabriel Escamilla, síguelo así en las redes sociales. No pienses que el cielo es el límite cuando hay huellas en la luna. No pienses que el cielo es el límite, no, cuando hay huellas en la luna.
2: ¡Oh, qué buena frase!
1: Con esta frase presentamos en el Master Digital al DJ Martín Martiñoño. Ahí está, en el Master Digital nos acompaña hasta las 12 del día. Hoy miércoles de Facebook Live. Hoy estaremos en vivo a partir de las 10 de la mañana, 10 y cachito, así que acompáñenos en la red social de Facebook. Allí estaremos, obviamente, con los diferentes temas que tenemos cada 8 días. Hoy nos toca Facebook Live. Allí estaremos con Gabriel Escamilla, el Gatito Volador, su servidor Cristian Rodríguez. En el Master Digital también presentamos a, obviamente, el DJ Martín Martiñón, y en los teléfonos al buen Patito con A. Ya estamos listos para arrancar las serenatas de la Z. Solo los quiero invitar a que nos llamen, pasó, precisamente, cariño, ya a partir de este instante, 55-52-59-0829 y 55-52-59-23-91. Si lo que hay que festejar es un aniversario, tal vez un cumpleaños, algo importante, una fecha especial, bueno, pues ya te estamos esperando. Y si no, manda un mensaje también a través de las redes sociales de la Z, especialmente el Facebook, ahí te esperamos, ¿ok? Mientras, vámonos con la primera serenata. Vamos a ver quién se reporta de este lado. Hola, hola, la Z, buenos días.
3: Hola, Cristian, ¿cómo estás? Buenos días.
1: Hola, ¿quién habla?
3: Alberto, ¿cómo estás?
1: ¿Qué pasó, mi querido Beto? ¿Bien y tú?
3: Pues aquí hablándote para una serenata para mi mamá.
1: Perfecto. Antes, mi querido Beto, ¿tú en dónde estás?
3: Aquí estoy.
1: Eso, apunta para ti. ¿Y desde dónde nos hablas, Beto?
3: Estamos acá en Xochimilco.
1: Al sur de la ciudad, pues un saludo. Correcto. Hasta allá, mi querido Beto, ¿a qué debemos el honor de tu llamada? Hoy es bien temprano, ¿qué haces en miércoles? ¿Estás de vacaciones? ¿Trabajas o qué onda contigo?
3: Ya casi preparándonos para salir.
1: ¿Ya?
3: Y antes de festejar a mamá, porque bueno, el día de hoy fue su cumpleaños, y no pude localizarlos a ustedes, pero hoy estamos aquí para festejarla.
1: Perdón, ¿cuándo fue su cumpleaños? ¿Ayer? ¿Escuché bien?
3: Ayer.
1: Ah, ok. Bueno, pues a unas cuantas horas después, ¿verdad?
3: Sí.
1: Oye, platícanos un poco.
3: Lo importante es el motivo, ¿no?
1: Eso, ¿cómo debe de ser? Platícanos un poquito de tu mami. ¿Ella se llama?
3: Laura.
1: Ok, ¿y cómo es Laura contigo? Es decir, ¿es una mami consentidora? ¿Es una mami preocupona? ¿Es muy estricta?
3: La verdad, te voy a decir algo, es consentidora y la verdad, muy, muy buena mamá.
1: ¡Qué padre! Siempre ahí al pendiente tuyo entonces y de tus hermanos. ¿Tienes hermanos?
3: Sí, pero ¿qué crees? Que creo que yo soy el consentido, ¿eh?
1: ¡Ah, caray!
3: Que me pasa todo.
1: ¡Que no te escuchen tus hermanos, por favor, mi querido Beto!
3: Por eso lo hago ahorita, para que como están dormidos todavía no salen ellos. Ajá. Por eso... que no se enteren.
1: Eso es todo. Oye, ¿qué canción le quieres dedicar a tu mami?
3: Pues podría ser la de señora, algo romántico que realmente le llegue.
1: Tenemos bastantes, mira, además de la de señora, está la de Te amo mamá de Marco Antonio Solís, puede ser la de Eres una diosa de La Arrolladora, también Los caminos de la vida queda muy bien, Madrecita de José José, Amor de madre de Víctor Manuel también, Mamá de Timbiriche, son algunas
3: me
1: de las que recuerdo.
3: Me gustan Los caminos de la vida, está bien, me gusta esa canción.
1: ¡Órale! Va, perfecto, mi querido Beto. Pues estamos listos de este lado. ¿Laura está ahí contigo o hay que marcarle?
3: Hay que marcarle, por favor.
1: Ok, mientras, entonces, aguántanos aquí en la línea, ¿sale?
3: Claro.
1: No nos cuelgues, aguántanos tantito y ahí vamos de inmediato, señoras y señores, entregando ya la primera serenata, recordándoles que hoy tenemos Facebook Live, no se lo pueden perder, así que los esperamos a las 10:04, 10:05 tal vez.
4: Claro.
1: Ahí los esperamos para que dejen sus comentarios, sus preguntas, compartan la publicación. Ahí estaremos presentes, Gabriel Escamilla, El Gato Volador y Cristian Rodríguez. En un rato más, ¿verdad? Al iniciar los mágicos sonidos del ayer, precisamente. Hola, hola, buenos días. Bueno. Buenos días, disculpe, ¿se encuentra la señora Laura del Valle?
2: Buenos días.
1: Le estamos hablando de la estación de Radio La Z, del programa Las Serenatas. Híjole. No sé si nos estaban escuchando, nada más descolgaron y volvieron a colgar. Vamos de nuevo, a ver si se puede. 6:12, recuerden que hoy hay Noche de Bohemia también con Montes de Durango. Eso va a ser en el Mambo Café Insurgentes, hoy, 8:00 p.m, arrancamos, ustedes deben de llegar desde las 7:00. Hola, buenos días.
2: Buenos días.
3: Bueno.
1: La señora Laura del Valle.
3: Diga.
1: Señora hermosa, perdón por despertarla, pero sabemos que ayer fue su cumpleaños y hoy le queremos festejar entregándole una serenata de la Z, ¿se puede?
3: Muchas gracias.
1: Gracias, señora hermosa. Bueno, déjeme le platico rápidamente. Estamos ya al aire a través del 107.3 FM.
4: Claro.
1: Y hoy queremos seguir el festejo de ayer. Por eso esta serenata. Antes, déjeme presentarle de este lado aquí en la cabina de la Z a Gabriel Escamilla.
5: Hola, guapura.
1: Recibo un saludo del Gato Volador. Y yo soy Cristian Rodríguez.
2: Buenos días.
1: Juntos somos los residentes de la Z y queremos desearle muchísimas felicidades. Gracias.

0: botín.
1: ¡Felicidades, señora Lau! Ahora sí la agarramos de sorpresa, ¿verdad?
2: Sí, demasiado.
1: Bien dormidita que estaba.
2: No tanto.
1: Ah, qué bueno, nos da mucho gusto. Oiga, pues sí. Fíjese que alguien está en la otra línea telefónica y nos comenta que ayer fue su cumpleaños, ¿verdad?
2: Sí.
1: ¿Cómo se la pasó? ¿Cómo festejó?
2: Ah, muy bien. Mi compañero de la familia.
1: Qué padre, es lo mejor, ¿verdad?
2: Claro.
1: ¿Con sus hijos?
2: Sí.
1: ¿Ya tiene nietos?
2: Sí.
1: Ah, ¿cuántos tiene?
2: Dos.
1: Mire nada más, pues qué felicidad, señora Lau. Vamos a continuar con el festejo el día de hoy, entregándole este bonito detalle. Hay una personita que quiere decirle cosas importantes el día de hoy. Así que escuche este detalle. ¡Adelante, por favor!
3: Gracias. Hola, Lau. Buenos días. ¿Cómo estás?
2: Bien, gracias.
3: Bueno, pues espero que te la hayas pasado de maravilla el día de ayer en tu cumpleaños. Sabes que te quiere mucho, que te aprecio mucho. Y que sean muchos años más estés con nosotros para poder seguir festejando muchas cosas.
2: Sí, muchas gracias, por favor.
3: ¿Cómo ves, Cristiana? Así fue eso. Estoy muy emocionado, la verdad.
1: Sí, se escucha. Y la señora Lau también. Señora, ¿le gustó su serenata?
2: Sí, claro.
1: De repente no estamos tan acostumbrados a mostrar los sentimientos que sentimos por la otra persona, ¿no? Y de repente, pues, llega la serenata y todo va cambiando poco a poco. ¿Algo que le quiera decir a Beto?
2: Que muchas gracias por esta sorpresa.
1: Qué linda. Y Beto le tiene una canción. Adelante, dedícasela, por favor.
3: Mamá, te dedico esa canción. Realmente te va a traer demasiados recuerdos. Creo que es cuando prácticamente comenzaban algunas cuestiones y espero que te guste.
2: Sí, gracias.
1: Escúchela aquí en su teléfono, por favor, ¿sale?
2: Bueno.
1: Señora Lau, le mandamos un abrazo a los residentes de la Z.
2: Sí, muchas gracias.
1: Igual para ti, Beto.
3: Gracias, Chris.
1: Hasta pronto. Les enviamos su serenata y de los dos nos despedimos con un...
4: ¡Adiós, amor!
1: Son ya las 6:16 a.m. Así iniciamos las serenatas de las...

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0: 28. Buenos días, ¿cómo estamos, mis queridos residentes? Mis queridos compañeros del sector y de partido, bienvenidos a la Z107.3 FM y bienvenidos a las serenatas. Recuerden que precisamente hoy hay miércoles, como bien decía Crisito Rodríguez, miércoles de Facebook Live. Hoy también vamos a tener miércoles de Noches de Bohemia, así que va a ser un día muy movido para todos nosotros y esperemos también para todos ustedes. Nos vamos a las líneas telefónicas con la siguiente serenata. ¿Y a quién tenemos, Cris?
1: Ya está el buen Vic.
0: Vic, buenos días, hola, hola.
2: Buenos días.
0: ¿Cómo estás, querido Vic? ¿Es cierto que Vic no sabe fallar?
3: ¡No!
0: Muy bien, pues vamos a comprobarlo ahorita, ¿eh? ¿Cómo estás, Vic? ¿Cuántos años tienes, Vic, para empezar?
3: Muy bien, 33 años.
0: ¿Soltero, casado, viudo?
3: En este momento se puede decir que en una situación complicada porque ni siquiera yo lo sé, ¿ves?
0: Ah, pensé que ibas a decir una situación complicada porque me pienso casar. Pero ¿por qué se complica la onda? ¿Qué es lo que está pasando, querido Vic?
3: Mira, lo que pasa es que hace 2 años terminé una relación.
0: Sí.
3: Y inicié una nueva, pero pues no está funcionando y pues la verdad sí ando un poco bajoneado. Pero pues quiero hacerle esta serenata a mi madre porque pues es la persona que ha estado ahí, ¿no? Desde que me ha ido bien o mal, siempre ha estado conmigo.
0: A ver, platícame un poquito de tus relaciones, que me encanta más ese chisme, ¿no es cierto? Que me preocupa más ese chisme.
3: Les voy a contar así de rápido. Hace como 20 días, de hecho, me hicieron una serenata aquí, mi ex esposa.
0: Ajá.
3: No sé si recuerden.
0: No.
3: Bueno, apenas me hice una serenata a ella, pero pues yo con la persona que estaba, de hecho, me preguntó Gaby que no se podía en este momento y le dije que porque estaba en una relación. Entonces, pues ahorita ya terminé mi relación, estoy solo y pues simplemente nada más quiero estar bien conmigo mismo y ya.
0: Encontrar la paz que tanto necesitamos todos, ¿no?
3: Claro.
0: Como debe de ser.
3: Así es.
0: Perfecto, pues vamos a hablarle entonces, ¿va?
3: Sí.
1: ¿Qué canción quieres para tu mami?
3: La de Mi Primer Amor, por favor.
1: Órale, va, ¿algo más que tengamos que saber sobre ella o por qué la serenata para ella en esta ocasión?
3: Simplemente le quiero agradecer por estar conmigo.
1: Ah, mira, yo creo que ha sido un gran apoyo en esta situación, ¿no?
3: En todas, ¿qué crees que en todas? Siempre ha estado mi madre ahí presente y pues hay veces que uno es muy, muy mal agradecido, muy malo y no ve las cosas, lo que tiene uno más bien hasta que lo ocupa, ¿no? Quiero decir, ahora sí que decir.
1: Pues mira, tienes la oportunidad de expresarle todo el cariño, el agradecimiento, todo lo que traes ya en la mente y en el corazón a partir de este momento. Así que vamos a marcarle, ¿te parece?
3: Claro, gracias.
1: Venga, Vic, no nos cuelgues, ahí vamos.
2: ¡Fíjale!
1: De inmediato, 6:31, residentes, buenos días.
0: Buenos días, saludos especiales para todas las personitas que nos hacen el favor de acompañarnos a través de nuestras redes sociales y que todos los días están siguiéndonos la pista. Les mandamos un abrazo muy fuerte y todo nuestro cariño y todo nuestro agradecimiento. Hoy vamos a tener la oportunidad de estar con ustedes a través del Facebook Live. Váyanse preparando por la pregunta onda que les vamos a hacer para que participen de manera activa y para que tengamos la oportunidad de escuchar sus propuestas y sus cosas. Creo que ya tenemos ahí a alguien.
1: Hola, hola, buenos días. ¿Se encuentra la señora Juanita Granados?
4: Sí.
0: Doña Juanita hermosa, buenos días, bienvenida a las serenatas de la Z. ¿Cómo está, preciosa?
4: Bien, gracias.
0: Qué bueno, hermosa. Pues bienvenida a las serenatas de la Z. ¿Y usted en dónde está?
4: En
0: mi casa, dice. Muy bien, hermosa. Le hablamos de la estación de radio La Z. Aquí está Cristian Rodríguez.
1: Hola, hola, señora Juanita. Bonito día.
0: Le saluda el gatito volador.
4: Hola.
0: Mi nombre es Gabriel Escamilla y les saludamos con mucho cariño y con mucho afecto el día de hoy. Y el día de hoy precisamente tenemos una personita muy especial que del otro lado de la línea telefónica quiere saludarle y decirle cosas muy bellas y muy bonitas. Aquí se la dejamos. Adelante con la serenata.
3: Hola, madre. Buenos días.
4: Buenos días, hijo.
3: Pues ese pequeño detalle, o muy grande para mí, simplemente para agradecerte.
5: Esto es para ti.
3: Que estés aquí conmigo siempre, a pesar de todo, a pesar de que hay veces que siento que soy grosero contigo, sabes que te amo, y pues hay veces que me arrepiento de portarme mal, ¿ves? Simplemente quiero agradecerte de que a pesar de haga cosas buenas o malas, siempre estás ahí apoyándome.
4: Ok, no, sabes que siempre voy a estar para ti. En las buenas y en las malas, sabes, amo mucho también. Pues aquí vamos a estar hasta que Dios no nos permita. Muchas gracias por el detalle, muy bonito.
3: Sí, madre, te amo.
4: Yo también te amo, hijo. Que Dios te bendiga.
3: Igualmente, madrecita.
0: Hermosa, pues creo que el trabajo que he hecho como madre durante tantos años, al igual que la gran mayoría de mamás, rinde sus frutos, y qué bonito que su hijo le reconozca de esta manera, ¿no?
4: Sí, muchas gracias.
0: A pesar de que fue un pingo.
4: Sí.
0: ¿Cuál fue la mayor travesura que le hizo Vic?
2: No.
0: De las 8,547 travesuras, ¿cuál fue la que más es memorable?
4: Llevar a otra mamá a la escuela para que firmara boletas.
0: ¿Llevó otra mamá?
4: Sí, llevó otra mamá.
0: Ah, caray, a ver, platíquenos, eso nos interesa.
4: No, pues tenía malas calificaciones y le pidió de favor a una vecina que fuera, por favor.
0: ¡No!
4: Mala y no podía.
0: O sea, así empezó su carrera delictiva.
4: Sí, ya. Oye, maña desde chiquito.
0: ¿Y como cuántos años tenía ahí?
4: Iba a la secundaria.
0: Híjole. Oye, ¿y qué pasó? ¿Y de dónde te sacaste esa vecina?
3: Pues ahí pasaba a diario y decía que estaba yo muy guapo.
0: ¿Cuántos años te llevaba?
3: No, sí, ya era como sugar mommy. Más bien, más.
0: ¿Y luego qué le dijiste? ¿Cómo la convenciste? Aguas, porque estamos dando ideas al público, ¿eh?
3: Sí, no. Estamos alimentando la pedofilia, mejor no.
0: No, deja eso, o sea, las trampas en las firmas de boletas. Pero, ¿cómo le dijiste o qué pasó?
3: No, pues le hablaba yo muy bien a la vecina y sí le comenté, mire, lo que pasa es que reprobé una materia. Le digo, pues ahora sí que me van a regañar, ¿no? A ver si me hacía el favor. Y pues sí, sí me hizo el favor mi vecina.
2: ¿Qué?
0: ¿Qué? No salgo de mi asombro, qué bárbaro. Muy bien, dedícale la canción a tu mamá mientras que nos centremos de más cosas.
3: Bueno, madre, te dedico la canción que siempre te canto. No estoy ahí presente para poder cantártela, pero sabes que siempre te la he cantado con mucho amor, mamá. Te amo, gracias, hijo. Nuevamente gracias por todo.
4: Gracias, te amo también, hijo.
3: Muchas gracias a ustedes también por la serenata.
0: Al contrario, gracias, Vic, por confiar en nosotros. Gracias por hacernos formar parte de tus momentos más bonitos. Y señora hermosa, un placer conocerla.
4: Gracias, igualmente.
0: Cuídense mucho. Y Vic, no vayas a encontrar un sustituto para tus hijos o algo por el estilo, ¿eh? Bueno, sale y vale. Y los despedimos con un... ¡Adiós, amor! Soy a las 6 de la mañana con 35 minutos.
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0: 6:39, 6:39. Hola, hola, narices de bola. Nos vamos rápidamente con esto que se llama la información que informa. Noticias. Dinos qué nos trae.
1: ¿Qué tenemos, DJ, rápidamente para esta mañana?
0: ¿Qué, bueno, que comienza la fiesta?
1: Exacto. La número uno. Comprar tarde encarece tus vacaciones de verano. ¿Qué? Hasta 45%.
0: No, 45%.
1: Las vacaciones definitivamente hay que planearlas con unos...
0: O sea, hay que comprar ahorita las vacaciones del 2040.
1: Puede ser. Sale más baratísimo. Ha llegado también. Francia prohíbe ya las redes sociales antes de los 15 años. No. Todavía falta que lo aprueben en su congreso, pero ya está la iniciativa, se me hace muy muy buena idea.
0: Facebook está prohibido, por ejemplo, no sé si las otras redes, antes de los 13 años. Uh-huh. O sea, a los 13 años no puedes sacar una cuenta ni nada por el estilo, pero aquí a los 15 años, qué bueno.
1: Sí, y el boom del comercio por internet dispara empleo en un 40% y las compras en 123%, algo que estamos viendo ya desde hace algunos años, pero que se vuelve a poner en las ventanillas precisamente, Gabo.
0: ¿Cuál? Pues, la que tú quieras, todas están pésimas.
1: Vámonos con la de Francia, entonces, por aquí. Fíjense que el teléfono no se apaga cuando termina la escuela. Sigue en la mesa, en la cama y en la mano de adolescentes que miden parte de su
0: más,
1: día,
0: ¿no?
1: En seguidores, sí, de todas las personas, hasta de los niños. Visualizaciones y respuestas. Sin embargo, Francia decidió que esa presión no puede descansar únicamente en padres que intentan competir contra plataformas diseñadas para retener la atención. El Parlamento francés aprobó una ley que prohíbe el uso de redes sociales a menores de 15 años. La primera restricción.
0: Muy bien,
1: de este tipo en la Unión Europea. Así, esta vez la prohibición no quedó en una declaración política. Las dos cámaras del Parlamento francés aprobaron la ley y la Asamblea Nacional le dio el visto bueno definitivo con 279 votos a favor. La medida impedirá que los menores de 15 años abran o mantengan cuentas en redes sociales, aunque todavía puede ser revisada por el Consejo Constitucional antes de entrar en vigor. Bueno, pues las plataformas deberán comenzar a verificar la edad de quienes intenten crear una cuenta desde el 1 de septiembre de este año. Para los perfiles que ya existen, el plazo se extenderá hasta el 1 de enero del 2027, cuando las empresas tendrán que identificar y suspender las cuentas pertenecientes a usuarios por debajo de la edad permitida. La ley no establece un único sistema de verificación de edad. Cada plataforma deberá desarrollar un mecanismo que impida el acceso de menores sin cumplir las normas europeas de privacidad. Este punto será uno de los principales retos, porque todavía no está claro cómo se comprobará la edad ni qué ocurrirá con quienes utilicen datos falsos o cuentas de adultos. La restricción tampoco abarcará enciclopedias digitales, directorios educativos ni plataformas científicas. Además de la amplia, además de que amplía la prohibición de teléfonos móviles a los cursos de bachillerato y obliga a los centros escolares a realizar campañas de concienciación digital. Bueno, pues, ¿por qué Francia decidió prohibirlas?
2: ¿Qué?
1: La discusión no gira solo alrededor del tiempo frente a una pantalla, también incluye lo que un adolescente encuentra mientras desliza el dedo. Pues sí, dietas extremas, cuerpos imposibles, retos peligrosos, acoso y contenido relacionado con autolesiones, drogas u otras cosas. El organismo de vigilancia sanitaria de Francia señala que los jóvenes de 12 a 17 años todavía están en una etapa de desarrollo de autocontrol y para ellos aumenta la sensibilidad a recompensas como likes, visitas y comentarios. Ya por último, para un adolescente, una publicación con pocas reacciones puede sentirse como algo más que una foto ignorada. Puede interpretarse como rechazo, falta de atractivo o señal de que no pertenece al grupo. La comparación tampoco termina cuando se cierra una aplicación. Puede acompañar al joven frente al espejo, cambiar su relación con la comida, alterar el sueño o generar angustia por no tener el cuerpo, la ropa, los viajes o la vida que observa en pantalla. Y es que hay muchas comparaciones, Gabo. En Francia, varias familias entablaron demandas contra TikTok por suicidios de adolescentes que atribuyen a contenido perjudicial. Los casos deberán resolverse en tribunales, pero trasladaron la discusión al terreno de la responsabilidad de las plataformas. ¿Cómo ves?
0: Mi hijo, le estaba yo preguntándole a nuestra amiguita acerca de esta situación y dice que no existe una edad universal en la que las redes sociales estén prohibidas. Depende de la legislación del país y de las políticas de cada plataforma. En términos generales, menores de 13 años, como sabíamos, la mayoría de las grandes redes sociales, Instagram, Facebook, TikTok y Snapchat y YouTube, con cuenta personal, etcétera, no permiten crear una cuenta antes de los 13 años. Esto se debe principalmente a leyes de protección de la privacidad infantil, como la COPPA en Estados Unidos, y a sus propias políticas. De 13 a 15 o 16 años, en muchos países los adolescentes pueden usar redes sociales, pero con mayores medidas de protección. En algunos lugares se requiere el consentimiento de los padres para el tratamiento de datos personales. De 16 años en adelante, generalmente pueden usar las redes sociales sin esa restricción adicional, aunque sigan aplicando las normas de cada plataforma. Y en México, actualmente no existe una ley federal que prohíba a los menores usar redes sociales a partir de una edad determinada. Sin embargo, las plataformas suelen aplicar su requisito mínimo de 3 años independientemente del país. En los últimos años, varios países han debatido o aprobado normas más estrictas. Por ejemplo, Australia aprobó una ley para restringir el acceso a redes sociales a menores de 16 años, aunque su implementación ha sido gradual y depende de los mecanismos de verificación de edad. Pues así está, cada país tiene su propia legislación. En algunos países incluso está prohibido el tener redes como Facebook, sobre todo allá por Asia. Entonces, pues yo lo veo muy, muy apropiado, porque en las redes sociales encuentras contenido que muchas veces no es apto ni para las personas de ninguna edad.
1: Sí.
0: No, tú te encuentras cosas que a veces extremas. Te asombran, ¿no? Y que dices, hasta te da cosa verlo. Pues imagínate para los pequeñitos de 6, 7, 8, 10 años, pues todavía son mucho más extremas y debemos de tener mucho más cuidado del contenido que puede llegar a sus mentes, ¿no?
1: Y de la autoestima que puede afectar definitivamente a los niños y adolescentes que se están comparando con otras vidas que ven en Instagram, en otras redes sociales, que las ven espectaculares, pero solo se muestra eso, tampoco se muestra la parte donde pues uno trabaja por sus cosas o que se esfuerza o que se desvela. Entonces, nada más se aprecia los resultados, digamos, ¿no?
0: Efectivamente. Pues hasta aquí la información que informa, 6 de la mañana con 46 minutos. ¿Te da tiempo de echarte una serenata en 40 segundos?
1: Yo creo que sí, no,
0: digamos.
1: Porque María José Saldívar ya está más que lista a través de la línea telefónica número 1. ¿Qué onda? ¿Cómo estás? Buen día.
2: Buenos días.
3: Hola, buenos días.
1: Hola, María José, ¿cómo te va?
3: Bien, bien, aquí.
1: Bienvenida.
3: Llegando al trabajo.
1: ¿Apenas? No puede ser, ya son las 6:46, María José.
3: ¿Y qué tiene? No estamos a tiempo.
1: Ah, qué bueno, ¿a qué hora entras?
3: A las 7.
1: Ah, no, oye, súper puntual entonces, María José.
3: Sí, claro.
1: ¿Así ha sido siempre?
3: Disfrutar la ciudad sin un poco detrás.
1: Sí, ¿verdad? Qué padre que están de vacaciones los pequeñitos.
3: Sí, la verdad es que sí.
1: Oye, María José, ¿y quién te enseñó a ser tan puntual?
3: Ah, la responsabilidad de mi mamá.
1: Ah, mira nada más.
3: Sí.
1: Qué padre. Oye, ¿y nunca has llegado tarde al trabajo?
3: Ah, 2, 3 ocasiones, pero por algún percance que hay sobre el camino.
1: Sí, ¿verdad? Son cosas que ya no se pueden evitar.
3: Exactamente.
1: Muy bien, María José, pues desde aquí un fuerte abrazo. ¿Y tú en dónde estás?
3: Aquí estoy.
1: Eso, punto para ti. ¿En qué parte de la ciudad está tu trabajo?
3: Yo estoy aquí cerca de Metro Viveros. Trabajo en una casa hogar para varones.
1: Muy bien, esto es en Coyoacán, ¿verdad? ¿O Tlalpan?
3: Sí, exacto, aquí en Coyoacán.
1: Muy bien, María José. Oye, ¿y qué labor haces ahí?
3: ¿Perdón?
1: ¿Qué labor haces ahí en la...?
3: Ah, yo estoy cirujano dentista.
1: Ah,
3: Doy atención a los niños.
1: ¿En la casa hogar?
3: En la casa hogar.
1: Oye,
3: exactamente.
1: ¿Y cuántos niños hay por allá?
3: ¿Cuántos niños tenemos en población?
1: Ajá.
3: Son 20 niños ahorita los que tenemos.
1: Mira nada más, pues mándales un fuerte abrazo de los residentes de la Zeta, de Gabriel Escamilla, del Gatito Volador, de tu servidor Cristian Rodríguez. Nos va a encantar que sepan el mensaje de nosotros, por favor, mi querida Mari.
4: ¡Claro!
3: Muchas gracias.
1: Oye, ¿y cuánto tiempo llevas allá?
3: Ya tenemos aquí 10 años.
1: Mira, ya una buena temporada, ¿verdad?
3: Sí, la verdad es que sí.
1: Oye, Mari, seguramente esta labor te llena mucho el corazón también.
3: Sí. La verdad es muy muy satisfactorio con estos niños adolescentes, son edades de 13 a 18 años.
1: Uh-huh.
3: Y pues sí, es una labor muy grande en las condiciones que ellos están, ¿verdad? Pero
1: claro,
3: pues se les da la mejor atención que podemos brindarles.
1: Oye, ¿algún momento especial, emotivo que hayas vivido con todos ellos a lo largo de estos 10 años? ¿Alguna que recuerdes?
3: La cuestión es de que, pues sí, yo estaba en el área de la cocina.
1: Uh-huh.
3: A mí me gusta mucho cocinar y yo creo que era o es una satisfacción muy grande de que un niño te diga, ay, qué rico está esto, qué sabroso está esto.
1: Uh-huh.
3: A pesar de que se hacen menús consecutivos, pero pues el toque de cada persona es muy diferente.
1: Y el tuyo sobresalió en esa ocasión.
3: Exactamente.
1: ¡Qué padre, María José! Oye, pues bienvenida a las Serenatas de la Zeta. ¿Quién es Gabriela Saldívar?
3: Mi hermana.
1: ¿Y por qué le quieres entregar esa serenata?
3: Lo que pasa es que hoy es su cumpleaños.
1: Ok.
3: Entonces, como está de vacaciones, pues aproveché ahorita para brindarle este detalle. Y pues ya a ver si al ratito quiere ir ella a comer a algún lado.
1: Ah, mira, o sea que sí va a haber festejo para Gaby.
3: Sí, a ver si se deja.
1: ¡Qué padre! Sí. Muy bien, pues vamos a marcarle. ¿Qué canción le quieres dedicar?
3: La de Marco Antonio Solís, la de Hermano.
1: Ah, muy bonito el tema.
3: ¿Sí?
1: Perfecto, María José.
3: Por favor.
1: ¿Algo más que tengamos que saber o ya le marcamos?
3: Hay que marcarle entonces para decirle.
1: Ok, perfecto. Bueno, pues entonces no nos cuelgues, ¿eh?
3: Gracias.
1: Aguántanos tantito. Ahí vamos ya de inmediato con la siguiente serenata.
0: 6:49, 6:49. Cachito volador, ya casi no hay tráfico y uno llega bien rápido, ¿verdad?
4: Sí, mira, se nota.
0: No, ¿cómo te tocó de tráfico?
4: Se me ponchó una llanta, ¿tú crees?
0: Sí, te veo un poco más flaquito.
4: Pues efectivamente ya soy 30. Buenos días, residentes. Tarde, pero sin sueño. Bueno, está por...
0: Sin susto.
4: Descubrirse. Buenos días, muy buenos días.
0: En la torre. Cristian, te quedan 20 segundos, ¿eh?
1: Ahí vamos, ahí vamos.
4: ¡Sí se puede, Jolines!
0: No, que muy rápido, que no sé qué, que te puedes todas y que
1: buena,
0: te comes el mundo y que hablaba Cristian, de un puño.
4: Sí, sí se puede porque ese siempre ha sido tu tiempo récord.
0: Que el mar se te hace poco para echarte un buche de agua.
1: Y... Oye, espérame, María José, ¿qué crees? La llamada no entra, me dice que el teléfono no es. ¿Me puedes rectificar el número, por favor?
3: Es 55.
1: Ajá.
0: Mientras lo rectifico. Tío volador, pues muchas cosas.
3: 36.
0: No, pues ya, fuiste tú, ¿verdad?
4: Échale.
0: Es que los invitados del Gillo traen hambre luego.
4: Hambre de éxito.
0: Efectivamente. Gatito volador, ¿qué tal te fue el día de ayer?
4: Oigan, excelente, todo muy bien, reciente, se siente como unos que vengo escuchando ahorita, ¿qué onda? Estoy súper contentísimo, padrísimo, pasándolo súper bien, gracias.
5: ¿Qué onda, Gabo? ¿Qué pasó?
4: Ah, muy bien, muy contento, gracias a Dios, todo en orden, en sana armonía. Por primera vez en toda la historia de mi vida.
0: Ah, caray, ¿y eso por qué?
4: Ya no me falta llegar temprano al jale, pero...
0: pero todo lo demás está
4: todo
0: en orden.
4: Todo lo demás, ya se está equilibrando, Cristina. Ah, todo bien, gracias a
0: Dios. ¿Cuál es la fórmula para llegar a ese equilibrio? Equilibrarse.
4: Yo creo que tomar buenas decisiones, Tomar decisiones correctas, es que cada quien trae su propio mundo, jefe. Trae sus historias de vida, trae sus traumas, frustraciones, sus temores, y ahí es donde
0: trae una maleta donde la abres, sí, y salen, sí, muchas sorpresas. Las maletas de Sport Billy.
4: Y lo que luego platicamos, ¿no? Cada persona trae su propia historia, entonces no podemos juzgar.
0: Andan cargando su cruz.
4: Sin obviamente conocer, ¿no? Qué hay detrás de las caras que conocemos, de los casos que hemos conocido, ¿no? Ahorita que está muy sonado.
0: Los casos, las cosas y los quesos.
4: Y los quesos, efectivamente. De los temas de las personas que se ven, pues, muy tranquilas. Tranquilas y pues traen temas depresivos muy, muy agudos. Entonces, pues somos muy afortunados, creo.
0: Es correcto.
1: ¡Demasiado tarde!
0: ¿Cómo vas, Cris? ¿Crees que puedas lograr este reto?
1: Sí, por favor, Obi.
4: Siempre lo puedes, Jolines.
0: Sí, se puede. Sí, se puede.
1: Nada más que nos conteste Gaby. Ahí está Gaby Saldívar. Gaby. Hola, hola, buenos días, Gaby. Gabriela Saldívar.
0: Gabita, te hablamos de la estación de radio La Zeta. Estás ahí, queremos darte una sorpresa.
1: Chale. Pues de repente dejó de sonar. ¿Quién sabe qué pasó?
4: Pero tú siempre puedes, Crisito.
0: ¿Hiciera el teléfono correcto?
1: No, ya nos dio otro.
0: ¡Ah, caray!
4: Mira, y además soy muy feliz porque ya tengo mis lentes en las manos.
0: ¿Qué pasó? ¿Sí fuiste donde te dije o sí fuiste con una consulta especializada?
4: No, fui a recogerlos donde los había dejado con un amigo en su casa. Dejé, pues, solamente, sí, efectivamente.
0: ¿Por qué fuiste a recoger tus lentes y unas prendas íntimas?
4: Ahora tienen las monedas. Ah, caray, ya los veo más grandes.
0: ¿Y si son tuyos? ¿Por qué están manchados?
4: No, no, no. Es que no les he dado su limpiadita, ah, okay. Como debe de ser.
0: Con razón.
4: Pero los veo reclaros ya los dos. Bueno, hasta Cristian ya lo veo rubio.
1: ¡Ah, caray! No, si no son tuyos, entonces. Regresa esos lentes, Kat.
4: Oye, Gabo, el día de hoy ya las noches de Bohemia llegan con Montes de Durango.
0: Ya todo mundo preparado. Están preparando una actuación especial de 6 horas. Entonces, no, los que vayan el día de hoy, prepárense para llegar todos desvelados a sus trabajos el día de mañana. Empezamos, abrimos puerta desde muy temprano a las 7:30 de la noche.
4: 7:30 de la noche.
0: Porque aparte vamos a tener, pues, mucha música y muchas cosas. Qué bueno que me acordaste porque tengo que hacer otras cosas que se me había olvidado. Y pues la verdad es que nos va a dar mucho gusto recibirlos y estar pues ahí cantando con ustedes, bailando, recordando. Cristian, ¿vas a hacernos el honor de acompañarnos?
1: Sí, claro, por allá nos vemos. ¿A qué hora es? A las 8, ¿no?
0: Pues ya la gente escucha tu tonito de voz y sabe que no vas a ir.
1: Sí, claro, no, sí, de hecho, hace mucho tiempo que no veo a Montes, entonces quiero ir a verlos.
0: Muy bien. Felicidades. Oye, no está, ¿verdad?
1: No, ¿qué crees, mi querida María José? En el segundo teléfono tampoco nos contesta, ¿eh? Suena muy bien, excelente, pero nomás no.
4: ¡Chample!
1: Pero tenemos la oportunidad de grabarla. ¿Te parece?
3: Estar dormido.
1: Sí, seguramente, porque están de vacaciones, dices, ¿verdad?
3: Sí, exacto.
1: Bueno, pues vamos a dejarlos dormir un ratito más. ¿Te parece si la grabamos entonces?
3: Sí, muchas gracias.
1: Perfecto. Son ya las 6 de la mañana con 54 minutos. En las serenatas de la Z tenemos a María José Saldívar. Y este detalle es para ti, mi querida Gaby. Con todo el cariño del mundo, somos los residentes de la Z. Por acá está Gabriel Escamilla.
0: Hola, guapura.
1: Te saluda el gatito volador.
4: Hola, hola, ¿cómo estás? Buenos días.
1: Yo soy Cristian Rodríguez y juntos queremos desearte muchísimas
6: felicidades.

0: ¡Feliz cumpleaños a ti!
1: ¡Felicidades!
2: ¡Felicidades, Gaby! Tenemos estas palabras de alguien que te ama con todo el corazón. Así que escucha tu serenata. ¡Adelante, por favor!
3: Hola, hermana. ¿Qué tal? Buenos días. Y pues aquí desmañanándote. Veo que estás disfrutando tus vacaciones. Hablaba para desearte lo mejor. Felicitarte. Que Dios te permita... mucha paciencia con tus hijos, sabes que te amo, que siempre vas a contar conmigo, con mi madre, y que a pesar de nuestro carácter y todo, siempre estamos ahí contigo, siempre están conmigo, y que te deseo lo mejor del mundo y que ese día lo disfrutes a tu modo, como tú quieras, y en compañía de tus hijos que te aman, te adoran. Ustedes como mamá saben la responsabilidad de los hijos, pero sabes que en cuestiones familiares, pues las mamás siempre vamos a contar con ustedes, ¿sí? Te amo, muchas felicidades y que Dios te bendiga. Te dedico esta canción y que pues nuestra niñez, todas nuestras etapas las hemos vivido juntas y pues te amo, hermana. Muchas felicidades. Aquí viene Astrid conmigo y te deseo lo mejor, ¿vale?
4: Gaby, pues era una sorpresa, ahora sí que inesperada. Vemos que no se nos pudo, pero te dejamos este mensaje con mucho cariño, mucho amor. Igual, muchas gracias por todo tu apoyo. Y recuerda que a pesar de todo siempre vamos a estar contigo. Te amamos mucho, eres una mujer muy valiente y de verdad te admiro y sigue como eres. Te mando muchos besos y abrazos. Felicidades. Nos vemos al rato para festejar. Gracias, Gaby.
2: Gracias a ti, Mari José. Te mandamos un fuerte abrazo. Gaby Saldívar. Bueno, pues ya aquí escuchaste a estas dos voces que te quieren con todo el corazón. Así que a festejar. Y de las tres nos despedimos con...

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0: Las 6 de la mañana con 66 minutos, es decir, las 7 de la mañana con 6. Tenemos con el gatito volador información que informa acerca de Omán y de no sé cuántas cosas. Adelante.
1: Oigan, recientes, como unos patitos de goma ayudaron a los científicos a mapear los océanos. ¿Y saben cómo ocurrió esto?
0: Los patitos, en una feria, en la feria de
1: Aztlán. De Cepillín, justamente. Bueno, la caída al mar de un contenedor con 29,000 juguetes.
0: ¿Contenedor o con cuchillo?
1: Con cuchillo y con cubierto también. Ayudó a investigar las corrientes oceánicas.
0: No.
1: Y es que un buque llamado Evergreen, Ever Laurel, un nombre que obviamente recuerda a una embarcación, partió de Hong Kong hacia Washington. Entre los millones de cosas que llevaba el Ever Laurel, se encontraba un cargamento de juguetes de plástico para el baño para niños.
0: No.
1: Fabricados en China para los la empresa patitos, japonesa.
0: Los patitos
1: de juguetes. Efectivamente. 4 días después, pues el carguero obviamente se topó con una tormenta en el Pacífico Norte. Ahora sí que vientos huracanados y olas de 11 metros de altura sacudieron de lado a lado el barco con casi 28,900 toneladas. Bajo la tensión del cabeceo y el balanceo. El
0: ¡puro balanceo, cabeceo! Perdón, sí. O sea, iba medio metro ahí.
1: Es correcto, y la pompis también. Dos altas columnas de 6 contenedores, ¿qué creen?
0: ¿Qué?
1: Se cayeron nuevamente, se desamarraron y se estrellaron contra el mar. Al menos uno de los contenedores se abrió de golpe, derramando en el océano varias docenas de cajas de cartón que contenían aproximadamente 29,000...
2: ¡patos!
0: ¡Patitos!
1: ¡Sí!
0: ¿Qué? El gané cartón se rompió. Gané yo porque dijo patos y yo dije patitos.
1: Pero tú dijiste con A, ¿verdad?
0: Sí.
1: Y que lo dijo con U, o sea, dijo patos. Bueno, pues el cartón se rompió rápidamente en las aguas heladas y bajo el sol abrasador descargando al mar miles de pequeños paquetes. Cada paquete contenía, pues solamente animalitos de plástico, ¿no? Castores rojos, tortugas azules, ranas verdes y patitos amarillos empaquetados en una carcasa, de plástico con un dorso de cartón. En un día el agua disolvió el pegamento liberado a los animales de su prisión de plástico. El derrame ocurrió aproximadamente, pues, a unas 1,000 millas al este de Hokkaido, al extremo norte de Japón. La noticia de que obviamente este contenedor había soltado, pues, casi 30,000 juguetes de goma trajo la atención de los oceanógrafos de Seattle Curtis. Algunos especialistas que en ese momento estaban trabajando en un modelo de corriente de superficie oceánica. El método estándar para rastrear las corrientes oceánicas es soltar botellas a la deriva de 500 a 1000 a la vez y trazar su movimiento. Por lo general en tales experimentos se pierden el 98% de todos los flotadores, por lo que los investigadores pues obviamente recuperan alrededor de 10 o 20 botellas de cada 100 o de las que ellos sueltan para el experimento. Pero aquí había 29,000 piezas de plástico fácilmente reconocibles flotando en el océano y todas liberadas de un solo lugar. Y esta fue una gran oportunidad que utilizaron los científicos. No era la primera vez que este, pues obviamente derrame ahora ya de artículos de plástico flotaban y pues era un plástico muy, muy consistente. 10 meses después del incidente, los primeros patos de goma comenzaron a llegar a lo largo de la costa de Alaska, a 2,000 millas de donde cayeron. Y fue así como que, pues ellos fueron descubriendo las corrientes marinas y llegaron a ciertas conclusiones, donde hoy oficialmente esas corrientes marinas, pues son reconocidas en todo el mundo por las embarcaciones que cito, ¿no? Que trasladan decenas de cantidades de piezas a los mercados del mundo. Gracias a este percance de los patitos, donde dicen, ok, aquí las corrientes marítimas te van a llevar, marinas, te van a llevar a estos lugares.
2: Fíjate que dicen por ahí que todavía hay algunos que siguen apareciendo ya sin color, ahora son de pues blanco, ya sí, se decoloraron por el sol, pero algunos coleccionistas pagan cientos de dólares por un patito original. ¿Qué? De 1992, imagínate.
1: De 1992.
2: Todavía siguen por ahí algunos.
1: Sí, no digo cuánto se tarda en disolver, por ejemplo, un envase plástico.
2: No, miles, no.
1: Una bolsa plástica, años. Sí, 20 años aproximadamente y mira, pues han alcanzado entonces valores ya casi de subasta.
2: Sí.
1: ¿No? Estratosféricos.
2: Imagínate, la basura, pues obviamente no desaparece, ¿no? Imagínate ahora una botella de vidrio.
1: Claro. Claro.
2: Añísimo.
1: Y estos patitos de hule, pues no son de plástico así como que tan degradable, ¿no? Tan rápido. Como a lo mejor una pastilla que te la llevas a la boca y en segundos ya se disuelva. Una cápsula, por ejemplo, pero esos patitos han servido para, pues, dar con las corrientes del mar en estos lugares.
3: Y ahora, de ahora en adelante, los científicos están tirando muchos patos para seguir estudiando eso.
1: Con A, justamente.
0: Hasta aquí información que informe, ya tenemos la siguiente serenata.
2: Ya preguntan por ti, gatito volador.
1: Perfecto, nos vamos con Ricardo Mejía. Ricardo, ¿cómo estás? Buenos días. Hola, Richard, buenos días.
4: Hola,
3: Richie, ¿estás ahí?
1: Ricardo Mejía, bienvenido a las serenatas de la Z. ¿Y tú en dónde estás, Ricardo?
4: Aquí estoy.
1: ¿Por qué se escucha como si fueses en un globo aerostático, Richard?
4: No lo escucho muy bien, perdón.
1: Te escuchas como si estuvieras en un globo aerostático, pero que estuvieras tú pedaleando.
4: Lo que pasa es que apenas acabo de salir a trabajar y tomé una motocicleta.
1: Ándale.
4: Pero ya me estacioné, no te preocupes.
1: O sea, vas en tu motocicleta.
4: Exactamente.
1: Con mucho cuidado, mi Richie, que te vaya muy bien.
4: Gracias.
1: ¿De dónde a dónde te trasladas?
4: Mire, soy trabajador de aplicación, voy saliendo de Chalco.
1: Ok.
4: Y los viajes que me van saliendo aquí en la aplicación, pues, con dirección a la Ciudad de México.
1: Oye, y pues, a pesar de que andas en motocicleta, de repente sí hay ciertos lugares donde el tráfico no cede, ¿verdad?
4: Como en Calzada Zaragoza.
1: Por ejemplo. Pero bueno, definitivamente, si ahorita te avientas un tiempo, por ejemplo, de una hora en un trayecto de, no sé, Puente Rojo, por ejemplo, aquí a Metro Puebla, seguramente en moto son unos 25 minutos, ¿no? Si acortas un buen el tiempo.
4: La verdad es que se destaca bastante, y más por la oportunidad de poder filtrar entre los carros.
1: Sí, claro, y hay que tener mucha precaución, Richard.
4: Bastante, mire, ya gracias a Dios llevo ya casi un año con esta pequeña moto y ningún accidente, gracias a Dios.
1: Qué bueno, nos alegra mucho saberlo. Bienvenido a las serenatas de la Z, platícanos en... Oye, qué podemos ayudarte, Richard.
3: Rapidísimo, estaba viendo que nada más hay 4 puntos que son conflictivos en el Valle de México y ya están focalizados completamente.
1: Sí.
3: Son norte, sur, oriente y poniente.
1: O sea, nada más.
3: Nada más.
1: Ok, pues mira, son contaditos. ¿Qué? Ricardo.
2: Algo tranqui.
1: Ricardo, platícanos qué pasa con Wendy, con Vara, que diga, con Wendy Martínez.
4: Mira, te comento. A ella la conocí realizándole un viaje por la plataforma.
1: No más, ¿qué le llevaste?
4: De hecho, la trasladé de un domicilio a otro. Ahí la conocí, le pedí su número, nos comenzamos a tratar, nos hicimos novios, salimos, y ahorita ya vivimos juntos.
1: ¿Es en serio, sí, Ricardo?
4: Es en serio, de hecho ella es mamá soltera, tiene 2 pequeños.
1: A ver, perdón, ¿le llevaste un pedido de qué?
4: No fue pedido, fue un viaje donde ella la recogí en su casa y la llevé a otro domicilio.
1: Ok, sí, claro. La llevaste a su domicilio, pero qué, oye, pásame tu teléfono.
3: Y de hecho es mamá soltera ahorita ya ella porque la abandonó.
1: ¿Por qué la hizo mamá soltera?
4: No. Mira, yo me di cuenta que cuando la trasladé, pues algo me llamó la atención de ella.
1: Sí, ¿qué? Claro.
4: Y de hecho, en el transcurso del trayecto, pues tengo que lanzar un inocente piropo. Y su
3: cosita linda.
4: Pero muchas coincidencias. Ese mismo día me la logré encontrar 3 veces en el camino.
1: Ajá.
4: Después de que la dejé en su domicilio, me la volví a encontrar por segunda ocasión caminando en la calle. Y en la tercera ocasión, ese mismo día, me la encontré caminando frente a la iglesia de Chalco. Fue donde me atreví a pedirle su número, acercarme a ella, pedirle su número y ahí se empezó a dar todo.
1: Ya era parte del destino, Crisito, a menos que nuestro residente la haya andado siguiendo. Porque,
2: no creo.
1: O sea, ya encontrarte a la misma persona 3 veces.
3: ¿Quién sabe? Ya lo metiste en duda.
2: Sí, porque puede ser, ¿no? ¿Ya la habías visto tu residente? ¿Te gustaba ya de antes?
4: No, de hecho era la primera vez que le realizaba un viaje.
2: Sí, es coincidencia.
1: Se determina como tal. Oye, Ricardo, ¿y qué nos hace pensar que obviamente tú sigues trabajando en esto y que sigues subiendo más chicas y que no te vuelvas a enamorar de alguien más? Dicen que una persona se puede enamorar 7 veces de personas
3: y
1: diferentes.
3: Que no le vuelvas a aventar algún piropo,
1: claro.
3: Y que no le vuelvas a hacer una serenata el próximo lunes.
1: Exactamente. ¿Qué nos hace pensar que realmente solo es con Wendy, Ricardo?
4: Pues, francamente, nunca había hecho eso de lanzarle un piropo a una chica y trayéndola en el servicio. No sé qué me pasó con ella. Simplemente me nació. Y le puedo decir que en la aplicación la mayoría de la gente que traslado son mujeres.
1: Ok.
4: Y simplemente respeto, amabilidad y hasta ahí. Sé que tengo a alguien en casa.
1: Sí, claro.
4: Valoro
1: sí,
4: lo que tengo en casa. Y con eso me es suficiente.
1: Esa es la parte que nos convence, que traes unos valores muy cimentados y muy firmes.
4: Sí.
1: Qué padre, Richard. Entonces, bueno, ya vives con Wendy.
3: Oye, que traes un miedo, sino, digo, unos valores bien cimentados.
1: Entonces, Wendy, ya vives con ella, ya estás haciendo vida. ¿Ya tienen bebés?
4: Llevamos 3 semanas viviendo juntos.
1: ¿Tres semanas?
4: 3 semanas.
1: ¡Qué locura!
2: ¿Qué?
1: ¿Y cuál es la razón de este detalle, Ricardo? ¿Ya te vas a salir de su casa o qué onda?
4: No, de hecho es agradecerle todo lo que ha hecho por mis hijos, por mí.
1: O sea, 3 semanas.
4: La corta edad que tiene, me habla de ella, aquí está muy centrado, es muy madura.
1: Todavía le echando viajes.
4: Y pues quiero agradecerle simplemente todo lo que ha hecho por la familia.
1: Nos alegra mucho saberlo, de verdad, nos sorprende mucho esta historia, pero así es el amor, llega de formas inesperadas, de mil maneras, y mira, la encontraste justamente en tu trabajo. Qué padre, Richard, ¿qué canción le vamos a dedicar a Wendy por este presente?
4: Ya se me olvidó cuál canción era, ya está, se me olvidó. Algo de Conjunto Primavera, pero se me olvidó.
1: Gracias por estar conmigo.
4: Ándale.
1: Muchas gracias por estar conmigo. Bueno, o sea, así van a cantar en el evento de la Arena Ciudad de México. Creo que no nos van a convencer. Les esperamos, residentes, y ya marcamos ahora con esta serenata. Gabriel Escamilla, de las maneras más inesperadas.
3: Oye, pero el concierto del Conjunto Primero es dentro de 5 semanas, Cris.
1: Estoy impactada, Cris.
3: ¿Qué te pasó, gatito volador?
1: Ay, no sé, Gabriel.
3: Sí te impactó la historia,
1: creo,
3: ¿verdad?
1: Creo que vengo inspirada. Creo que me está doblando Wendy con vara.
3: A ver, repite conmigo. 3 semanas, Cristian.
2: Vas.
1: 3 semanas.
2: ¡Cat! Ya está preocupando el cat.
1: Cena y media, Chris.
3: ya le encontraron. Ah, pues es que se emocionó como yo, Wendy. Pues se emocionó a mi gatito.
1: Le sale el Wendy trans que trae dentro. Hola, Wendy, ¿cómo estás? Hola, Wendy, buenos días, ¿cómo te va?
2: 3 semanas.
1: Wendy, te hablamos de las serenatas de la estación de radio
5: La Zeta.
1: Buenos días, Wendy. ¿Cómo amaneciste el día de hoy?
3: ¿Cómo estás?
6: Bien, gracias.
1: Qué alegría, Wendy, nos da muchísimo gusto saludarte. Te presentamos a Cristian Rodríguez.
2: Hola, Wendy, que tengas bonito día.
7: Buenos días. Gracias.
1: Él hace este programa también junto con Gabriel Escamilla.
3: Hola, guapura.
2: Ah, no, perdón. Hola, guapura. 3 semanas.
1: Y mi nombre, Wendy, es Edgar Flores, el gato volador. Mucho gusto, Wendy.
6: Bueno, buenos días.
1: Te saludamos desde el 107.3 FM y alguien tiene algo que decirte, Wendy. Adelante con la serenata en la radio, en la Z.
4: Hola, mi niña, buenos días. Quería sorprenderte con este pequeño detalle. Principalmente para agradecerte todo lo que has hecho por la familia. A tu corta edad, la verdad me sorprende, y siempre te lo he dicho, tu madurez, tu forma de centrarte en las cosas. Y todo lo que has hecho por nosotros, pues yo creo que es válido que todo el mundo lo sepa, que eres una gran persona, una maravillosa niña. Y de verdad, pues a veces no encuentro alguna otra forma tan especial de poderte agradecer. Quiero que sepas que te quiero mucho, que te amo y que no importa que todo el mundo nos escuche. Pero de alguna manera es agradecerte pues todo esto que siempre tuviste, todo lo que has hecho por nosotros.
1: Gracias. Wendy, se te fue el aire.
3: Fue horrible.
1: ¿Qué tienes que decirle? Pero con mucho volumen en tu voz, Wendy, por favor.
6: Muchas gracias y pues nada, todo lo hago de corazón y lo sabes, te amo y no me cansaré de decírtelo. Y pues gracias por estos bonitos detalles, no sé qué más decir, me quedo sin palabras y pues sí, echarle ganas y sacar esto adelante y juntos, con la mano de Dios, lo lograremos, vas a ver.
1: ¿Cuántos bebés tienen juntos?
6: 4.
1: Ok. Es decir, Ricardo, ya tienes bebés.
4: Tengo 2.
1: Ok, y Wendy 2.
3: Los tuyos, los míos y los nuestros.
4: Y los que falten.
1: Yo creo que sí les hacen falta 2, ¿verdad, Crisito? Son 2 por mínimo. Historia de vida. Entonces,
4: en la radio los van a padrinar, ¿por qué no?
3: Ya no les hace falta nada, bueno, gracias.
1: Los hacemos también, ¿eh?
3: Ah, caray.
1: No, o sea, los hacemos posibles también, si ustedes lo desean.
4: Nada más apadrinarlos.
1: Nada más. Muchas felicidades, Wendy. Nos platica Ricardo la historia de amor y es fenomenal. y por eso estamos dándote este lindo detalle, para que sepas qué tan importante eres en la vida de Ricardo y lo que representas para él.
6: Muchas gracias.
1: Que Dios bendiga esta historia de amor y que les dé mucha paciencia con una misión de 4 hijos.
6: Sí, muchas gracias.
1: ¿De qué edades son?
6: La más chiquita es de tres, una de 5, uno de 8 y el otro
4: de
6: 10.
1: ¿Las menores son tus bebés, Wendy?
6: Sí.
1: ¡Qué belleza! Es decir, 2 varones y 2 mujeres.
6: Exacto.
1: ¡Wow! Seguramente estaba el universo y el destino para ustedes, a favor de su relación.
6: Sí.
1: Muchas felicidades. Disfrútenla mucho.
4: Gracias.
1: Ricardo, que tengas un buen día, hermano. Mucho éxito y muchos viajes.
4: Gracias.
1: Adelante con la dedicatoria, si es que deseas compartirla.
4: Pues, chaparrita, te dedico esta canción de Conjunto Primavera. Hasta me haces que se me olvide el título, pero creo que se llama Gracias por estar conmigo.
6: Gracias.
1: Y es una maravillosa canción. Se las compartimos. Que tengan un gran día.
6: Muchas gracias.
4: Igualmente, gracias.
1: Hasta luego y les despedimos con un adiós, amor.
5: Adiós, amor.
1: 7:00 a.m. ya con 23 minutos.
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0: Son las 7 de la mañana con 30 minutos, 7 con 30. Y nos vamos a la siguiente serenata, invitándolos a que se preparen porque este fin de semana tenemos Zumba con Z en las diferentes ubicaciones. Seguimos con la gira de Iztapalapa, seguimos con la gira de Nicolás Romero y ya nos estamos preparando para las siguientes ubicaciones que esperemos... Y esperemos que nos acompañen, Gatito Volador, en unas jornadas pues bastante cansadas, pero con mucha energía, ya saliendo a volar, ya se quedó la tradición de quiere volar, pero con nosotros, entonces, pues esperemos que siempre nos cachen, es lo que les pedimos.
1: Retomamos actividades ya después de la justa mundialista, sí, y efectivamente tenemos ya diversas series que se estarán compartiendo en los próximos días para poder justamente invitarles a que se reúnan con nosotros, con música en vivo, enviando definitivamente caras de regreso a casa muy muy contentas, relajadas, después de las verdaderas dosis que estamos logrando de Zumba, ¿sí? De Zumba con Z, así que ya lo saben, la gira continúa.
0: ¿Cuándo nos va a hacer el honor de acompañarlos con tu tutú y con tus mayones fuchsia?
1: Yo creo que este domingo vas a Ciudad Villa Nicolás Romero, ahí
0: vamos,
1: estamos
0: a Nicolás Romero, vamos a Iztapalapa también.
1: Me queda más cerca, yo creo que Ciudad Villa Nicolás Romero.
0: Me queda más cerca Cancún.
1: Me queda más cerca Cancún en avión, entonces nos vemos el lunes. No, ya creo que nos vemos el domingo, ¿verdad, Cris?
2: Yo creo que sí.
1: Ahí está.
0: Bueno, buenos días.
2: Buenos días, José Manuel.
3: Sí.
2: Hola, hola, José Manuel. Mucho gusto, andamos localizando a Ana Laura. Se encontrará por allá, estamos al aire a través de la Z107.3 FM. ¿Se encontrará? Qué amable, muchas gracias. Muy bien,
0: muy
2: gatito.
0: Bien, felicidades.
2: Gabo Escamilla. Hola, hola, buenos días, Ana Laura Escamilla, ¿cómo estás? Buen día.
4: Buenos días, Cris.
2: Mucho gusto en saludarte el día de hoy, mi querida Ana Laura. Estamos al aire ya a través de la Z107.3 FM, de las serenatas de la Z. Y hoy queremos entregarte un detalle especial con todo el cariño del mundo por estas grandes noticias que nos trae, pues, esta semana Diosito. Ayer específicamente a las 7:10. Y bueno, pues déjame te presento por acá de inmediato a Edgar Flores, el gatito volador.
1: Ana Laura, buenos días. Por ello y en honor justamente a esta gran noticia compartida la mañana de ayer, llegué el día de hoy 7:10 justamente. Buenos días, hermosa.
4: Hola, gatito, buenos días.
1: Buenos días. Oye, nos tenías buenos con más días. Suspenso que la gran final de la Casa de los Famosos, ¿eh? Nos da muchísimo gusto saludarte y queremos darte una bonita serenata a través de la radio como una gran amiga junto con el buen Pepe, que los queremos mucho, compañeros también de empresa de muchos años, pero sobre todo grandes amigos de muchas personas que los queremos, y sobre todo la hija que le ha dado una de las grandes noticias, de las más importantes, creo, a nuestro querido comandante, amigo y jefe, Gabriel Escamilla. Así que sí, te hablamos para hacerte una serenata. Gabo Escamilla, creo que tienes ya el contexto final, y nos vamos, yo creo que a la parte psicológica también, para ver cómo se siente.
0: Es correcto. Hola, hola, hola, guapura.
4: Hola, papi.
0: Oye, pues el día de hoy quisiera hacer la serenata yo, pero creo que le va a corresponder mejor a quien está ahí a tu lado. Entonces, si nos puedes pasar a Pepe, estaría increíble.
4: Aquí está.
0: Échamelo, ¿te está escuchando?
4: Aquí estoy.
0: Bueno, Pepito, buenos días.
5: Buenos días, señor.
0: Pues mira, hay que pasarle esta feta, entonces lo que tengas que decir, por favor, adelante con la serenata.
5: Muchas gracias. Pues estoy muy agradecido con la vida y con mi esposa por este magnífico regalo que me hizo literalmente completito, no le faltó nada, de pies a cabeza. La verdad es que estamos muy contentos, muy emocionados, muy desvelados, pero con todas las ganas y la actitud del mundo para triunfar en esta vida y hacer de esta personita alguien súper linda para este mundo.
0: ¿Tienes algo en especial que decirle a ella después de tantas cosas y de tantos sustos y de tantos rollos?
5: Sí, sobre todo queremos, quiero preguntarle cuándo vamos por el segundo, pero también...
1: ¡Caray! Interesante tu comentario.
5: Pero la verdad es que quiero agradecerle infinitamente, es la mujer que amo. Me siento muy contento al poder compartir esto a su lado, de todo lo que me ha permitido, todo lo que hemos hecho juntos... Y jamás voy a poder pagarle todo esto.
0: Qué bonito. Pues si pueden abrazarse, no la apachurres mucho porque va a estar muy adolorida. Sí. Y Lau, ¿qué tienes que decirle a Pepito?
4: Pues nada, que lo amo, que no vamos a ir por el segundo, que disfrute a su niña. Y que espero que tiene una vara bien alta. como papá y como ser humano que eres tú, que has sido su papá muchos años, y él lo sabe, y pues nada, que espero que todo lo que me prometió respecto a ti se cumpla, que lo está haciendo, la verdad es que es lo máximo, pero pues que sigamos con esa vara tan alta.
0: Que nos compre la casa que nos prometió.
4: Sí, por favor.
0: Pues yo quiero aprovechar, Crisito, algo que tengas que decir.
2: Sí, pues felicidades, un gran abrazo. Llegan seguramente más desvelos en la madrugada de darle de comer y todo eso, pero son momentos que se disfrutan bastante. También llega una gran responsabilidad, sí, pero sabemos que pues la van a lograr siempre. Así que los mejores deseos hoy y siempre para los tres ahora.
0: Catsito volador.
4: Gracias, Cris.
0: ¿Tú la conociste dentro de la incubadora todavía?
1: No, yo sigo todavía en la boda, o sea, sigo en el Y qué rápido pasó el tiempo, tuve la gran fortuna, he tenido la gran oportunidad de estar en momentos tan tan importantes en las vidas de ustedes, como familia, como amigos, y la verdad que qué bendición, me alegra mucho saberlo, porque tu papi estaba demasiado preocupado, seguramente tu mamita también, pero el día de hoy creo que es una gran noticia, sobre todo lo más importante es que tú estás bien, que tu bebita hermosa ya está contigo, ya la tienen entre sus brazos, y bueno, que Dios la colme de muchas bendiciones a Mariel. Nos alegra saber que tú estás perfectamente súper bien, y bueno, los mejores deseos para ustedes, de verdad que eso le da muchísima tranquilidad a Gabriel, y sobre todo le da muchísima felicidad, así que enhorabuena, felicidades, y esperamos los chocolates, por favor.
4: Sí, muchas gracias, gatito, por acompañarnos tantos años, por vernos crecer y pues por estar aquí.
1: Ya no digas eso porque el tiempo ha pasado muy rápido.
0: Semanas. Hermosa, pues es una nueva vida. Hoy hay una nueva versión de ti. Lo puedes ver en su carita, en sus facciones. Y a partir de este momento, pues vas a descubrir un amor que pues no se parece a ningún otro. Un amor que te hará reír, que te hará llorar, que te hará desvelarte, que te hará sentir que cada esfuerzo vale la pena. No busques ser una madre perfecta porque Mariel no necesita perfección. Necesita tus brazos, tu voz, tus besos y el enorme amor que ya le tienes. Seguramente habrá días fáciles, otros muy difíciles, pero seguramente en cada uno de ellos estarás construyendo recuerdos que ella llevará en el corazón toda su vida. Mírala mucho, abrázala fuerte, disfruta cada etapa, porque el tiempo se va súper rápido, que si lo he de saber yo, y un día pues va a dejar de caber en tus brazos, pero seguramente nunca va a dejar de necesitar tu refugio de amor, así que ámala con toda la pasión que tienes. Felicidades por la llegada de esta hermosa bebé, que Dios los bendiga, que los proteja y que las llene de amor todos los días de su vida, y bienvenida a esta maravillosa aventura llamada maternidad. Que nunca te falte la paciencia, la salud, la fortaleza y la alegría para acompañar a tu pequeña en cada paso y en cada logro que tenga, y que lo camine de la mano de ustedes. Los amo con todo el corazón.
4: Muchas gracias, papi, te amo mucho. Gracias por ser un ejemplo siempre y por ayudarnos en este camino que seguro no va a ser fácil, pero seguro va a ser muy divertido.
0: Sí, pobre niña, como decíamos, va a ser zumbera, maga, mentalista, de todo un poco. Entonces, que se vaya preparando para todo el conocimiento que le vamos a meter a fuerzas.
1: Y ya de ahorita pone el programa, por favor.
0: Locutora.
1: Ya de ahorita vele poniendo el programa para que se vaya familiarizando con las voces, por favor.
0: Va a cantar con ensamblito también.
1: Con las voces de los abuelos ya, de las Zetas.
0: Y te queremos dedicar una canción, pero el que dedica canciones bonitas es Chris, entonces ¿cuál le dedicamos, querido Chris?
2: Es que hay muchísimas.
0: No voy a salir con el carrito, por favor.
1: No voy a salir con la de vamos por el segundo,
2: Pues sí.
1: Con respeto que sí. Quiere volar.
0: Oye,
1: ¿quiere volar?
2: Pues mira, mi querida Lau, Pepe, tenemos, no sé si la de Llegaste a mi vida puede ser. Te ves tan linda también, se me hace bonita canción, pero está también mi persona. Es que
1: un día de suerte.
2: Sí.
0: ¿Sabes qué? Encima todas y que ahí las vayan descifrando.
1: Un mixito.
0: No, creo que Llegaste a mi vida está muy padre. Y aparte creo que Bobby Pulido tiene una gran relevancia en tu vida, querida Lau.
4: Sí.
0: Entonces seguramente la vas a recordar mucho.
4: Okay. Muchas gracias a los tres, les mando un abrazo enorme y espero verlos prontito, Cris y Gatito, para que conozcan a esta chillona.
2: Sí, ojalá que pronto, vas a ver
1: ya
2: que
1: Rosita
2: sí.
1: Ya compartió la huellita, entonces ya ahora sí que ya
0: no sabes así a mi nieto.
1: Que va a calzar grande. Los papás altos, el abuelo alto, la abuela también materna alta, entonces creo que sí va a tener una altura considerable esa bebé.
0: A la NBA de volada.
1: Sí, seguramente.
0: Que nos saque de pobres.
1: ¡Felicidades!
0: Hermosa, te amo con todo el corazón, disfruta tu canción y los despedimos con un...
1: ¡Adiós, amor!
2: Son ya las 7 de la mañana con 40 minutos.
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0: Las 7 de la mañana con 44 minutos, 7:44. Nos vamos con la información que informa.
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0: ¿Qué nos tienes, Cris?
2: Híjole, pues vamos a hablar sobre las vacaciones, que estamos en plena época precisamente.
0: Ya se requieren, Cris, ya
2: sí,
0: urge.
2: Definitivamente.
0: Urge.
2: Y es que, ¿qué crees, gatito?
0: Ya te urgía, Cris.
2: Sí. Por eso hay que planearlas con anticipación. Dejar la decisión de las vacaciones. Dejar la decisión de las vacaciones para el último momento sale mucho más caro que el viaje, ¿eh?
0: ¿En qué porcentaje dijiste?
2: Sube un 35 y 45%. Y es que comprar paquetes de verano sin anticipación puede encarecer el descanso entre 35 y 45, justo cuando miles de familias buscan la playa, el hotelito, el transporte para escapar unos días. La coach en finanzas personales, Sandra Huerta, explicó que el golpe aparece cuando los viajeros reservan tarde, pagan con prisa o esperan a la misma semana de salida. En ese momento, las opciones más baratas suelen desaparecer y los paquetes disponibles se vuelven más pesados para el bolsillo. Hasta 70% de los turistas que toman vacaciones compran sus boletos una semana antes en la misma semana en que tienen días de descanso, lo que irremediablemente encarece los pasajes por la ley de la oferta y la demanda. Y lo peor, casi la mitad de los turistas se van con la primera opción que encuentran en internet. Hasta 60% de esos consumidores, sobre todo los que tienen más de 35 años, se casan con un sitio o una aplicación y prefieren decir,
3: ¿qué?
2: Como Bob Esponja, la vieja confiable pues nunca falla, ¿no? Entonces se van con la primera opción. Eso significa que si a estos turistas les ofrecen un vuelo, hospedaje y alimentos en 25 mil pesos con 35% de descuento, lo compran casi a ojos cerrados. Y no, el chiste está en buscar la mejor opción. Así que,
0: es meter tu itacate en el avión.
2: Es correcto.
0: Claro.
2: También reveló que hace un par de semanas todavía había descuentos del 20 a 45% en los paquetes de viaje para este verano, con destinos como Acapulco, Puerto Vallarta o Huatulco. Pero al buscar salidas inmediatas, las tarifas disponibles pues ya son más altas. Obviamente, la especialista también indicó que en este tipo de escenarios, cuando los precios suben y no hay dinero suficiente, la mayoría recurre a los meses sin intereses. Llegan hasta las 18 parcialidades, o bien se la juegan, aceptan el cargo sin promociones y prometen que pagarán lo más pronto posible. En ambos casos, el viaje se convierte pues en una deuda precisamente, ¿no? Todo ello sin contar que durante los primeros 6 meses del 2026, los boletos de avión acumularon un aumento general del 24%. Observando pues los detalles, pues sí sale mucho más caro. Y pues así, gatito volador, ahora, ¿cuáles son las acciones que hay que tomar? Primero, fija un presupuesto. Fija un presupuesto y piensa el objetivo del viaje. Dos, reserva desde ya, o antes de las vacaciones en este caso. Reserva los días de viaje según tu presupuesto y elige el número de paseantes. Cuatro, elige un hotel que se ajuste a tus necesidades. Y cinco,
0: oye,
2: confirma tu itinerario.
0: Elige si vas con tu familia o con tu otra familia.
2: Pues sí, definitivamente.
4: Y la tóxica con el amor de tu vida.
2: Es que ahí también puede haber un cambio significativo.
0: Oye, se me ocurre una pregunta, Unta, porque muchas veces yo conozco personas que viajan y que de repente las conoces y te platican y dices, no, me fui, tantos, etcétera, pero estoy bien arrepentido porque tengo mis tarjetas llenas, porque estoy endeudado hasta las manitas, etcétera. Entonces, una muy buena pregunta, porque no solamente tiene que ver con vacaciones, sino gastos en general. Podría ser, ¿alguna vez te has arrepentido de haber gastado en algo? ¿No? Porque a veces te compras un coche y el coche te sale mal, te llena de problemas, vas al mecánico una y otra vez y dices, ¿para qué compré ese coche? Alguna vez te vas de vacaciones, te están llegando las cuentas, o compras una pantalla y los meses sin intereses te ahogan, etcétera. Entonces, como que hay cosas que dices, fue una mala inversión, o más bien fue un mal gasto.
2: El divorcio no cuenta, ¿verdad?
0: No, es una buena inversión. Entonces, en el
4: pero
0: caso
4: para
0: tuyo,
4: un abogado civil, ¿no?
0: No, es una buena inversión, pero para el abogado.
4: Exacto.
0: En el caso tuyo, Cris, ¿alguna vez gastaste en algo, unas vacaciones, algún
4: pero innecesario,
0: coche, algún algo? No, o sea, que no tenga que ver con... Bueno, pues sí, también igual podría ser que tenga que ver con algo de que te extorsionaron, que te hicieron fraude, que algo por el estilo. Pero ¿recuerdas algo que te hayas dicho? ¿Para qué me metí en camisa de 11 varas? ¿Por qué tomé esa decisión tan tonta?
2: Sí.
0: Aparte de casarte.
2: En alguna ocasión compré un carro que era una ofertaza, ¿no? Y dije, no, pues de aquí soy. ¿Y cuál? Se descompuso como a la semana.
0: Oye, te llegó de Temu y era de paletas.
2: Y a la semana, pues va, y se descompuso. Y ahí quedó parado como un buen tiempo y hasta que lo pude sacar. Pero sí, son de esas compras que haces impulsivas. Dices, es una gran oferta, un buen negocio puede hasta hacer. Y no, a la mera hora pasan los días y descubres que es completamente lo contrario, ¿no?
4: Pero ¿por qué? Jolines.
0: En tu caso, no sé si
2: era
0: recuerdes.
2: Era un estratus negro.
0: Algunas semanas que recuerdes.
4: No, la verdad no.
0: ¿Recuerdas alguna cosa que hayas comprado, que en la que hayas invertido?
4: Yo creo que haber sacado muchas tarjetas de crédito de los 22.
0: ¿Cómo cuántas tuviste?
4: Ah, pues tenía como 8 tarjetas de crédito y todas,
0: rayos,
4: afortunadamente mal administradas.
0: ¿Y cómo en cuánto tiempo saliste?
4: No, salí del buró de crédito, creo que todavía sigo. Creo que de cadena perpetua soy uno de los usuarios de tarjetas. No, yo creo que sí me tardé como unos 20 años en salir del buró de crédito. Pero obviamente uno vuelve a donde siempre fue feliz, entonces ya regresé otra vez.
0: Extrañabas, ¿no? El confort.
4: Bueno, ni siquiera Soriana, o sea, con una de 2,500 de crédito.
0: Nada.
4: Sabes que no eres apto para obtener una tarjeta de crédito. Entonces, creo que sí me arrepiento mucho. Y sobre todo, también de no haber administrado mucho dinero que, gracias a Dios, he tenido desde siempre. Porque creo que somos personas que coincidimos en temas laborales desde muy jóvenes. Pero sí me arrepiento de no haber tenido esa visión que tengo ahorita. 30 años después, 40 años después.
0: Creo que del 100% de personas que estamos escuchando esta plática, creo que todos, si guardáramos dinero que hemos malgastado, sí, en lo que sea, tendríamos una fortuna, ¿no?
4: No, demasiado. O sea, tendrías muchos bienes inmuebles, tendríamos muchísimo dinero. No.
0: Casas, de autos.
2: Sí. Negocios.
0: Y mi flair de Papermate.
2: Inversiones.
4: Creo que me arrepiento más de no haber administrado mucho dinero que tuve, porque te digo, siempre trabajé, muy jóvenes entramos a la radio, y ya desde ahí, Crisito, pues empezábamos a facturar, ¿no? Entre conducciones, entre Véndeme Artistas.
2: Sí, Shakira.
4: Antes era mucho más fácil.
0: Oye. Shakira Acosta.
4: No, es que hoy en día, pues ya las personas ya contratan a los artistas de manera directa, no existía un Facebook, no los contactabas, sino tú eras el medio porque tú estabas en radio, entonces eran entradas muy, muy jugosas, y yo creo que sí, más que arrepentirme de haber comprado algo, de no haber administrado todo muy bien.
0: Híjole, yo creo que me arrepiento de muchas cosas, gastitos hormiga, ¿no?
4: Pero muy
0: no
4: leves,
0: soy una
4: ¿no?
0: persona de grandeza, soy muy agarrado, no trato de razonar mucho antes de dar un paso.
4: No. No, digo, porque pues el desayuno, la verdad, sí nos lo discutes el
0: entonces,
4: diario.
0: Los gastitos chiquitos como el desayuno, los gastitos chiquitos son los que de repente, sí, los vas sumando y suman cantidades muy fuertes.
4: ¿Nunca te embarcaste en algo?
0: No, jamás.
4: No, nunca.
0: Nunca, así que yo me arrepentí, debo esto, debo lo otro. Ah, cuando compré algún auto, pero pues salí, gracias a Dios, muy rápido. Me corrieron de un trabajo y entonces me quedé con la deuda y sí sentí feo, pero me hacía gran ilusión tener el coche. Entonces...
4: Oye, el coche que ibas a comprar y que
0: me recuerdes. Sí.
4: Bueno, no, digo, sacando la colación justamente para darte un mal momento.
0: Fueron hace 15 semanas.
4: Señores,
0: nosotros ya nos vamos. Muchas gracias. Vámonos antes de que se enteren de que falta cambio.
2: Sí.
0: Gracias, Cristian Misael Rodríguez Barrera.
2: Gracias, residentes. Mañana tenemos una cita 6:00 a.m. en punto con nuevas historias aquí en las Serenatas de la Zeta.
0: Gatito Volador, vámonos antes que se den cuenta que faltan 3 platos en la vajilla.
4: Ya, vámonos, muchísimas gracias. Nos vemos en Santa María Tecuanulco. Voy a estar el día de mañana con la banda La Misteriosa y el viernes con los Buitres de Culiacán, Sinaloa, con el ballet Amanecidos Fresas. Saludos para toda la gente, para el buen Martín. Nos vemos en Santa María Tecuanulco el día de mañana, así que si me ven, me saludan. Ayer nos vemos con los Amanecidos Fresas.
0: Esperen la pregunta, Unta, porque empezamos con la misma.
4: Continuamos
0: hasta hacer el live el día de hoy que nos tocan las redes sociales. Hoy Noches de Bohemia con Montes de Durango en el Mambo Café Insurgentes. Allá los esperamos, ya váyanse preparando para tener una noche inolvidable. Soy Gabriel Escamilla, nombre del Patito, también de Luis Alberto Martín Marteñón Viveros. Mañana regresamos en punto de las 6, nos quedamos contigo regresando con la reflexión y hasta la 1 de la tarde. Estas fueron las serenatas de
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4: Residentes, buenos días, vaya que... Lo que platicamos al final, Crisito, ¿no? Nos ha llevado a tener una pregunta unta, a formularla y también a reflexionar, porque siempre sí es muy importante hacer conciencia. Quienes lo han hecho a tiempo y han trabajado, pues obviamente sus ahorros y su lana lo han hecho de manera correcta, y creo que por ahí va nuestra reflexión del día de hoy, en la voz de Gabriel Escamilla.

La vida nos trae cosas, oportunidades y a veces situaciones complicadas. Un hombre entró a una tienda de muebles y apenas cruzó la puerta, vio una silla de cristal. Era elegante, brillante y diferente a cualquier otra. El vendedor le dijo que era una edición limitada y que quedaba solamente una. Sin pensarlo demasiado, sacó su tarjeta y la compró. En el camino a casa ya imaginaba las felicitaciones de sus amigos y el lugar perfecto donde la pondría. Pero cuando llegó, descubrió que la silla no cabía por la puerta principal. Intentó meterla

ir a vacaciones, cenas con su familia y hasta reparar cosas realmente necesarias de su hogar. Cada mes veía el estado de cuenta y recordaba el mismo instante los 5 minutos que tardó en decidir comprar la silla. Con el tiempo, comprendió que el verdadero problema nunca fue la silla. El problema fue haber tomado una decisión pensando solo en la emoción del momento y no en el espacio que ocuparía en su vida después. Las decisiones impulsivas suelen venderse envueltas en entusiasmo, pero las consecuencias les llegan sin envoltura y muchas veces permanecen mucho más tiempo que la emoción que las provocó. Por eso, antes de comprar, firmar, endeudarte o decidir sí, haz una pausa y pregúntate, ¿estoy eligiendo solo por lo que siento hoy o también por la vida que tendré que vivir mañana? Porque una buena decisión no se mide por la felicidad que produce al principio, sino por la tranquilidad que deja con el paso del tiempo.

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2: 8:49.
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2: No se les olvide que hoy tenemos Noche de Bohemia. Hoy hay desvelada. Sí, y hay presencia especial con Montpez de Pep Durango. ¿Ya todo listo, Cris?
21: Ya listos para ver a los hermanos Terrazas, efectivamente, claro. A la familia Terrazas. Déjale. Que estará disfrutando también de un gran escenario en el Mambo Café en Insurgentes, que está casi con viaducto, así que ya nos vemos. Para mayor información está frente al World Trade Center. Y recuerden, residentes, llegar temprano para que, bueno, pues, van a tener a Montes muy, muy cerquita. Van a estar ahí a centímetros prácticamente y que disfrutemos juntos una velada de mucho baile, de mucha música, de mucho canto y de buena onda, como siempre, en las noches de Bohemia.
2: Oigan, y no se les olvide que tenemos un vaconcete este fin de semana. Estaremos visitando, pues, la gira de Nicolás Romero. Estaremos en el pueblo Nuevo Magú, Nicolás Romero, en el campo Área Verde, que se encuentra en la principal número 41-54448, Pueblo Nuevo Magú, México. Entonces, en el pueblo Nuevo Magú, ¿lo conoces?
21: He escuchado de Magú, pero no he ido hasta allá.
2: Entonces, por allá vamos a estar en Zumba con Zeta para que nos acompañen. Se va a poner increíble y prometemos que se van a divertir bastante junto con todas las personas que hacen posible Lupita y todos los instructores de Zumba con Zeta. Y no se les olvide que también tenemos en Iztapalapa la gira también de Zumba con Zeta. Y este fin de semana va a ser en las canchas de Avenida Las Torres, esquina con Río Mississippi. Canchas de Avenida Las Torres, esquina con Río Mississippi, en la colonia Puente Blanco, en Alcaldía Iztapalapa, a las 6 de la tarde. Ozzy dice aquí Animal Print, así que ahí los esperamos. Recuerdan, canchas de las Avenida Las Torres, esquina Río Mississippi, en la colonia Puente Blanco, en Alcaldía Iztapalapa. Allá nos vemos y ahora nos vamos con la información que informa.
21: La pregunta es, ¿los mosquitos invaden tu casa en la temporada de lluvias?
2: Cañón.
21: Bueno, pues aquí hay 5 trucos para mantenerlos lejos. Y es que con la llegada de la temporada de lluvias, los mosquitos se convierten en visitantes frecuentes dentro de las casas, pero pues no son invitados, ¿no? Además de ser molestos, sus piquetes pueden arruinar el descanso durante la noche. ¡Ah, qué molestos son definitivamente! Ahora, ¿cómo evitar que entren mosquitos a tu casa? Si sientes que cada noche eres el blanco favorito de los mosquitos, escucha estos consejos. Número 1, elimina el agua estancada. Y es que los mosquitos aprovechan cualquier recipiente con agua acumulada para poner sus huevecillos. Por eso, es importante vaciar con frecuencia cubetas, macetas, floreros o cualquier recipiente donde se acumule agua.
2: O sea, evitar agua estancada.
21: Sí, efectivamente, mantener estos espacios secos ayuda a disminuir su reproducción. Número 2. Coloca mosquiteros en puertas y ventanas. Una forma efectiva de impedir que entren a la vivienda es instalar mosquiteros en puertas y ventanas. Ya existen algunos modelos con imanes que son fáciles de colocar y retirar. Número 3. Cierra puertas y ventanas al amanecer y al atardecer. Y es que en estos momentos del día en los que los mosquitos suelen estar más activos son, como bien lo dijimos, amanecer y atardecer. Por ello se recomienda cerrar puertas y ventanas antes de esas horas para reducir las posibilidades de que ingresen al interior de la casa. Número 3. Usa un ventilador. Aunque parezca un truco sencillo, encender un ventilador puede ayudar. Las corrientes de aire dificultan el vuelo de los mosquitos, por lo que les resulta más complicado acercarse a las personas. Número 4. Mantén limpio el patio. Otra recomendación es conservar el patio en buen estado, es decir, cortar la hierba con frecuencia si es que se tiene jardín, evitar rincones húmedos y mantener limpios los espacios exteriores donde los mosquitos puedan esconderse. Con pequeñas acciones como eliminar el agua estancada, proteger puertas y ventanas, aprovechar un ventilador y mantener limpios los espacios exteriores, es posible reducir la presencia de mosquitos dentro del hogar durante la temporada de lluvias y hacer las noches, pues obviamente, mucho más tranquilas. Gabo, son sencillos, pasos básicos, pero muy efectivos.
2: Es correcto. Sí, entonces, pues obviamente lo más importante es nuestra salud física y mental, y pues para evitar alguna transmisión, alguna enfermedad, alguna o en los molestos piquetes, ¿no? Que de repente están ronchas por todas partes, ya es muchísima ventaja. Hasta aquí la información informa y nos vamos con la pregunta junta del día.
21: Y la pregunta junta está basada en la reflexión en todas estas situaciones que hemos dicho durante toda la mañana y quedó de la siguiente forma. ¿Alguna vez te has arrepentido de gastar en algo? ¿Sí o no?
2: ¿Te acordaste de algo más, Crisito?
21: Híjole, ahorita en la mano no, Gabo. Yo creo que ese fue mi mayor error, comprar ese carro, pues, que se veía de lujo, pero la verdad terminó siendo, pues, una chatarra.
2: Híjole, yo creo que también me he arrepentido de comprar cosas que nunca uso, ¿no? Por ejemplo, magia, ¿no? Compro un efecto de magia que jamás me entero del secreto, muchas gracias, bye, y nunca lo hago, ¿no? Y aparte la magia no es barata. Entonces, pues, creo que alguna vez sí me arrepentí. No me arrepentí. arrepentí, pero sí dije, ¿para qué gasté en eso, no? Si no tenía ningún caso y aparte lo ando malbaratando después. Entonces, siempre hacemos cosas que nos arrepentimos, ¿no?
21: Ustedes, residentes, dejen ahí su respuesta, cuéntenos la historia de esa compra, qué consecuencias tuvo y en qué acabó todo, precisamente. Así como lo hace María del Carmen Hernández López, que dice que a esta hora de la mañana ya se está aventando unos ricos sopes.
1: ¿Qué?
21: Dice...

0: que el tiempo también es una inversión, ¿sí?, bastante fuerte y muy importante. Rogelio Maldonado, que dice que anda todo alborotado. Sí, compré una camioneta jurando que iba a correr todos los días. Hoy tiene más kilómetros un perchero que esa máquina. Ya sé de qué me arrepentí. Sí. Ahorita te digo de qué. Ya hasta mi gato la usa de mirador. Me salió tan cara que cada vez que la veo siento que ella hace ejercicio, pero con mi paciencia. ¿Sabes de qué nos arrepentimos todo en este paso? De una máquina para hacer ejercicio.
1: Sí.
0: La compré, ¿claro?, la armé como en dos días, le puse las pesas y todo, y no lo utilicé un solo día.
2: Yo tengo una, bueno,
0: magnífico,
2: mi hermana.
0: Perchero.
2: Sí, igualito, efectivamente, así me dijeron. La última vez que compré una caminadora, pero no me fijé que no era eléctrica, era mecánica, entonces me costaba trabajo hacer, entonces nada más la usé una vez y ahí se quedó, precisamente.
0: Despedida.
2: Sí, efectivamente. Erika González Granados, que nos escribe desde el Parque de los Venados, dice, sí, prestarle a la cucaracha esa.
0: Ah, caray. Nombre Carla Peralta, que por cierto le acaba de salir en el ojo una catarata. Me arrepiento de haber comprado una freidora de aire con 28 funciones. Solo uso dos, prenderla y apagarla. Según yo iba a cocinar como chef, pero sigo sobreviviendo con quesadillas. La freidora sabe más recetas que yo. Prenderla y apagarla.
2: No, pues. Rodríguez Rosa, que dice que hoy ella es toda una diosa. Compras innecesarias, sí, bastantes residentes. En la casa hay bastantes toppers, nada más utilizo dos, imagínense, nada más. Eso sí, no se puede.
0: ¿Sabes que hay dos cosas que también en todas las familias creo que se compran de manera innecesaria? Uno, las mujeres ropa, que la ven, les gusta, está en oferta, 50% de descuento, y jamás la usan, pero nunca la usan y acaban regalándola. Y la otra es los canales de televisión, el paquete HBO Olé, que tiene 627 canales, y tú acabas viendo el 5 y el 2, que son los de televisión abierta, ¿no?
2: Sí. Oye, y los hombres también las herramientas, que las se ven muy padres,
0: ¿claro?,
2: pero nunca las utilizan porque no sabemos hacer nada.
0: Martín Castañeda, que dice que la verdad no tiene rima, gracias. Una vez compré un dron porque pensé que, híjole, ya me están recordando muchas cosas. Una vez compré un dron porque pensé que habría videos espectaculares. El único vuelo memorable fue cuando aterrizó en el árbol del vecino. El dron disfrutó más de las alturas que yo. Yo también compré un dron que jamás utilicé.
2: Andrés Cruz dice que ya se va a su trabajo en autobús. Dice, sí, residentes de compras infructuosas, pues la verdad son los recuerdos que me dicen a cada rato que sea padrino de 15 años. Y pues esos recuerdos como que a mí no me gustan, pero bueno, pues también coopero.
0: Las fiestas, ¿no? Y hice una gran fiestota de graduación o de a lo mejor de la salida del kinder de mi hijo o a lo mejor del bautizo o algo y después lamentas eso por varios años, ¿eh? Verónica Camacho, que dice, sáquenme de una duda, ¿en verdad el Manchitas es un buen muchacho? Gasté una fortuna en ropa, pero cuando bajé de peso, para cuando bajara de peso, han pasado los meses y la única que estrena es la polilla del closet. Esa ropa ya conoce mejor el guardarropa que la calle. Híjole.
2: Berta Rivera, que dice que ya se hartó de la lluvia, que ella quiere que siempre sea primavera. Sí, residentes, compras malas, muchísimas. Pero bueno, no me arrepiento, también me la pasé muy bien en compañía de mi familia, que siempre gozamos de muchas cosas.
0: Ricardo Salinas, ah, caray, ¿es el que conocemos? Que dice que le encantan las galletas Marías. Compré una guitarra convencido de que en 6 meses tocaría como rockstar. ¡Otra cosa! ¡Los cursos!
2: No.
0: De guitarra, de ajedrez, bueno, sí, inteligencia, sí, sí, artificial. Compramos un chorro de inglés, sobre todo, que jamás, nada más te das de alta.
2: El primer día y
0: el
2: eso
0: gym,
2: sí es mucho.
0: No, das de alta, ¿sí?, y ya no. Lo único que dominé fue el acorde del vecino desesperado. Hasta los perros del rumbo me pedían que dejara de practicar.
2: Andrea Montoya, que dice que esta tarde y mañana, pues va a ser su caldito en una olla. Sí, residentes, yo he comprado ropa, la dejo ahí como 2-3 años, a ver si me queda, porque no he bajado de peso, pero pues las ofertas son las ofertas.
0: Patricia Romero, que dice que te pasas, Cristian, de bolero. Me compré una bicicleta fija, tan fija quedó que jamás volvió a moverse. Hoy sostiene toallas, mochilas y hasta la chamarra del frío. Sale más barata una silla.
2: Sí, definitivamente. Pues ahí están algunos de los comentarios, residentes, a la pregunta una. Híjole, que hay muchos comentarios, gatito volador, en verdad, que cosas que compramos no utilizamos y nos arrepentimos.
0: De gente que está opinando desde hace 15 semanas.
3: Oye, pero eso de la baica está padre, ¿no? Que ya estaba, sirve de perchero ya para colgar chácharas y demás. Pues es la pregunta un talo que nos ha dejado a través de sus comentarios con Cristian Rodríguez, Gabriel Escamilla y Edgar Flores, el gato volador de la Z107.3.
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2: 9-4.

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2: 9:48.
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18: 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El caso, bueno, no sé si tenis, pero el caso es que disfruten y que bailen hasta el cansancio, porque va a ser una noche espectacular.
19: De muchos éxitos, de mucha alegría, gatito volador, de mucho canto y de tener a los artistas de la Z a centímetros. Cerquita. Sí. Y luego se bajan a cantar en medio de la pista y la foto y la selfie y se va a poner sensacional hoy con Montes de Durango.
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20: Vamos a hacer Zumba.
18: Y nos vamos ahora con esto que se llama el Conquístame. Evelyn, ¿cómo estás, Evelyn?
2: Bueno, bueno.
18: ¿Cómo te trata la vida en esta semana, querida Evelyn?
2: Hola, buenos días. Muy, muy, muy bien, gracias a Dios.
18: Qué bueno, te esperamos en Zumba con Zeta y en Iztapalapa, ¿eh?
2: ¿Pero en qué parte de Iztapalapa?
18: En las canchas de Avenida Las Torres, esquina Río Mississippi, en la colonia Puente Blanco.
2: ¿Qué? Ay, no.
18: Ni sabes, ¿verdad?
19: No, no. Es por a un costado del reclusorio Oriente.
21: Parece que estás borracho.
18: No parece.
21: Está.
18: Está credo. Hermosa, pues ya lista para conocer al siguiente participante de esta semana del Conquístame.
2: Ya
18: las recomendaciones principales, ya lo sabes, no te quedes con ninguna pregunta, no te quedes con ninguna duda, haz todas las interrogantes que necesites para conocer lo que más puedas a la persona, para que el próximo viernes elijas a quien va a estar ocupando pues algunos momentos de tu vida de una manera más que interesante, ¿sale?
2: Okay.
18: Así que toda la suerte y te pasamos con Cris y el gatito para conocer al candidato.
19: Perfecto, Eve, te vamos a presentar al segundo candidato de esta semana. ¿Qué? Él es Luis Alarcón, tiene 55 años, vive en Ecatepec de Morelos y está en la línea telefónica. Luis, ¿cómo te va? Buen día.
22: Ese mi Luigi.
19: Luis, bienvenido al Conquístame. ¿Cómo estás?
22: Bien, aquí.
19: ¿Nervioso o tranquilón?
22: Un poco nervioso.
19: Tú tranquilo, mi querido Luis, estamos entre puros amigos. Platícanos un poquito de ti.
22: Como que más o menos,
19: si quieres vamos a empezar por el físico y también tus gustos.
20: O sea, ¿cómo le vas a decir a un residente que quiere conocer a una chica que tiene que decir para ligarla?
19: Primero vamos a conocerlo a él un poquito, mi querido Kat. Luis, ¿cómo eres físicamente?
22: Pues bueno, yo soy de tez blanca.
19: Ajá.
22: Mido unos 70.
19: ¿Sí?
22: Tengo 55 años. Pues no soy ni gordo ni flaco, soy, pues, se puede decir, medio.
19: ¿Complexión media, sí?
22: Ajá, complexión media. Pues no sé más, que, o sea, eso es lo que soy.
19: Platíquenos de tu rostro, ojos grandes, ojos pequeños, pispiretos.
22: Pues ojos, me dicen que tengo ojos muy pispiretos, me dicen.
19: ¡Ah, caray! Muy bien, Luis, tu nariz es afilada, es respingada, chatita, de bola.
18: ¿De alcanzaqueso?
22: Es chatita.
19: Ok, los labios.
22: Pero sí es algo.
19: Ok.
22: Labios pequeños,
19: o sea, aunque delgados.
22: Sí, delgados.
18: Aunque tu nariz se ve muy vieja, porque ya está toda agujerada.
19: Luis, ¿haces ejercicio?
22: Pues no, porque trabajo en la construcción y pues ahí es que está levantando bultos de cemento, pues trabajar muy duro ahí.
19: O sea que sí se te marcan los músculos.
22: De hecho, sí.
19: Ok, ¿tienes tatuajes?
18: Qué brazotes.
22: No, ninguno.
19: Piercing.
22: Tampoco.
19: ¿Te gusta bailar, Luis?
22: Pues de hecho, sí me gusta bailar mucho porque de hecho, soy sonidero.
19: ¡Ah, caray! ¿Cómo se llama el sonido?
22: Era el sonido Estrellas del Trópico. De hecho, estuve una vez ahí en la estación de Radio La Zeta, estuvimos haciendo dos programas de sonidero.
19: Mira nada más.
18: Oye, ¿cómo te conquistarías a ella en un estilo sonidero? ¿Qué palabras le dirías? Ahí te va la música para que te inspires. Venga, por favor.
22: Bueno, damas y caballeros, buenas noches. Vamos a dar inicio con la buena música. Vamos a cambiar un tema muy en especial. Claro que sí, para una personita muy en especial que tengo aquí presente hoy. Vamos a dedicar una canción especialmente para ella. Ella es Evelyn. Y vamos a cambiarle un tema exclusivo para que bailen hoy en esta ocasión.
20: ¡Qué bárbaro! Oye, ¿y le dedicarías también el paso de la chaquetita o ese no?
18: ¿O puro cabeceo?
22: Pues sería cabeceo.
20: Dice, ahorita con lo del mundial, ¿cómo no? Dice, hasta de palomita. Oye, ya me agradó mucho tu temática, Luis. Luis, ¿oís qué, Luisito?
18: Hasta sonreíste.
20: Pues hasta me abrió el apetito. Oye, Luisito, haces de todo, te gusta la construcción, tienes tu tema sonidero. ¿A qué hora vas a dedicarle un tiempo a una hermosa candidata como Evelyn?
22: Pues de hecho, pues no sé, si ya quiera sería los fines de semana.
20: Ok.
22: Bueno, si no tengo evento, porque de hecho ya estoy, de hecho estoy de exclusiva en un salón ya.
20: Perfecto.
18: Pero podrían estar juntos, ¿no?
22: Sí, eso sí, o sea, porque digo sí sería los fines de semana.
18: Ella podría ayudarte a cargar los bafles.
22: No, pues ya no cargo bafles. Ya estoy en un salón, ahí ya está de, o sea, ya estoy ahí de, se puede decir de contrato ahí ya.
20: Evelyn, ¿tú estarías dispuesta a compartir tu tiempo para andar en el ámbito sonidero? Dice Evelyn, ¿en qué me metí? Evelyn, ¿te late la onda de Luis Alarcón?
2: Sí, porque yo también estuve en un sonido que se llama
20: Llamado. ¡Wow! ¡Qué chido!
2: Queríamos mucho ese sonido y a nosotras, bueno, a mis hermanas y a unas amigas, nos pusieron las chicas de Ambao.
18: Esta es una coincidencia del universo.
20: Sí, sí, claro, claro.
19: El destino. Sí, van a ser pareja.
2: Y sí, me gusta todo ese ambiente.
20: Ahora,
2: De hecho, como les digo, a mí sí me gusta mucho bailar.
20: Sí.
2: De hecho, yo estoy en un grupo de baile.
20: Ok.
2: Que nos vamos cada 8 días.
20: Oye, Evelyn, ¿tú te prestarías a un trío? O sea, un trío sonidero.
2: ¿Yo de qué?
20: Trío sonidero. ¿Ah? Sí, porque tú eres sonidera, él también, o sea, integrar uno más.
2: Sí, estaría bien también.
20: ¡Órale! Oye, Luisito, ¿a dónde te encantaría compartir un momento muy especial con ella que no sea en algo que te apasiona, como el tema sonidero?
18: Que no sea puro cabeceo.
20: Es correcto.
22: Pues ir a un parque, ir a un
20: La mayoría de las personas dicen un parque.

0: es, la cosa es estar con ella y que me vaya conociendo, conocernos. O sea, ya como dicen, el lugar, pues no sería muy indicado, pero pues...
1: Lo que importa es la persona, no el lugar.
0: Exactamente.
2: Emocionalmente, ¿qué le ofrecerías?
0: Pues, yo lo que le ofrecería sería amistad, antes que nada, tener amistad, y si se dan las cosas, pues un amor sincero,
2: sincero, sin mentiras,
0: sin ocultar nada, para que te vaya conociendo a la persona, cómo soy.
2: Gabriel, ¿puede haber aquí una, perdón Luisito, puede haber una conexión muy especial? Porque también tienes que conectar con la gente que le guste lo que tú haces, ¿no? Hay veces que...
1: Depende de las preguntas psicológicas.
2: Ahora vamos contigo, ¿claro? Justamente con ello, Gabo, para distorsionarlos mentalmente.
1: Acuéstate, por favor, ahí te van las preguntas. Pregunta número uno, ¿qué prefieres cuando te toca hacer un esfuerzo? Inciso A, que sea largo, inciso B, que sea intenso, inciso C, que valga la pena.
0: Pues que valga la pena.
1: Perfecto. Pregunta número dos. Si algo se atora, tú, inciso A, empujas más, inciso B, buscas otra entrada, o inciso C, pides ayuda.
0: No, pues empujo más.
1: Ok. Y por último... Deja de reírte, nena. ¿Qué te convence más? Inciso A, que tenga buena fama, inciso B, que te lo recomienden, o inciso C, probarlo por ti mismo.
0: No, porque así como dice, porque me vayan recomendando.
1: Muy bien, pues según tus respuestas, tú tienes un doctorado en coquetería aplicado con especialidad en hacerla difícil, aunque nomás 5 minutos. Así que felicidades.
2: ¡Qué bárbaro! ¡Qué profundo!
3: ¡Muy bien! ¡Luisito! Ya por último, ¿por qué te tiene que elegir Eve?
0: Pues más que nada, elegirme, pues pudiera ser más que nada por su corazón. Ella tendría que ver, explicar bien cosas. Y pues si yo fuera el elegido, pues te lo prometo que no se va a arrepentir, ¿no?
3: Ok, Eve, pues ahí está el segundo candidato. Mañana te presentamos a otro y el viernes ya eliges a uno de ellos, ¿sale?
4: Ok.
3: Perfecto, hermosa. De los dos nos despedimos con un...
2: ¡Adiós, amor!
3: Gatito volador es el conquístame de la Zeta.
2: Esto se pone cada vez más emocionante con Gabriel Escamilla, Cristian Rodríguez y Edgar Flores, el gato volador, a través de la Z107.3.
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3: 10 con 2.

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1: ¿Qué tal, amigos? Les saluda la nutrióloga Alejandra Reyes. Oigan, ¿cuántos de nosotros no nos sentimos cada vez más cansados? Incluso nos vemos al espejo y nos vemos más avejentados. ¿O cuántos de nosotros no nos estamos enfermando a cada rato? ¿Sabían ustedes que esto puede ser debido a una oxidación acelerada de nuestras células? Y esta oxidación se puede prevenir. Para esto tenemos al doctor Jonathan Cornejo. Bienvenido.
2: Así es, Ale. Nuestras células forman todo nuestro cuerpo, desde el sistema inmunológico, los órganos, la piel, el cabello, y diariamente estamos expuestos a diversos factores que podrían estar oxidando y deteriorando nuestro cuerpo y haciendo que se pierdan las funciones de nuestras células, como la contaminación, la radiación del sol o el humo del cigarro, fumar, tomar, estar muy estresados todo el tiempo, consumir muchos alimentos procesados, estos que tienen colorantes, saborizantes y azúcares añadidos, estar alejados también de los alimentos naturales. Y si a esto le sumamos que no tenemos un buen descanso y una buena hidratación, pues van a aumentar los radicales libres en nuestro organismo, que son moléculas que van dañando y deteriorando, además de oxidando nuestras células.
1: Doctor, ¿y qué más podríamos sentir además de mucho cansancio y enfermarnos recurrentemente?
2: Podemos sentirnos cansados todo el tiempo, tener un envejecimiento prematuro, literalmente nos vamos a sentir y nos vamos a ver de mayor edad de la que realmente tenemos. También las arterias empiezan a endurecer, provocando enfermedades cardiovasculares, o incluso a nivel cerebral se nos empiezan a olvidar las cosas. Tenemos falta de atención, falta de memoria, y se ha visto que personas con diabetes o con Alzheimer también tienen una mayor oxidación de sus células. Es por eso que es muy importante prevenir esta oxidación.
1: Doctor, ¿y qué nos recomiendas para prevenir esta oxidación de manera natural?
2: Podemos hacer varias cosas: hidratarnos mejor, tener un buen descanso, alguna actividad que nos relaje, alejarnos de tantos alimentos procesados y sobre todo incrementar el consumo en nuestra dieta de antioxidantes, ya que previenen la oxidación de nuestras células, y los antioxidantes están en la naturaleza, en frutas, verduras de colores rojos, morados o azules, como la granada, que se ha demostrado que ayuda a regular nuestros niveles de colesterol. 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té verde, o la mora açaí, que viene del Brasil, con hasta 200 veces más poder antioxidante que el té verde, ya que estas han demostrado que ayudan a fortalecer el sistema inmunológico, a prevenir el envejecimiento prematuro, son cardioprotectores y disminuyen la inflamación. También nos van a ayudar a darnos energía de manera natural.
1: Doctor, yo entiendo que lo ideal sería consumirlos todos los días, pero a veces no es tan fácil o tan accesible conseguir este tipo de superfrutos, pero yo sé que nos tienes una solución fácil y muy natural, ¿verdad?
2: Así es, Ale. 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
20: 10:34.

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2: 10:38.
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2: 10:48.
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29: Ahora sí me sorprendieron. Ya estamos con ustedes preparándonos porque hoy tenemos noche de concierto.
30: ¡Sí, señor!
29: Y tenemos noche con Montés. de Durango. Ya estamos preparando nuestros mejores pasos. Gatito, por favor, para acá, dos para la izquierda, dos para la derecha, arriba, abajo, al centro, para adentro. Y todo listo para pasar una noche inolvidable.
1: Pareces trompo, gatito volador. Bien bailador que salió.
29: Oye, pero
1: trompo,
29: de taco al pastor.
2: Pareces trompo con esa trompa.
29: Ya llevadito, ¿eh? Él fue el que dijo, gatito, yo te estoy defendiendo.
1: No, yo estoy viendo cómo giras trompo, nada más.
2: Tú dijiste pastor. Qué bárbaro. Pues vamos por los tacos mejor.
1: Hoy en la noche, Montes de Durango, para que usted también baile junto con el gatito volador Gabriel Escanilla y Cristian Rodríguez. Y obviamente la familia Terrazas, gatito, que hace mucho tiempo no vemos, pero que traen canciones impresionantes.
2: Sí, algunos buenos años, Crisito, el señor José Luis Terrazas, en paz descanse ya. Sí, obviamente ya tiene algunos ayeres. Y ahorita Junior, justamente es el
29: Junior Peluche.
2: El proyecto, no, Junior Terrazas es el que lleva el proyecto de Montes de Durango.
29: Así que los esperamos y nos vamos rápidamente con esto que se llama La Información que Informa. Noticias. Gatito, tú eres el bueno, por favor, no nos quedes mal.
2: ¿Lo dudabas, Crisito?
3: ¡Sí, señor!
2: Bueno, ya lo estamos
29: claro.
2: Ya estamos en ello. Oye, ¿cómo tramitar tu licencia digital de conducir? La licencia de conducir es un documento imprescindible para cualquier conductor. Sin embargo, no es necesario cargar con el plástico a todos lados porque es posible obtenerla en su formato digital. Y hablamos de la licencia. De esta manera siempre la tendrás contigo y podrás usarla en caso de que te la pida un oficial de tránsito. Hablamos de...
29: Hablamos de negocios.
2: ¡De la licencia! Ah, de acuerdo con la Secretaría
29: de... ¿Cuál es el comercial ese de Hablemos de Negocios?
2: Pues nosotros, ¿no? Cuando estamos en los tacos de aquí de Alba.
29: No me acuerdo, ahorita me acuerdo.
2: De acuerdo con la Secretaría de Movilidad, CEMOVI, para obtener la licencia de conducir permanente en digital es necesario que el interesado cuente con antecedentes de expedición en CDMX, además de contar con sus datos biométricos actualizados. Hay que ingresar a https://licenciapermanente.cdmx.gov.mx trámites. Accede con tu llave CDMX. De no contar con ello, obviamente no puedes crearla. Selecciona ya tengo una licencia tipo A y quiero obtenerla permanente. Después realiza el registro, ingresa tus datos. Ah, pero ¿qué creen? Hay que pagar la licencia, sí, en el sitio web o generar una línea de captura. Si quieres la licencia digital, te cuesta 1,500 pesos. Una vez que generes la versión digital, si aún no cuentas con el plástico, no, pues así mejor nadota. Bueno, en caso de que el sistema no tenga tus datos biométricos actualizados, necesitarás solicitar una cita en el portal de la CEMOVI para completar el proceso de física digital. Si ya cuentas con tu licencia de conducir física y quieres generar la versión digital, los pasos del proceso son: descarga la aplicación CDMX, inicia sesión con tu llave como buen ciudadano, dirígete a documentos, selecciona licencia de conducir, ingresa tus datos, escanea el código R, el código QR y listo. 1,500 pesitos la digital, Crisito.
29: Pero vale la pena, ¿no? ¿Y la, pues ¿y la licencia?
2: No, esa no vale tanto.
29: Okay. Hasta aquí la información que informe y vámonos con esto que se llama el chisteando.
1: ¡Ando!
2: ¿No, Crisito?
29: ¡Ay, ya, ya!
1: Oye, es que hay que aprender a decir que no. Ah, no, pues sí tienes razón. Oye, ¿y quieres una cerveza? No, no veo por qué no.
2: No, la echamos.
1: También queda.
2: Muy bien, felicidades. ¿Pasaste el examen de química? Ah, no, ni de broma. ¿Estaba difícil? Claro que sí, la verdad, ni trato de hacerlo. Ah, gracias. Ha sido un placer. Y es nuevo, ¿eh?
29: Híjole, este no puedo comentarlo.
2: Sí, pero
29: ¿seguros?
2: Sí.
29: El señor periodista... Señor
2: de todos modos ya está sanada de la jubilación.
29: Está una chava y le dice al policía, dice, señor policía, quiero hacer una denuncia por acoso sexual. Ah, caray, ¿y qué es lo que le han dicho?
4: Pues me han dicho, qué lindo huele tu pelo, mami.
29: ¿Y eso es acoso?
4: Sí, porque el acosador es un enano.
1: ¡Ay! Oye, ¿viste el mensaje de WhatsApp que te envié ayer? No, ¿cuál? ¿En el que me pedías 2,000 pesos? Sí, ese. Ah, pues no lo vi.
2: Oye, papá, ¿y ahora que ya acabó el mundial, a quién vamos a salar? Ah, pues, a la máquina celeste.
29: Están los astronautas de diferentes naciones y de repente el de Inglaterra dice, nosotros vamos a ir a planeta Marte el próximo año. Y dice el gringo, ah, nosotros ir a Saturno el próximo año. Y dice el gallo, dice, tío, joder, tío, que nosotros vamos a ir al sol el próximo mes. O sea, pero ¿cómo son brutos? No poder ir al sol, se van a quemar. Si no, es que nosotros vamos a ir de noche, tío.
1: Oye, ¿sabías que han chocado dos astronautas en el espacio? ¡No me digas! ¿Y cómo están? Pues están heridos, pero sin gravedad.
2: ¡Caray! Reflexiones Gabriel Escamilla.
3: Aquí estoy.
2: Todo cabe en un bolillo, sabiéndolo acomodar. Atentamente, un chilango.
5: ¡Oh, qué buena frase!
29: Está un piloto de un importante aerolínea y de repente dice...
6: Señoras y señores, buenos días, bienvenidos a su
2: Alex
6: viaje
2: Aguilar.
6: 2557. Les habla su capitán Alex Aguilar. En este momento estamos llegando a la Ciudad de México, estamos sobrevolando porque tenemos algunas turbulencias.

0: de los periodistas, como el avión se va a caer en este momento, ustedes deciden o nos damos en la torre o nos damos en la madre.
1: ¡Ay! Oye, venía a devolver el GPS porque no funciona.
2: Ay, señor, aquí no es.
3: Oye, bebé, ¿qué planes tienes para Halloween?
4: Ay, dormir.
3: ¿No te vas a disfrazar?
4: Sí, del Bello Durmiente.
5: Y hablando de aviones, en Gallegolandia, allá están a punto de aterrizar unos pilotos que eran nuevos, ¿no? Dice, tío, que vamos a aterrizar en Galicia. Joder, tío, tienes todo bajo control, pues que sí, tío. Entonces de repente empiezan a bajar, mira, ahí está la pista. Oye, pero que está muy chica. ¿Pero crees que nos dé tiempo? La hostia, no vamos a poder, no va a caber el avión en todo eso. Y entonces, saca el paracaídas, saca los frenos, saca las copias, saca las anclas, saca todo y ¡pum! Se estrella, ¿no? Entonces ya está en el hospital, se estrella y dice, ¿pero qué les ha pasado? ¿Por qué no aterrizaron bien? Tío, la pista estaba muy corta. Dice, pero si seréis burros, se aterriza a lo largo, no a lo ancho.
1: ¡Ay! Oye, ¿qué crees, compa? ¿Qué pasó? Mi mujer, que siempre va por la casa como Dios la trajo al mundo. ¿No me digas desnuda? No, gritando.
3: En Argentina, jefe, veía si tardaron los tacos. En España, joder, macho, ya se han tardado los tacos. En México, fueron a matar la pinche vaca, jefe.
5: Les pedí unos tacos o les pedí la teoría de la relatividad. Hasta aquí el chisteando.
3: Uno más.
5: Está un loco en el manicomio, recibe una carta y al abrirla saca una hoja en blanco. Se queda mirándolo y dice,
6: ¡ay, me acaba de escribir mi hermano!
5: Y los otros locos le preguntan,
6: oye, ¿cómo sabes que es tu hermano? Porque mira, la hoja está en blanco y desde hace unos meses que no nos hablamos.
2: Cariño, te quise ayer, te quiero hoy y te querré mañana.
1: Uf, vaya semanita que me espera.
3: Oigan, ¿ustedes saben por qué en el día del trabajo no se trabaja?
1: ¿Por?
3: Pues porque cuesta trabajo trabajar.
5: Hasta aquí el chisteando. Ando, Cristian Rodríguez, el gato volador, Gabriel Escamilla, te acompañamos y te preguntamos.
3: No nos vamos.
5: Tú escuchas radio
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1: 11-2.

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21: 11:28.

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2: ¡Las 11:44!
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2: Así que ya lo sabes, te esperamos. ¿Y qué me dicen del 9 de octubre, residentes en la Arena CDMX? Llega el conjunto, ¡sí, señor!, Primavera. Necesito decirte. Habrá boletos para que entren gratis, pero además el meet and greet.
14: La convivencia, Crisito.
2: Sí, que los conozcan antes del concierto, así que ya lo saben. Esa misma dosis la vamos a repetir el 25 y 26 de septiembre en el Auditorio Nacional con la gira Juntos de Jorge Medina y Josi Cuen en el corazón de México. También habrá meet and greet.
14: Y también ya viene la segunda edición del Zetapaz 2026 que te va a permitir entrar completamente gratis a los eventos antes mencionados. Y ahora, después de las mariposas en el estómago, viene pues nada más y nada menos que la gastritis con la reconciliación.
15: Y tenemos en la línea telefónica Arturo Macías de la banda Cuisillos. No, no es cierto, Arturo. Arturo y Arturo nada más. Arturo, buenos días. Hola, hola, ¿cómo estás?
16: ¿Cómo estás, gatito volador? Buenos días.
15: No soy el gatito, hay niveles. Mi nombre es Gabriel Escamilla, no te confundas, por favor, gracias.
16: O sea,
14: hello.
15: Nada, te creas.
16: Ah, no, entonces sí, no sé, paseado para el perro, entonces.
15: Mi niño, ¿cómo estás? ¿Cómo está Arturín en esta mañana y por qué está recurriendo a la reconciliación?
16: No, pues mira, primero que nada, pues ahí me deben mi serenata de cumpleaños, bueno, con la mujer, y bueno, le mandé mensaje a Gabriel, que me está contestando. Y
15: luego, soy el gato.
16: Perro,
14: sigue preguntando por él.
16: Y ya te imaginarás.
15: Pero ahorita, ¿por qué está
14: pero
15: la situación?
14: Pero le hicimos un favor, Gabriel.
15: Claro, estamos regresando la felicidad, sí, la tranquilidad, la estabilidad
14: el amor
15: emocional.
14: Propio.
15: Y todavía te enojas.
16: Miau, un libro a mi jefa.
15: No, ¿sí estás pasando una situación complicada con Maribel?
16: Gracias, gracias. Sí.
15: No me digas. Pero ¿cuál fue el motivo del último enojo? Sin adivinanzas, ¿qué pasó?
16: Lo que pasa es de que haz de cuenta que me fui a jurar.
15: Ajá.
16: Y regresé y toman, es que se me aparece la fiesta.
2: ¡Hola, Cris!
15: No. Se te apareció la fiesta y valió gorro el juramento.
16: Y valió chetos. No, ya había terminado.
15: Ah, o sea, ¿y pues qué fue de un día el juramento o qué?
16: No, fue de medio año.
15: Entonces acabó el medio año y dijiste, vamos a celebrar con toda, ah, pues, con toda razón.
16: Ajá.
15: Y te tomaste lo que no te habías tomado en 6 meses.
16: No mucho, pero sí.
15: Y entonces llegaste a la casa bien servido y no que ibas a cambiar por otro hombre. Pues sí, cambié por otro hombre, pero ese también chupa mucho.
16: Casi, casi, gordo.
15: Rayos, ¿y luego en qué acabó? ¿Te corrió? ¿Vives ahí todavía?
16: No,
15: ¿o en qué están?
16: Está ya otra vez la sentencia, si no hay juramento, vale para lo mismo. Entonces hay que hacer otro juramento, hermano.
15: Híjole. ¿Pero por qué? Lo hiciste muy largo, decimos, ahora hazlo de 3, pero de 3 décadas, para que llores bien.
16: No, te va a ser de 1 año.
15: 1 año, o sea, ¿por qué no lo haces de medio año para que tomes un día sí, un día no? Un día sí, un día no.
16: No.
15: Muy bien, pues vamos a ver, lo último que pasó con ella es, ¿has tenido contacto con ella? ¿Te ha bloqueado de sus redes? ¿Cómo está la onda?
16: No, estamos bien, nada más el enojo, más que nada.
15: Que se le baje el coraje, ¿verdad?
16: Sí.
15: ¿Por qué no le invites una borrachera para que ella sienta lo que se siente? O sea, porque ellas piensan que nosotros gozamos y que estamos tranquilitos,
17: no,
15: pero
17: mendiga
15: cruda, está el dolor de cabeza, el malestar estomacal.
17: No, los tequilas
2: solos.
17: Eres todo
2: un guerrero, Arturo.
15: Sí, los vómitos, o sea, no es nada fácil, que entiendan. No nos cuelgues, ya le estamos marcando.
2: Hola, hola, buenos días, Maribel.
18: Saludos, Inés.
2: Maribel, mucho gusto, te estamos hablando de la estación de radio.
19: ¡La Zeta!
2: Tenemos una sorpresa para ti, ¿nos ayudas a recibirla?
18: Sí.
2: Qué amable, corazón. Estamos ya al aire, desde la reconciliación. Déjame te presento a Gabriel Escamilla.
15: Hola, guapura.
2: Maribel, te saluda Edgar Flores, también el gatito volador.
14: Maribel, mucho gusto. Gracias por tomar esta llamada que deseamos de todo corazón sea de tu absoluto agrado.
18: Gracias.
2: Y yo soy Cristian Rodríguez, juntos somos los residentes de la Zeta, mi querida Maribel. Antes de comunicarte esta sorpresa, queremos saber un poquito de ti. ¿Cómo andas en la familia? ¿Todo bien? ¿Cómo van caminando las cosas?
18: No, todo bien.
2: ¿Qué? ¿Por qué? ¿Estás enojadita? ¿Estás enojadita con alguien?
18: Ah, pues sí.
2: ¿Con quién?
18: Con mi esposo.
2: ¿Por?
18: Porque hace luego promesas y no las llega a cumplir, y pues ahorita terminó un juramento y tenía que volver a jurar.
2: ¿Y no lo hizo?
18: De nuestros hijos, no por mí.
2: ¿Y no lo hizo?
18: No lo hizo.
2: ¿Y qué dice? ¿Qué dice tu pareja? ¿Qué dices tú ante esta situación? ¿Cómo le van a poner remedio?
18: Pues otro juramento, sino otra vez una separación, porque ya nos hemos separado.
2: No me digas. Híjole.
18: Una separación, entonces, si no hay remedio, pues...
2: Oye, pero si agarra la fiesta muy feo, ¿o qué onda?
18: pues es que ya es como muy intensivo cuando estás con copas encima, entonces
2: no, no se controla para nada. Pues tienes toda la razón, mi querida Maribel. Tenemos para ti una llamadita precisamente de Arthur, que está arrepentido de esa situación y ahorita pues ya quiere llegar a nuevos acuerdos, a nuevos compromisos contigo. Así que escúchalo desde la reconciliación. Adelante, por favor.
14: Arturo.
16: Bueno.
14: Arturo, ¿puedes soplarnos antes, por favor?
15: Asomecha 8.9.
17: Parece que estás borracho.
14: Adelante con la serenata.
17: ¿Parece?
16: Bueno, bueno.
18: Bueno.
16: Bueno, antes que nada, pues, aquí estamos, cosiendo esta onda de esta reconciliación para decirte que otra vez vamos a curar y vamos para adelante. ¿Qué te parece?
18: Sí, lo sé, pero pues ya sabes que el compromiso es más que nada con tus hijos, ya no con ellos. También el tiempo es nuestro, son dos, y entonces tenemos que echarle ganas de todo.
16: Pues vamos a hacerle para adelante y ahí está, vamos a estar delante de los chamacos y delante de aquí de los profesores y delante de toda la gente de la secta, pues ahí va otro juramento más y adelante.
17: ¡Hola, Cris!
15: Está tan enamorado y tan arrepentido que su juramento de esta ocasión va a ser de 10 años.
18: Esperemos que sí.
17: ¿Qué?
15: Dice él. ¡La, la, la, la!
14: Oye, Arturo, ¿y los juramentos sí los cumples?
16: Sí.
14: ¿Y qué pasa, Arturo? No. Digo, qué padre, lo hemos comentado, Gabriel, de sí. Muchas veces alguien puede agarrarse de algo, ¿no? De algún juramento, de temas religiosos y demás. Que bueno, lo importante es lograr ese cambio. Pero ¿qué necesidad hay de jurar, Arturo? Porque qué bien que te ancles de algo religioso para poder superar esta situación. Pero ¿por qué de palabra propia no lo puedes hacer?
16: No sé, pero haz de cuenta como que te gana, no sé, es algo que tienes que anclarte, como dices tú, ¿no? O sea, si vas por la derecha, vas por la
14: exacto.
16: Y es más fuerte. Haz de cuenta como si me dijeras, te vas a ganar 1,000,000 pesos y pues échale ganas. Tengo que echar ganas por el 1,000,000 pesos.
15: Pero si te gana, ¿por qué no es mejor, en lugar de jurar, te compras una caja de pañales?
16: No, ya no tengo bebé.
15: No, pero es que te gana, ¿no?
14: Bueno, Maribel, más bien antes, ¿cuánto tiempo vas a jurar, Arturo?
16: Pues otro medio año, sino un año.
14: Ay, o sea, no, medio año. ¿Y en medio año tú crees que vas a garantizarle realmente un gran cambio a tu familia?
16: Sí, se puede.
15: A ver, vamos a ser democráticos. ¿Quién vota porque sean 5 años?
14: Yo.
15: 1, 2, 3, 4, 5. 5,847 votos.
17: Cuéntenme los ya. Periquitos.
15: Contra uno, uno en contra que es el tuyo, ya perdiste.
14: Y es que, ¿sabes qué, Arturo? No te estás dando cuenta, hermano, pero todos estos actos están desgastando tu hermosa relación. Maribel todavía está aguantando. Maribel, felicidades. Mis gracias. Respetos, que viva el amor, que viva la familia. Nosotros somos pro familias unidas y demás, pero esto va a tener un cansancio en algún momento, Arturo, y ni aunque te vayas a Chalmita a jurar 10 años, vas a recuperar hijos, vas a recuperar amor y vas a recuperar a una gran mujer que es Maribel, que representamos nosotros pues legalmente ya.
18: Sí, verdad, muchas gracias. Gracias. Y sí, la verdad, sí. Lo hago por amor y por amor a mis hijos, digo. Que haga un cambio ahí.
2: Pues el llamado es para ti, residente. Ojalá que escuches bien estas palabras. No queremos más adelante palabras de arrepentimiento. Entonces, no, enfócate no. En eso, a superar esta situación y a seguir jurando, aunque sea periodos de 6 meses, pero hazlo siempre ya. ¿Sale?
16: Ah, no, sí, así mero merito, cachimberito.
2: Eso, pues les mandamos un abrazo. ¿Hay reconciliación, Maribel?
18: Sí, por el momento sí.
2: Eso, cree una vez más en su palabra y Arthur, pues no la decepciones, ¿va? Eso, felicidades.
14: Yo siento, perdón, Cris, ya para finalizar, yo siento que si realmente desea hacer un cambio...
15: 5 años.
14: No, que jure 180 meses.
15: Es lo mismo, ¿no?
14: Así es cierto. Bueno, lo importante es que sí lo va a lograr. Gracias, que la pasen muy bien.
18: Gracias, buen día.
14: Nos damos el último brindis para festejar la reconciliación.
16: Sí, al rato.
14: Sale, salud. Gracias. Jerecita Rodríguez. Sí, lo logramos.
2: Sí, se puede, compa.
14: Sí, es la reco.
16: Ya vas algo, carnal.
17: ¡Ya báñate!
14: ¡Ya bájate la borrachera!
2: Presidentes, gracias. Nos despedimos con un... ¡Adiós, amor!
17: ¡Adiós, produzca!
14: Nos despedimos con un salud, compadre. Cristian Rodríguez, Gabriel Escamilla y Edgar. El gato volador.
15: ¡Qué reconciliaciones! ¡Qué cosas!
14: ¡Pobre, o sea, chava! Se debe haber quedado... No, pues gracias. No, más bien, se le antojó un caballito. Estamos aquí en la reconciliación de la Z107.
15: Estamos hablando de bebida.
14: Punto 3. Efectivamente,
19: compadre. 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
20: Este es el día que hizo el Señor. Vivámoslo con alegría, gozo y gratitud.

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32: 1229.

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3: 1:52.
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0: Tenemos Zumba Concert este fin de semana. Les voy a dar las ubicaciones para que nos hagan el honor de acompañarnos y hacer ejercicio. Bien. Vayan con toda su familia, vayan todos preparados porque esta semana pues tendremos mucha activación física. Sábado a las 8 de la mañana, lo esperamos como es costumbre, a las 8 de la mañana precisamente en la Alcaldía Venustiano Carranza. Alcaldía Venustiano Carranza, los esperamos ahí porque estará pues toda la emoción, toda la energía y toda la alegría de Zumba con Z. Y nos vamos a Iztapalapa.
2: Sí, efectivamente, para que se preparen residentes será a partir de las 6 de la tarde. Bueno, pueden llegar 5, 5:20, 5:30 para calentar un poquito y conocernos también ahí en las canchas de la Avenida Torres, esquina Río Mississippi, en la colonia Puente Blanco, en la Alcaldía Iztapalapa. A las 6 de la tarde arrancamos. Allá pueden llevar su outfit de Animal Print, así que ya lo saben, los esperamos. Y también, Gabo, nos vamos hasta Nicolás Romero.
0: Efectivamente, este fin de semana estamos en la tercera cita que tendremos con Nicolás Romero en esta gira. Es la primera allá por esos rumbos y los esperamos en el principal 800, no es cierto, principal 41 en el pueblo Magú en México, donde en los campos Área Verde. Repito, principal número 41 en Pueblo Nuevo Magú, Pueblo Mágico, efectivamente en el Estado de México. Ahí nos vemos en este fin de semana porque se va a poner increíble. Lo único que no sé es el horario, pero ahorita les investigo a qué hora es.
2: Así que ya lo saben, residentes. Oigan, y tenemos grandes eventos. Recuerden que hoy en la noche nos vamos con Monfest de Durango. Los que ya tienen su invitación, no se la pueden perder. Oye, por cierto, y también mañana nos vemos allá en Chalco, en la feria, allá con Jorge Domínguez y su grupo Superclass.
3: Y le grité.
2: A partir de las 4:30 de la tarde, los esperamos allá en la feria de Chalco.
4: 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Estaremos con 10 ganadores en una convivencia con la cumbre con K el 24 de julio y este 25 con Cosme Tadeo y su banda Los Reyes de Cajititlán. Nos vemos en este primer aniversario de Mazatlancito Sucursal Texcoco, sí, donde señor. Comen todos los reyes y las reinas.
0: Nos vamos con esto que se llama el...
3: Qué comienza con Luisito.
2: Gracias, gatito. Fíjate que el hámster inversor de criptomonedas le gana a los operadores humanos.
3: Qué bonito.
0: Necesito conocerlo.
2: Un hámster alemán le está ganando a los inversores en su propio juego, ¿eh? Desde junio pasado, un hámster llamado señor Gox ha estado ejecutando una cartera independiente que intercambia criptomonedas desde una jaula de alta tecnología llamada Goxbox. Su cartera tiene una amplia gama de criptomonedas, incluidas Tron, Ethereum y Bitcoin. Las sesiones comerciales del señor Gox se transmiten en vivo. Primero, el hámster corre sobre una rueda de intenciones que gira y elige una criptomoneda. Luego, a través de un túnel de compra o un túnel de venta, lo que desencadena compras a ventas aproximadamente de 20 euros en criptomoneda. El socio comercial humano del señor Gox, que presumiblemente ejecuta las operaciones, prefiere permanecer en el anonimato, pero publica las órdenes de compra y venta en Twitter y Reddit. El horario de oficina del hámster y las actualizaciones del cifrado pueden seguirlas en la página de Twitch. Bueno, pues, después de una inversión inicial de poco más de $300, el señor Gox tuvo una ganancia de $60. Desde entonces, Gox ha logrado hacer crecer su cartera de activos general a la impresionante cifra de $498. Una hazaña asombrosa para cualquier persona y ni hablar, pues, de un roedor.
4: Pirotecnia con cerdos apareándose desata polémica durante fiestas de la Virgen de Puebla, allá en Huejotzingo.

0: Festejando a la Virgen del Carmen y los cerditos apareándose, obviamente. Habitantes de Huejotzingo, Puebla, manifestaron su incomodidad.
1: Es que le iban a ofrendar ese cerdito.
0: Luego de que durante la celebración en honor a la Virgen del Carmen se utilizara pirotecnia con figuras de cerdos apareándose. Situación que generó críticas y molestia entre, pues obviamente, parte de los asistentes, bueno, hasta el padrecito, quienes consideraron el hecho una verdadera falta de respeto y una verdadera cochinada, viendo a esos cochinos.
2: ¡Querían un lechoncito!
0: La polémica ha desatado un intenso debate en redes sociales sobre si cuántos tendrá la marrana.
1: Hasta aquí el...
3: ¡Qué bonito!
1: Y nosotros ya nos vamos al final de la pregunta del día, que dice lo siguiente.
2: La pregunta quedó así: ¿alguna vez te has arrepentido de gastar en algo? ¿Sí o no? ¿Qué es lo que dice el público hasta el momento? Pues evidentemente el 85% dice que sí. Y los comentarios ya llegaron aquí. Gatito Volador, tú tienes los primeros de esta tarde.
0: Dice Juan Carlos Vadillo que, ¿qué onda? Dice, al que no le vaya a las Chivas, le vamos a dar una patada en el... tobillo.
1: Ojillo.
0: Efectivamente. Residentes, pues sí, desafortunadamente muchos no tenemos conciencia de todas las deudas, y a veces, lejos de las deudas, también compramos cosas que no utilizamos, pero es que la mercadotecnia a eso nos orilla, y luego los gustos caros, pues obviamente nos cuestan demasiado.
1: Manuel Barragán, ¿qué dice Cristian Rodríguez? ¿Por qué eres tan galán? Mi mayor arrepentimiento fue comprar un masajeador de última tecnología. Prometía quitar el estrés, pero cada mensualidad me recordaba cuánto costó y me daba más estrés. Al final terminé más relajado cuando terminé de pagarlo que cuando lo usaba.
2: Lucas Silva Filomena, que escribe desde la colonia La Colmena, dice, sí, desafortunadamente en mi casa, residentes, el terreno no es mío.
0: Chample, ¿ya leyeron el comentario de Ángeles Juárez? Dice que si le ponemos la de Pedro Fernández, el Siete Mares, no, jamás lo que he gastado lo he hecho por y con mis hijos, y por eso nunca me arrepentiré, nunca he gastado para algo innecesario.
1: Diana Solís, que dice que con el dedo índice hace feliz a tu nariz. Gasté muchísimo en una licuadora industrial porque vi videos donde hacían smoothies increíbles. Yo la uso para hacer agua de limón. Creo que una cuchara hacía el mismo trabajo.
2: Claro. Vanessa Lisbeth Salas dice, ¿qué onda, mi querido Manchitas? Cuídate porque traigo mis balas. Dice, sí, en ropa y zapatillas que solo he ocupado una sola vez, residentes.
0: Dice León Romero, ¿qué onda? ¿No conocen por ahí un buen plomero? Dice, hola, residentes, con respecto a la pregunta, sí, alguna vez gasté en un coche que según era deportivo me salió caro y nunca me funcionó.
1: Muy bien, pues dice Héctor Mendoza, que dice que tienes cara de que estás goza y goza. Compré una impresora 3D como pensando mariposa, que haría maravillas. Lo único que imprimí fueron figuritas chuecas y una paciencia completamente derretida.
2: Lulu González dice, ¿qué onda, gatito al pan? ¿Tú a qué hora sales? Dice, no, porque cuando gastas en un gusto, pues no te arrepientes de nada. Al contrario, pienso que, ¿por qué no lo había hecho antes?
0: Alacrán Simón Manchitas, ¿cómo vas con tu circuncisión? Dice, hola, residentes, las cosas han estado demasiado complicadas en el aspecto monetario. Y es que todo empezó justamente cuando comprábamos las famosas enciclopedias que tenían como 30 libros, y créanme que nada más la abrí una vez.
1: Lucía Navarro dice, gatito volador, esa parte de tu cuerpo es un cacharro. Una vez compré una fuente de chocolate para las fiestas, la usé una sola vez y tardé 3 días en lavarla. Desde entonces el chocolate y yo mantenemos una relación a distancia.
2: MT Lili Anita, que dice que la cabina de los residentes, pues sí, es la más bonita. Dice, mi mamá es una de esas personas que compra y compra cosas que ni las utiliza. Ahí las tiene arrumbadas, luego le digo que me las regale, pero pues tampoco me las da. ¿Qué pasa?
0: Juan Alfonso Herrera, fuera de mi casa hay muchos perros, manden a la perrera. Dice, sí, en una cariñosa barata.
1: Muy bien, pues el problema que tenga, abiértalo por favor con nosotros y compártelo a través de las redes sociales de la Z, la Z 107.3 FM, porque los estamos esperando y nosotros ¡ya nos vamos! Vámonos antes de que se den cuenta quién tiró el pozole.
2: Y ya nos estamos alistando efectivamente para la noche de Bohemia con Montes de Durango, con José Luis Terrazas, que a veces no va, a veces sí va, pero también está encargado su hijo allá, bueno, sus 3 hijos precisamente.
0: Contrario, Juan Inés.
2: José Luis Terrazas Junior, le mandamos un abrazo a Daniel y a Cristian Terrazas, que pues al ratito nos vemos allá hasta en el Mambo Café Insurgentes.
0: Muchísimas gracias, mis queridos residentes. Nos vemos, recuerden, por favor. Invitación, ay, Crisito, qué bárbaro. Nos vemos este fin de semana con la cumbre con K, 24 de julio, 25 Cosme Tadeo. Es el primer aniversario de Mazatlancito, sucursal Texcoco. Bueno, son 3 sucursales: Reyes, La Paz, Neza, pero en esta ocasión festejamos el el primer año de la sucursal.

0: Mundial Texcoco. Allá nos vemos, Mazatlancito, Texcoco, primer aniversario.
1: En la batería, camisa número 16. Aparte, pues tocando las maracas alegremente, el Patito Coná en los teléfonos, el Pato David de Yu, el Pato García. En los coros, en la segunda voz y en la marimba, Luis Alberto Martín Martiñón, el famoso Manchita.
2: Sin miedo al éxito.
1: Tocando el timbre y tocando fondo con sus adicciones está Cristian Rodríguez.
3: Residentes, excelente tarde de miércoles. Nos vemos en la noche allá en el Mambo Café Insurgentes. Y mañana, recuerden, nos vemos en la Feria de Chalco a partir de las 4:30 de la tarde con Jorge Domínguez y su grupo Superclass, y Jorge Díaz y su grupo Con Sabor a Miel.
1: Un cineasta se inspiró para hacer la película de Juan Sin Miedo en él, y viene desde Papantla, Veracruz. Se hace llamar El Gato Volador, camisa número 16.
0: Muchas gracias, Manchitas. Gracias, mi Patito. Mañana tenemos cita a las 6 de la mañana. ¿Qué? Y también el 14 de agosto estamos de fiesta, tercer aniversario, los 4 haces, sucursal Politécnico Nacional, con Jorge Carmona el 14 de agosto, y el 15 nos vemos también con el grupo de otro nivel, con el grupo ¿Quién? Son 6 sucursales y allá nos vemos cada fin de semana.
1: Camisa número 13, mi nombre es Gabriel Escamilla, que como siempre te recuerda que una sonrisa dice mucho más que mil palabras. Sí, que señor. Tengan excelente mañana, que su día sea extraordinario, buen provecho, coman rico, pórtense bien, hagan lo mejor, y que disfruten su día como el único que hubiera en su existencia. Se quedan con Alex Aguilar y con esto que se llama también
3: La Pomera Más Fresa.
1: Nos escuchamos mañana. Adiós, amor.
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1: Una once.

0: 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Y aprovechamos rapidísimo, gatito, para mandar saludos.
1: Seguimos en vivo, residentes. Perdón, Alex, saludos a Jessica Magdalena Hernández Bolaño, 50 años, allá en Valle del Sur, Iztapalapa. Felicitación de parte de sus papás, hermanos y hermanas. Gabo, Jessica Magdalena Hernández Bolaños, de 50 años, quiere uno la guapura, señores Camilla.
2: Hola, guapura.
1: Continuamos contigo, Alex Aguilar. ¡Felicidades! 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
5: Bueno.
6: Hola, mijo.
5: Papito.

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1: Bien llegado, sí, bien aterrizados los sobrevivientes de la Z107.3. ¡Feliz miércoles! Es ombliguito de semana, muchachos. Es 22 de julio del año 2026. Y estamos arrancando como debe de yes, con mucha buena actitud, con mucha buena vibra, con mucho entusiasmo, felices y contentos de recibirles a todos en este bello, mágico y cósmico espacio de sano entretenimiento y diversión. Déjame presentarte al equipo que hoy nos acompaña rápida y velozmente en el Master Digital, mi queridísimo esclavo de la radio, el negrito Fabián Miranda.
2: Soy negro.
1: En las líneas telefónicas, es mística, es baquetona, es suculenta, ella es doña Gertrudis.
3: ¡Taco, los tacos de canasta!
1: Al 55-5259-0829 y 55-5259-2391. Ahí están también los baquetonazos del pato que se hace pato, el Pato García. Y Dani Lagarto Suárez, la voz de la seta en las calles. Este que te habla, te saluda y te da la más cordial de las bienvenidas. Es tu fiel amigo y servidor Alex Aguilar.
4: Hola.
1: Hola, jefe. Me quedo contigo hasta las 3 de la tarde, momento en que llegará el Gillo de la Calle a la Salsa con Z. Hoy es miércoles. Tenemos el ¿sabías qué? Tenemos la frase sobreviviente, tenemos las bananeras. Todavía no defino si me voy a aventar un descubrimiento de la semana que me cayó y está padrísimo, o lo guardamos para la próxima semana y nos aventamos una información que informa. Pero bueno, esto se va a poner de agasajo, así que te invito a que te quedes con nosotros. Gracias por acompañarnos y gracias por ser parte de este bello, mágico y cósmico programa. Y ahora sí, señoras y señores, ha llegado el momento, ha llegado el instante de arrancar, de principiar.
3: ¡Sí,
1: te dejo también el WhatsApp de Complacetas, que es el 56 24 87 02 27. Y también, por supuesto, tengo para todos ustedes las redes sociales, donde me encuentras como Alex Aguilar o arroba Alex-Aguilera. Y ahora sí, dicho esto, vámonos de lleno con Elsa. El ¿sabías qué? ¿Sabías que científicos descubrieron que la leche de cucaracha es 4 veces más nutritiva que la leche de vaca? Pues sí, la leche de cucaracha las hace casi inmortales. A las desgraciadas pueden andar hasta sin cabeza. Pero bueno, olvídate de la leche de vaca, olvídate de la leche de almendras. No, hombre, nada de eso. El futuro viene de la cucaracha del Pacífico. ¡Ay! ¿Cuántas Fuchi. Veces te imaginaste que ibas a estar tomando leche de cuca? ¡Ay, qué cosa! En 2016, la ciencia hizo un descubrimiento alucinante. A diferencia de la mayoría de las cucarachas que ponen huevos, esta especie da a luz a crías vivas y las alimenta con un líquido lechoso que se convierte en cristales de proteína en sus pequeños estómagos. Porque ¿por qué este descubrimiento tiene a todo el mundo tan fascinado? Bueno, pues contiene 4 veces más proteína que la leche de vaca tradicional. Aporta el triple de energía que la leche de búfala. Es un alimento súper completo y está repleto de grasas, azúcares y los 9 aminoácidos esenciales. Al digerirse lentamente, funciona como un combustible que te brinda energía constante al cuerpo. Pero take it easy. No veremos granjas de cucarachas en corto plazo. Imagínate ordeñando a las cucarachas y estaría complicado. La idea no es ordeñar insectos. Los científicos planean utilizar la biotecnología para mapear su código genético y enseñar a bacterias o levaduras a replicar esta superproteína en un entorno de laboratorio totalmente estéril. Gracias a su increíble densidad nutricional, este avance científico podría convertirse en una herramienta vital para combatir el hambre mundial en el futuro. ¿Qué tal, muchachos? La leche de cuca es el futuro. Ay, nada más de imaginarlo me dio asco. Pero bueno, muchachos, ustedes ya se la ayuno. Y ya arrancamos. vamos, ya principiamos los sobrevivientes de la Z107.3. Soy Alex Aguilar, te acompaño.
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12: 1:32.
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0: Seguimos con ustedes, bonita su tarde. Espero que le estén pasando increíblemente bien. Buen provecho a todos los que estén haciendo lo propio en este instante. Les mandamos harto beso, abrazo a papacho, triple pellizco de Poppy. Hoy tenemos noches de bohemia y esto se va a poner, ¿qué te digo? Bueno, espectacular, muchachos. Ah, pero no creo que... No, sí es hoy, 22 de julio, claro que sí. Así que todos los ganadores, nos vemos hoy en el Mambo Café con las noches de bohemia con Montes de Durango a las 8 de la noche. Y por supuesto, a través del Facebook de la Z107.3, no te pierdas la transmisión que se va a poner impresionante, increíble. Así que no te lo pierdas, 8 de la noche, noches de bohemia con Montes de Durango. Y ahora sí, señoras y señores, gracias a todos los que están saludando a través de las redes sociales, a través del Face, a través del Insta, a través del TikTok y también a través del WhatsApp de Complacetas, que es un verdadero agasajo poder tener esa comunicación, porque gracias a eso ahí puedes dejar notitas de voz, puedes dejar saludotes, solicitudes de Complacetas, o sea, ahí se pone buenísimo. Por ejemplo, Alex, ¿me puedes ayudar con una Complaceta para hoy, porfa? Órale, pues, al fin que ahorita no tenemos programados. Alex, porfa, que no le avisen a Pedrito Sola del Día Mundial del Perro. Ah, eso fue de ayer, como no, con mucho gusto. Te mandamos un abrazo. Hola, Alex. Buenas, buenas. Puedes mandar saludos a mis sobrinitas, que son tus fans. Se llaman Samantha y Samara. Y les puedes poner la canción de la nena, por favor. ¿Qué es lo que quiere la nena? ¿Qué va a pedir la princesa? ¿Qué se le antoja la reina? ¿Qué quiere la niña fresa? Ah, no, esa es la niña fresa, ¿verdad? Pero bueno, señoras y señores, con mucho gusto les mandamos un beso y un abrazo a Samantha y a Samara. Gracias por estar por acá con nosotros. Hola, Alex. Buenas, buenas. ¿Puedes hacer una complaceta para el día 25 de julio? Es cumpleaños de mi mamá, por favor. Órale, pues, con mucho gusto le programamos con mucho cariño. Y bueno, pues gracias a todos los que están por acá dejando sus mensajes. Oye, Alex, ayer que hiciste la neta del planeta de señales de que tu novio es un perro, ojalá que también hagas de que tu novia es una perra. ¡Órale!
1: Un chiste, brother.
0: Me dice, no, es que quieres quedar bien con las mujeres porque la mayoría en tu audiencia son mujeres y claro, que todo se te ve en broma, en fomentar el respeto al hombre y a la mujer.
1: Cálmate, brother, es un chiste. Es un chiste, si tú no puedes aguantar un chiste, entonces no escuches nada, güey, nada,
0: porque te vas a arder de todo te vas a arder. Y no, pues claramente nunca voy a ser una neta del planeta diciendo que una mujer es así como tú la describes, porque eso se llama misoginia, eso se llama machismo, eso se llama estar enfermo, retorcido. Y pues aquí podemos hacer humor, pero no faltamos el respeto a nadie, así que... El tema es tuyo, mi brother. Pero bueno, vámonos de lleno con la frase sobreviviente. Tú ya cumpliste tu misión. Le ayudaste. Le amaste. Le hiciste sentir como ninguna otra persona le había hecho sentir. Estuviste con esa persona en momentos súper difíciles. Te entregaste como nunca nadie se le había entregado. Le respetaste. Le fuiste fiel. ¿Pero qué crees? Aún así no fue suficiente. Pero ¿sabes qué? Con calma. La vida y el tiempo se encargan de demostrar quién perdió a quién. Fuiste apoyo cuando no tenía nada. Estuviste... cuando nadie más creyó. Celebraste sus pequeños y grandes logros. Le levantaste cuando se rompió. Le defendiste incluso cuando tal vez no lo merecía. Callaste muchas cosas por no discutir. Aguantaste actitudes. Excusaste faltas de respeto. Confiaste cuando incluso no había señales claras. No fallaste tú. Falló quien no supo valorar a la persona leal que eras, presente y con tanta sinceridad. A veces das tanto
1: que las otras personas se acostumbran y creen que eso es normal. Creen que siempre estarás. Que aunque no cuiden, aunque hieran, aunque se alejen, tú ahí vas a estar. Y cuando llegue el momento en que esa persona despierta y entiende que el amor no es sacrificarse solo o sola, se va con la frente en alto, sin rencor, sin culpas. Porque quien dio todo no pierde. Pierde quien no supo cuidar. Así que levanta la frente. Diste lo mejor de ti. Y con eso, sales ganando.
0: Ahí está la frase sobreviviente. Es momento de entrarle de lleno a la pausita, pero regresamos, ya viene la información bananera. Tremendo chisme el que te traigo, ¿eh? Tremendo chisme el que te traigo. Vámonos a la pausa, soy Alex Aguilar, ya vuelvo.
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18: Una 59.
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0: Seguimos con ustedes a través de la señal de la Z107.3. Feliz tarde de ombligazo de semanaza. Ya la chaviza en la vacación, por supuesto.
1: Sí,
0: las personas trabajadoras, responsables, pues también ya planificando, ¿verdad? Ya también empezando a checar el qué vamos a hacer, a dónde nos vamos a ir, qué sigue, qué viene, qué show, que si viajecito, que si aquí en la casa, que si Acapulco en la azotea, bueno, lo que sea. Recuerda que aquí estaremos nosotros para acompañarte en cualquier aventura que quieras tener y también en el caso de que decidas salir de la Ciudad de México, bueno, pues también en cuanto regreses aquí estaremos esperándote. Así que, señoras y señores, momento de seguir con más y es momento del chismecito más bananero. Oye, qué cosa tan fuerte, muchachos. Resulta, ahí te va. Bueno, primero te doy el encabezado, el amarillismo puro, y ya después nos metemos en la nota. Josi Cuen y Jorge Medina podrían separarse. ¿Qué? ¿Juntos ya ni tan juntos? ¿Juntos va separado? ¿Cómo? ¿Cómo que todo junto se escribe separado y separado se escribe todo junto? ¿Cómo? Bueno, pues resulta ser que fue la esposa del cumpleaños del Canelo. No, la esposa del cumpleaños, no, el cumpleaños de la esposa del Canelo, ya estoy.
2: ¿Qué?
0: El respeto del derecho, de la paz, del ajeno, de... Pero bueno. Fue el cumpleaños de la esposa del Canelo. Y el Canelo pues, hace fiestones. Fiestones de a de veras. Fiestones pachangones. Y bueno, pues resulta que entre pues uno de los espectáculos y shows que planearon fue pues el show de Juntos, que ahorita está dando mucho de qué hablar y que están teniendo giras importantísimas y que le están rompiendo por todos lados, porque honestamente esta combinación de Jorge Medina y Josi Cuen ha sido tremendamente exitosa y fantástica. Pero bueno, ahí te va. La noticia es que dieron un concierto en el cumpleaños del Canelo. Ahora vienen las aseveraciones. Y digo aseveraciones porque no hay evidencia, pero se cuenta la ley. Que Josi Cuen, que fue el que hizo el trato con el Canelo, le dijo al Canelo: mira, yo no te voy a cobrar. Yo, mi participación, mi show va gratis. Pero este güey sí te va a cobrar. O sea, refiriéndose a Jorge Medina. Y desde ahí, pues, no está chido, ¿no? O sea, porque son una sociedad, son una empresa. O sea, por mucho que te lleves bien con el Canelo, pues, podrías decirle: oye, compadre, mira, pues, derivado de la amistad que tenemos, te vamos a hacer un descuentazo y, pues, va en tanto el show, ¿no? O sea, y a lo mejor ya internamente dices: yo no le voy a cobrar al Canelo, güey, ¿no? Ya tú te llevas lo tuyo y se acabó, ¿no? O a lo mejor nos mochamos cada quien mitad y mitad, que no debería de ser, yo digo, porque aparte el Canelo tiene mucho varo. Acaba de salir un clip viral en donde se compra un reloj de 1.500 millones de dólares, o sea, 1.5 millones de dólares. Es que un reloj de 1.5 millones de dólares, un reloj, y no le quieres pagar un show a unos artistas, ese me hace muy, muy gandalla. Pero bueno, resulta que durante el show el Canelo toma el micrófono y dice: quiero agradecer a mi compa Josi Cuen por este show excelente y que además él me regaló el show, no como el otro cam que ese güey sí me cobró, ¿no? Y entonces, pues, para las pulgas de Jorge Medina, que siendo honesto,
3: aunque usted,
0: o sea,
3: no lo crea,
0: se sabe que Jorge Medina sí tiene su mechita bien corta. O sea, en algún momento, en algún show, en unas noches de bohemia con Jorge Medina, acababa de hacerse viral lo del el resorte del calzón apretado en Jorge Medina. Y entonces estábamos en pleno show con Jorge y a mí se me ocurrió hacer el chiste de decir: un aplauso a Jorge Medina, que él sí no se aprieta su calzón. Y era, pues, obviamente referencia a lo que estaba pasando en el video, pero era como todo lo contrario. Aquí diciendo que es una persona, pues, bien aventada y bien entrona, y que no se apretaba su calzón. Y se súper enojó, tan se enojó que me dio la espalda en el escenario todo el tiempo, y cuando yo le hablaba me ignoraba. Entonces, ese es Jorge Medina, que se calienta bien rápido. El Canelo, en pleno micrófono, dice: gracias a mi compa Josi y un bu casi casi para este güey que sí me cobró. Pues obviamente Jorge se enojó, se enchiló y dijo: ah, sí, pues íbamos a cantar 10, ahora viene la última y se acabó. Y canta la última y se sale. Y pues al parecer él se fue, él se despidió y Josi se quedó en la fiesta. Razón por la cual muchos ya están especulando pues que a Jorge no le gustó el trato que se le dio, que pues que no estuvo chido este rollo entre Josi y Jorge de no darse su lugar, ¿no? Y pues como que podría haber rumores de que hubiera una separación. De hecho ya hubo una cancelación de fecha, pero la razón que dieron de esa cancelación de fecha fue que por una situación logística. Entonces, ¿estará en peligro la gira juntos? ¿Estará en peligro la amistad de estos compas que la neta se encontraron y encontraron una fórmula tremendísima de éxito? ¿O será que esto es pura especuladuría? De pura gente especuley. Y no estará pasando nada. Pero bueno, hasta aquí la información más bananera. Vámonos a la pausa. Soy Alex Aguilar. Ya vuelvo.
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0: 226.
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0: Señoras y señores, seguimos con ustedes esta bella, mágica y cósmica tarde de ombliguito de semana, miércolitos. Espero que estén pasándola increíble, que estén relajaditos, que estén bastante a gusto, que estén, si están trabajando, bueno, pues que le echen todos los kilos del mundo y agradezcamos por estas cosas que tenemos, porque aunque a veces nos puedan desesperar, aunque a veces podamos tener conflictos, aunque a veces nos podamos enojar porque las cosas no salen exactamente como uno quiere, pero hay que agradecer el tener lo que tenemos, ¿no? Absolutamente todo, porque a veces lo damos por hecho y es un gran error, ¿no? Agradecer el techo que tenemos, agradecer la ropa que vestimos, agradecer que tenemos una regadera para meternos a bañar, agradecer que hay comida en el refri, agradecer que tenemos para el camión o para la gasolina, agradecer que tenemos en qué movernos, ¿no? Agradecer que tenemos una chamba, que tenemos a dónde salir, ¿no? Porque luego a veces, ¡ay, ya tengo que ir al trabajo! Pero afortunadamente tienes a dónde ir. Y también cuando terminas de trabajar, afortunadamente tienes a dónde regresar y tienes gente que te espera, y eso está bien bonito. Así que no lo demos por sentado, muchachos. Así como en la nota que te quiero platicar el día de hoy, no lo demos por sentado, porque a pesar de que es uno de los platillos más comunes y típicos de nuestro país, pues también se ha convertido en nuestro más grande aliado y a veces lo damos por sentado. Así que vámonos con la información que informa. ¿Te has preguntado alguna vez cuántos tacos se venden en la Ciudad de México? Bueno, en México al día. ¿Cuántos tacos se venden?
1: Muchísimo,
0: ¿no? Recordemos que el taco es como nuestro platillo más representativo, ¿no? Es reconocido a nivel mundial. Todo el mundo quiere venir a probar los tacos mexicanos. Y bueno, pues obviamente cuando nos metemos ya en el mundo de la estadística, en el mundo de cuántos son, cuáles son los sabores más pedidos y sobre todo cantidad de tacos vendidos al día, está cañón. Mira, recordemos que además de que son ricos los tacos, sí son nutritivos, o sea, tienen proteína, tienen carbohidrato, tienen un balance bastante específico, no es algo que vas a estar comiendo todos los días, ¿verdad? O sea, aunque a veces les valga gorro, pero sí, dentro de todo es una gran, gran, gran comida. Y bueno, este platillo forma parte de nuestra identidad, como muchos otros de la comida nacional mexicana, y tiene sus orígenes en la cocina prehispánica. Evolucionó con la conquista. Es un alimento práctico que se adapta a casi cualquier ingrediente. El origen del taco viene del náhuatl, que es tlaco, o sea, T-L-A-H-C-O, tlaco, que significa en medio. Moctezuma usaba las tortillas como cucharas, o sea, no era como propiamente como para meter la comida en medio y comer, sino era como cuchara, ahí para eso utilizaban la tortilla. Pero la primer taquiza, ponme atención, fíjate, la primer taquiza documentada es la de Hernán Cortés.
2: Aunque usted
0: Hernán Cortés no. Ofreció para sus capitanes en Coyoacán durante finales del siglo XIX y a principios del siglo XX, y se convirtió en un alimento para las clases trabajadoras, pero por lo mismo se volvió popular en las calles y se convirtió en el favorito del mexicano promedio. Ahora sí, ahí te va la estadística, chécate esto. Actualmente hay casi 11,000 taquerías registradas por el INEGI en la capital mexicana y más de 147,000 en todo el país.
2: Aunque
0: ¡ojo! No se está contando a las taquerías de puesto, que luego esas son mucho más exitosas que las taquerías de local. Pero ojo, nada más para que le dimensionemos ahí que va a haber una falla en el cálculo. Pero aún así, se calcula que cada día se vende en Ciudad de México solamente, en Ciudad de México, el equivalente de 30 millones de tacos, papá. 30 millones ¿qué? De tacos. Es un chorro, no. Pero cañón, o sea, es un buen. 30 millones de tacos. Y además, las plataformas han registrado que anualmente se hacen más de 8 mil millones de pedidos respecto a... 8 millones de pedidos anualmente de tacos, güey, en plataformas. Y si tú te pones a calcular que la Ciudad de México tiene en promedio casi 10 millones de habitantes, estamos hablando de que si se venden 30 millones de tacos, estaríamos hablando que por persona estaríamos hablando de 3 tacos al día. Obviamente, no todos los capitalinos nos echamos tacos diarios, pero eso quiere decir que los que sí no se van a echar un taco, por supuesto, ni 2 ni 3. Se pueden aventar 5, 6 o 8. No sé, ¿cuál es la mayor cantidad de tacos que te has echado? Así que tú digas, no manches, no, tal vez no es diario, pero una vez me comí tan... Yo creo que...
1: Sí,
0: de tortilla taquera, o sea, de la tortilla chiquita. Apúntele, yo creo que bien. Sí, fácil, me debe haber echado como unos 9 tacos, ¿no? En alguna pintada. No, sí, pero bien servidotes, bien atascadotes de pastor con queso. Vámonos. Pero ya tiene mucho de eso. Y de tortilla normal, yo creo que máximo unos 3 tacos me puedo echar de eso. Pero ustedes, ¿cuántos, muchachos? Ustedes díganme, ustedes platíquenmelo. Porque 7 de cada 10 mexicanos han declarado que el taco es su platillo favorito. Y en cuanto a los establecimientos, hay datos reales de que en promedio hay un puesto o local de tacos cada 400 metros de distancia, haciendo que este platillo sea el más accesible de la comida mexicana. Hasta aquí la información que informa. ¡Sí, ya nos señor! ¡Vamos! Te quedas en compañía de mi queridísimo Gillo de la Calle en La Salsa con Z. Amenazo con volver en punto de las 5 de la tarde con más de los sobrevivientes de la Z. En el Máster Digital, mi queridísimo esclavo de la radio, el negrito Fabián Miranda.
2: Soy negro.
0: Líneas telefónicas, mística, baquetona, suculenta, doña Gertrudis. Y este que te habla, te saluda, es tu fiel amigo y servidor Alex Aguilar.
3: Hola, guapo.
0: Bye, jefe. Que tengas una excelente tarde. Buen provecho. Regresamos a las 5 con las complacetas y al segundo tiempo de los sobrevivientes de la Z 107. Punto 3.
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15: Iniciamos.

0: ¿Qué tal, Millo? Buenas tardes, saludando aquí a toda la gente que ya nos escucha, nos sintoniza el día de hoy, bonito miércoles caluroso. Así es, Millo, ya el día de mañana, jueves, en punto de las 8 de la noche, ahí los jueves sonideros de El Gillo de la Calle en el Candy Beer. Hoy nos acompañan unos invitados que ahorita te los voy a presentar, Millo, que cada fin de semana están ahí con nosotros, y ya lo saben, Candy Beer, Valle de Chalco.
1: Hoy nos acompaña la gente del Sonido Sensación del Barrio, mi querido carnal, buenas tardes.
2: Buenas tardes, Miguillo, aquí estamos ya desde la Z, sí señor, la presencia sensación del barrio para toda la banda, y bueno, aprovechando la oportunidad, queremos hacer la invitación, próximo 23 de octubre, nos vemos aniversario, sensación del barrio, llega la presencia de Ancito Valle, la escandalomanía, y nos vemos en Jardines de Chalco, sí señor, todo mundo invitado, todo gratis, Miguillo.
1: Adrián Valle, ¿no?
2: Ancito Valle.
1: Mi querido carnal, nos acompaña también.
3: Sonido cachetón de Valle de Chalco. No nos vemos, pero así nos escuchamos, ¿verdad? Toda la bandota de la Provi.
1: Para mi querido.
3: Nicolás Ramírez, toda la gente de allá de la Provi, de las cazuelas, Pancita, la de Armando, la gente de la Guerrero. Pues aquí, Miguillo, un poquito acalorados, pero con toda la emoción del mundo. Haciendo la invitación para el día de mañana jueves, allá nos vemos en el Candy Beer. De los jueves sonideros y los domingos sonideros también nos estamos viendo allá en el Candy Beer.
1: También nos acompaña la gente de Sonido Caneo, mi querido canal, buenas tardes.
4: Buenas tardes, Millillo. Pues aquí estamos, aquí en la Z. Gracias, gracias por la invitación. Y bueno, pues así que poniendo en alto el nombre de Jardines de Chalco, claro que sí, Jardines de Chalco para todo el mundo. Muchas gracias por la invitación. Aquí estamos.
1: Nos vemos el día de mañana en el famoso Candy Rodeo, señoras y señores. Oigan, y el viernes estaremos allá en Coacalco, con aniversario de Sonido Sensación Carey, algo así, sí me acuerdo. Ahorita les digo bien la presencia del famoso Timbal, mi querido Producciones Morongas y toda la banda. Mi canal, famoso Disco Salsa. Allá nos vemos en Coacalco, pero mañana en Valle de Chalco. Señoras y señores, se llama Salsa con Z.

0: Dani.
1: Bueno, Sensación del Barrio, venga con los saludos.
2: Queremos dar saludos a toda la banda de organización Chicas y Chicos Sensación, para mi niña Ariara, mi niña Paula Moncecita, la enfermera de los niños en México, para la enfermera también. Queremos mandar saludos a toda la banda de organización Chicas y Chicos Sensación, toda la gente que siempre nos ha seguido y nos ha apoyado en este bonito proyecto.
0: Hasta el puesto de merengue les traje la cabina. Saludos, mi querido canal.
3: Gracias, que sí, mi Gillo. Pues sí, queremos mandar un saludo para la Lucia, Jerry y toda la gente de Las Cazuelas, el negocio familiar, sucursal de Chalco, Valle de Chalco, para la panadería Mía Miguel, cómo no. Pancita, la de Armando, allá en la Guerrero, nos estamos trabajando todos los días, de lunes a viernes. Y bueno, pues para toda mi familia, señor Nicolás Ramírez, dueño de la empresa Cachetón, amigo mío.
0: Mi querido Ganeo, saludos.
4: Claro que sí, queremos mandar saludos en esta bonita tarde. Claro que sí, a mi niña de los ojitos bonitos que nos escucha en Jardines de Chalco. Claro que sí, para Servicio Automotriz Puebla, que también nos escucha allá en San Miguel Jacalones. Para los famosos varillas de la Colonia Culturas, ahí en Chalco. Y toda la gente que ya nos sintoniza de los barrios, los pueblos de Chalco alrededores. La gente de Huitzilcingo, Ayotzingo, San Pablo Tlazalpa. Y toda la banda que ya nos acompaña. Claro que sí.
0: Perfecto, no se les olvide que nos vemos mañana, mi querido Dani, la dirección del Candy Rodeo.
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0: Señora, el famoso Candy Rodeo, que por cierto, ya ahorita que nos platique mi querido Dani, cómo va a ser nuestro aniversario, porque lo vamos a festejar en Chalco, con un cartel de super agasajo, lo vamos a festejar allá en Valle de Chalco, de la mano de Producciones Candy, festejando el aniversario del Gillo de la Calle. Sí, vamos a

0: Fecha todavía no la tenemos, pero es muy, muy importante decirles que en el mes de octubre es el aniversario de un servidor y yo de acá, y lo vamos a hacer de tu mano, la gente del Candy Rodeo en Valle de Chalco.
1: Así es, mi Gillo, como tú ya lo mencionas, ahí para que la gente se vaya preparando. Nosotros ya llevamos ahí cocinándoles un buen aniversario para el buen Gillo de la calle. Va a festejar su 57 aniversario, y ese 57 aniversario debe estar con todo. Así que estamos preparando algo bonito para la gente ahí de Valle de Chalco, para todas las seguidores de el Gillo de la calle, los Gillo Lovers, ahí para que se den cita. Octubre, ahí por aquí en el programa les vamos a estar dando toda la información conforme pasen los días, pero créanme que va a estar de lujo.
0: Aniversario número 18 de un servidor Gillo de la calle, no le crean que 50 y tantos, no, 18 años ya como sonidero. Y bueno, pues allá nos vemos en Valle de Chalco. Mi querido carnal, sensación del barrio, vengan los saludos.
2: Claro que sí, pues bueno, queremos seguirlos invitando, porque recuerden que el día 23 de octubre, a ver si no lo haces junto conmigo, güey, vamos a hacer nuestro aniversario. Llega la presencia de Adriancito Valle, la Escandalomanía, 23 de octubre, todo gratis, Colonia Jardines de Chalco, tercer aniversario, y segundo aniversario de las chicas y chicos, sensación, todo mundo invitado.
0: Sonido Cachetón, venga con los saludos.
3: Claro que sí, amigo mío, pues seguimos aquí saludando a toda la gente que está en sintonía, toda la familia que andaba bien emocionada, que estaban descargando la aplicación de radio y toda la onda. Nosotros también por allá vamos a estar preparando el aniversario para marzo del otro año. Ahí vamos a estar invitado a Gillo, buen Gillo, toda la gente de La Provi, Las Cazuelas, Sucursal Chalco y Valle de Chalco, El Aluche y El Jerry, toda la gente de La Provi.
0: Sonido Canero, venga con los saludos.
4: Claro que sí, Gillo, toda la gente de Candy Beer, gracias por la invitación a este bonito lugar. Y bueno, pues seguimos mandando saludos, claro que sí, para toda la gente de Culturas, la gente de Covadonga, ahí está para el Fuego Latino, para Diamante Negro y toda la banda que esta noche, esta bonita tarde nos acompaña, claro que sí, seguimos.
0: Efectivamente, señores, es tarde de miércoles, mitad de semana, sigamos a la contestación.

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0: sonido disco salsa. Que, mañana me va a traer mi Alex, que le mandé a reparar mi canal. Mi querido Dani, venga con los saluditos.
1: Claro que sí, mi Gio, vamos a mandar un saludito muy especial para allá hasta Valle de Chalco, a la organización Barrera, para el buen Carlitos, para mi canal el Juanito, el Irving, para mi hermana Lalo, para mi bonita Carelli que nos anda siempre escuchando, para mi papá el señor Lalo y la señora Mari que también siempre nos escuchan, para el buen Alex Huerta, recordarles que el buen Alex Huerta del Alto Mando por ahí también nos acompañan al Candy, los esperamos, Candy Beer, jueves sonideros, mañanita los esperamos, mi Gio.
0: Efectivamente. Mi querido mi querido Sensación del Barrio, venga con los saludos.
2: Claro, sí, bueno, amiguillo, queremos hacerles igual la invitación porque se viene una sorpresita para toda la banda de Valle de Chalco. 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Ahí más adelantito, más detalles, se viene una sorpresa grande. Estén atentos ahí a las redes de el Candy Beer.
0: Sonido Canino, venga con los saludos.
3: Claro que sí, mi Gillo. Bueno, pues toda la gente de la Z, la gente de Valle de Chalco, Candy Beer, claro que sí, lo esperamos todos los domingos de sonideros ahí en Candy Beer, claro que sí, Valle de Chalco, toda la gente de Chalco, y bueno, pues toda la banda que en esta tarde nos acompañó, muchas gracias, gracias por la invitación, Candy Beer, Gillo de la Calle, la gente de la Z, muchas gracias.
0: Mi querido sonido cachetón, el rey de la Fan Fest.
4: Estamos acá, ¿verdad? Claro que sí, pues queremos invitarlos todos los jueves de sonideros allí en el Candy Beer, la sede, el Candy Beer, Candy Rodeo, las micheladas más sabrosas de todo Valle de Chalco. También los domingos son sonideros, tardes sonideras, a partir de las 12 del día ya estamos ahí echándole candela. Vamos a mandar un saludo súper especial para el Salón Palacio México, allá en Valle de Chalco también, como no, con mi compadre Francisco, toda la bandota, toda la gente de la Provi, mis hermanos, el Ángel, el Nico, mi jefe, el Cachetes, y bueno, pues toda la bandota que nos sintonizó a través de la Z, muchísimas gracias, Gillo.
0: No sé por qué están decidiendo, si todavía no nos vamos, pero bueno, señores, ya más

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0: Mi querido Dani, bueno, primero mi querido Sensación del Barrio, venga con los saluditos.
1: Claro que sí, bandita, queremos saludar a toda la banda que nos acompaña, a toda la gente que, bueno, pues está escuchando la transmisión en esa bonita tarde de música, ritmo y sabor, sí señor, con el Guillo de la Calle desde la Z. Queremos saludar, bueno, pues, a toda la banda de Jardín de Chalco, para mi señora madre, señorita Rocío, para mi papá, el famosísimo Puma, para mi compadre, el Glondis, y toda la banda de la Central de Abastos de Valle de Chalco, sí señor, toda la gente que nos está sintonizando.
0: Perfecto. Mi querido Mayín Linares, lo agarramos de paz. Mi querido Mayín, qué bueno, te aprovechamos. Oye, platícanos un poquito, Mayín, se acerca el aniversario de La Clave hoy, en esta tarde que llegaste de improviso a la cabina.
2: Sí, ya sabes, mi hijo, aquí andamos dando rock and roll por toda la Ciudad de México y llegamos a la Z, porque pues andamos preparando la fiesta de mi sobrino La Clave, que va a ser el 4 de septiembre en la pista Nuevo Rodeo de Valle de Chalco. Va a estar fenomenal, porque se reúne pues un cartel bien especial. Llega Ramón Rojo, la Changa, imagínate, la mamá de mamá, además Super Dengue, Sonorámico, el Manhattan desde la ciudad de Puebla, además mi compadre Berraco, Sensación Barranco, y para la banda rocanrolera de esa zona, el Spider y el Manolo, obviamente el Simonei, para festejar los 24 años ya, 24 años del nombre de La Clave de mi hermano Jesús, ahora con Giovanni, que ya va a cumplir, me parece que 12 años de locutor, de chavito.
0: De Merolico. 12 años de Merolico. Hoy me quiero, Mayín, pues manda saludos para toda la banda cibonera.
2: Así es, muchachos, pues un saludo a toda la banda cibonera que nos escuche. Y bueno, pues el día de hoy quiero mandar un saludo muy especial a la gente de Jardines de Morelos y a toda la familia de un seguidor mío que hoy en la mañana tuvimos la mala noticia de que falleció un gran seguidor que le decíamos el Cibolemus. Y bueno, pues ahorita estábamos viendo las redes sociales y mucha banda sí lo conocía, y bueno, pues le mandamos un saludo muy especial a la familia del famoso Cibolemus, que Dios lo tenga en su santa gloria.
0: A doña Pati, a Patsy, le mandamos saludos a la familia del mexicano, el famoso Simonei. Señores, se llama Salto con Z, vamos a darle, porque el Mayín ahorita va, creo que va a la embajada, ¿va?
2: Estamos preparando muchas sorpresas que vienen todavía por delante en esa temporada. Estamos a mitad de año y bueno, pues vienen muchas sorpresas para el Simonei, para toda la banda simonera que está siempre pendiente de nuestra música y de nuestro sabor.
0: Se llama Salsa con Z.

0: querido Mayín. Pues antes de que ya vamos a preparar una reunión más en forma, donde esté mi canal famoso Giovanni Sonido La Clave, para festejar su aniversario.
1: Así es, y yo estamos ya más afinando los últimos detalles para toda la banda ciboclaviera que sigue los bailes de Siboney, los bailes de La Clave, en este mes de septiembre, primer viernes de septiembre, 4 de septiembre, la fiesta 24 de Sonido La Clave. Y bueno, quiero aprovechar para mandarles un saludo a toda la banda y recordarles que esta semana voy a estar allá en Santiago de Anaya, allá en Hidalgo, el jueves. El viernes voy a estar con la gente de Tecámac, allá en el Salón La Rumba, y también voy a estar con la gente de Acolman. El sábado voy a estar con la gente de acá de Tláhuac, y ahí en Misqui, en unos 15 años con todo el equipo, el día sábado. Y el domingo estaré en la colonia de San Francisco, Culhuacán, barrio de Santana, la fiesta de Santana, el domingo, todo gratis, desde las 12 de, oh, perdón, más bien desde las 7 hasta las 12, porque acaba temprano. Antes estaré en la Alameda Central. Y bueno, mucho trabajo, y estaremos en la noche en Texcoco con el Lío de la Calle. El domingo, ahora sí ya grabó el video. Estamos el domingo y el día lunes estamos en Santiago Cenicitla, las fiestas anuales de nuestro señor Santiago Apóstol.
0: El domingo nos vemos en Santiago Cuautlalpan. Santiago Cuautlalpan, allá soy Boney, el Lío de la Calle, Estéreo Rumba 97. Señores, el Mayín, la próxima semana ya viene con el Giovanni, así es, ¿verdad?
1: Así sea, para que toda la gente esté pendiente, porque vienen muchas sorpresas especiales. Sí, bueno, ahí con la Z, Gio de la Calle, DJ Mayín, la máquina de los sonidos.
0: Salsa con Z.

0: querido mi querido Cachetón, la banda de Sonido Cachetón, el rey de la fanfest. No, ese canijo ya se inventó hasta los niños héroes modernos, ¿eh? Mi querido Cachetón, me dejamos saludos. Y primero que nada, gracias por tu visita. Nos vemos mañana en el Candy Rodeo.
1: Claro que sí, mi Gillo, ahí nos estamos viendo mañana, como todos los jueves sonideros allá en el Candy Rodeo. Y cómo no, vamos a despedirnos mandando saludos a mi gran amigo, mi carnal Discomóvil Bogotá, toda la fabricación de bafles de Valle de Chalco, las mejores copias de los bafles allá en Valle de Chalco. Le mandamos un saludo a mi mamá, a mi papá, que estuvieron en sintonía aquí en la Z. De verdad, muchísimas gracias por la invitación. Recuerden, la cita de mañana y la sede de mañana es en el Candy Beer, allí los jueves sonideros de mucho ritmo y sabor. Allá nos vemos con el Gio de la Calle y otros compañeros sonideros más. Gracias, Gio.
0: ¡Arre, Lulú! ¡Mi querido sonido! ¡Sensación del barrio! ¡Gracias!
2: Claro que sí, mi Gio. Pues muchas gracias por la invitación. Y bueno, pues queremos recordarles que el próximo 23 de octubre nos vemos allá a Jardines de Chalco, festejando tercer aniversario Sensación del Barrio y el segundo aniversario de mis chicas y chicos Sensación. Allá nos vemos todo gratis. Llega la presencia Adriancito Valle, la escandalomanía. Todo mundo invitado.
0: Mi querido sonido Caneo, gracias por tu visita también, carnal.
3: Gracias, gracias por la invitación, querido Gillo, y la gente, toda la gente de aquí de la Z. Así que, últimos saluditos, queremos saludar a toda la banda de Jardines de Chalco, claro que sí, para mi equipo, el Portugal, que no le metemos gol ni al arco iris, pero bueno, ahí está el saludito para mi equipo, el famoso Portugal, el equipo de los domingos. Y bueno, pues los invitamos el próximo 31 de julio, nos vemos la gente de San Pablo Tlaxcalpa, Sonido Disco Móvil Tasmania, la gente de Sonido Dino, y la presencia Juanito Duarte, Sonido Yambao, todo gratis, allá en San Pablo Tlaxcalpa. Nos vemos, muchas gracias, hermanos Villada, Sonido Caneo, Jardines de Chalco, gracias.
0: Perfecto. Oigan, por cierto, nosotros vamos a Tlaxcalpa, me suena, creo que fui con Fantasma, no me acuerdo. Oigan, le mando un saludo para toda la banda del Candy Rodeo, para el famoso Chimpi, mi carnal, de parte del servidor Gillo de la Calle, y toda la banda del famoso Chimpi. No vas a venir a la canal. Se llama Salsa Coseta.

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17: Bien llegado y bien aterrizados los sobrevivientes de la Z107.3. ¡Feliz miércoles! ¡Ombliguito de semana! ¡Felices y contentos de estar con todos ustedes! ¿Cómo le estás pasando? ¿Qué andas haciendo? ¿En dónde andas? ¿Estás chambeando? ¿Estás en la baquetonés? ¿Estás en la relajancia? ¿Estás ya de salida? ¿Estás cotorreando? ¿Estás terminando algún proyecto extraescolar? Platícamelo todo a través de las redes sociales. Aquí estamos a la orden y también a través del WhatsApp de Complacetation. Déjame presentarte al equipo que hoy nos acompaña en el Master Digital, mi querido esclavo de la radio, negrito Fabián Miranda.
18: Soy negro.
17: Líneas telefónicas, es mística baquetona, suculenta, ella es doña Gertrudis.
19: Tengo los tacos de canasta, tacos.
17: Comunícate conmigo a través del 5552-590829 y 5552-592391. Y ahí te va el WhatsAppillo de Complacetencias para que puedas entrar en contacto directo con notas de voz, con mensajes, con saludos, con lo que tú quieras, que es el 56-2487-0227. 56-2487-0227. Ahí me encuentras. Soy Alex Aguilar.
20: Hola.
17: Hola, jefe. Un gusto saludarte. Y por ejemplo, aquí me están escribiendo en el WhatsApp. Me dicen: saludos, Alex. Te saluda tu amigo Cheche Ramírez desde la colonia Fracción 17 en Ixtlalpan, Estado de México. Excelente tarde, lleno de buena vibra positiva. Viento. De eso se trata, mi hermano. Hola, Alex, buenas, buenas. Te quería pedir de favor un saludo para mi nieto Dylan Mateo. Gracias, cómo no, para Dylan Mateo. Le mandamos un beso, abrazo y a papacho. Dice por acá, Alex, feliz tarde, saludos a todos, gracias. No me dejas tu nombre. Sería bueno que me dejaras tu nombre para que pudiéramos pues hacerte el detalle. Hola, Alex, buenas, buenas. Puedes mandar un saludo al mercado de Becerra en Tacubaya, porque es el aniversario. Una clientela y muchísimas gracias, por favor, bonita tarde. Saludos al Mercado Becerra en Tacubaya, vaya, vaya, Tacubaya. Si no conoce, mejor ni vaya. Les mandamos un beso, abrazo a papacho y muchas felicidades de su clientela que los quieren mucho. Así que bueno, señoras y señores, ha llegado el momento de entrarle de lleno a las Complacetations. Momento de dedicar una canción especial a alguien más especial. Así que en este momento yo pregunto que tengo llamada. Hola, la Z, buenas tardes.
21: Hola.
17: Hola, guapura. ¿Quién anda por acá?
21: Leticia Velázquez.
17: ¿Cómo estás, Leti?
21: Bien, excelente.
17: Qué bueno, Leti. ¿En dónde andas, Leti?
21: Aquí en Coyotepec, Estado de México.
17: ¿Allá vives, allá laboras, allá andas de visita? ¿Qué onda?
21: Aquí vivo, aquí vivo.
17: Ah, perfecto. Pues te mandamos un abrazo, Leti. ¿Qué andas haciendo esta tarde de miércoles? ¿Estás descansando? ¿Estás tomando un break? ¿Qué onda?
21: Aquí preparando qué hacer de comer.
17: Ah, muy bien. ¿Y qué estás preparando?
21: Unos ricos nopalitos.
17: ¿Unos nopalitos asados o cómo lo estás preparando?
21: Ajá, sí, unos nopalitos asados, ricos.
17: Ah, muy bien.
21: Con un chicharrón.
17: Órale, pues ¿qué va a haber, taquiza? ¿Qué va a haber?
21: aquí se le llama, ¿cómo se llama? Taco placero.
17: Sí, el taco placero, el famosísimo taco placero. Oye, pues qué buena onda. ¿Y están celebrando algo?
21: Bueno, ahorita no estamos celebrando, pero celebramos su cumpleaños de mi mamá, que fue el 20 de julio.
17: O sea, apenas antier, o sea, es cosa de nada.
21: Apenas. Cosa de nada, sí.
17: Oye, pues muy bien, ¿y cómo se llama tu mami?
21: Emilia Domínguez Rodríguez.
17: ¿Te parece si le ponemos unas mini mañanitas a Emilia?
21: Sí, me parece perfecto.
17: Pues con mucho cariño para Emilia Domínguez, de parte de su hija Leticia, estas son sus mini, mini, mini, ¡sí, mini mañanita!
22: ¡Happy birthday to you!
17: ¡Muchas felicidades! Oye, ¿qué canción le quieres dedicar a tu mami?
21: La de Señora de Denise.
17: Denise de Calaf, con mucho gusto. Pues entonces, Leti, yo te digo, adelante con tu complaceta, dedícale unas palabritas a tu mami, preséntale su canción, es tu momento, adelante, con tu complaceta.
21: Hola, hola mamá, Amirin, te quiero mucho y ya sabes que eres lo mejor de mi vida. Pues te agradezco por todo lo que me has dado y en este día que es tan, que fue tan especial para ti. Mamá, pues te quiero decir que te amo mucho y te voy a pasar a mi papá para que te digan unas palabras.
0: Querida esposa, aunque tarde, pero te estamos dedicando una complaceta. Sé que esa canción te gusta mucho y a la familia también. Muchas, muchas felicidades y recuerda que todos tus hijas y yo te queremos mucho, mucho, mucho. Muchas felicidades. Síguetela pasando súper. Gracias.
21: Y te dedicamos esta canción de Señora, Señora.
17: ¡Qué chulada! ¡Tú me la pides, Leti! ¡Yo te la pongo! Esta sí, es señor. Tu complaceta.
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0: Señoras y señores, seguimos con ustedes esta bella, mágica y cósmica tarde denominada Tarde de Sobrevivientes. Oigan, les invito a que se vayan a mi TikTok, @alex_aguilaré, porque ahí les dejé un nuevo videíto que es la frase sobreviviente de ayer que varios me estuvieron pidiendo. Así que les invito, les conmino a que se vayan por allá y que la disfruten un ratito. Y ahora sí, señoras y señores, ha llegado el momento de adentrarnos con más de Complacetas. Recuerda que la vía gratuita de comunicación es muy sencilla. Me encuentras en WhatsApp como en el número de los sobrevivientes, el 56-24-87-02-27. Ahí te va de nuevo. 56-24-87-02-27. Y también a través de las líneas telefónicas. Ojo, estas líneas telefónicas que te voy a dar a continuación son válidas para cualquier programa. Son las líneas de comunicación de la Z. Para cualquier programa te funcionan, así que anótalas. Es el 55-52-59-08-29. Y ahí te va el otro. 55-52-59-23-91. Así que ahí están las líneas de comunicación para que puedas estar en contacto con la Z107.3. Y ahora sí, vámonos a las líneas telefónicas. Seguimos con más de Complacetations. Yo pregunto qué tengo. Tengo llamada. Hola, la Z, buenas tardes.
1: Hola, Alex, buenas tardes.
0: Buenas, buenas. ¿Quién anda por acá?
1: Buenas, buenas, Alex. Habla tu servidor, David Estrada.
0: ¿Cómo estás, David? ¿De dónde me llamas?
1: Bien, bien, gracias. Mira, te llamamos de aquí del Estado de México, del municipio de Iztapaluca. Y bueno, estamos aquí.
0: Saludos.
1: Poniéndonos en contacto contigo.
0: No, hombre, claro que sí. Muchas gracias. Saludos a Iztapaluca. Les mandamos beso, abrazo a Papacho y triple pellizco de Pompi. Y dígamelo todo, David. ¿Qué andas haciendo esta tarde de miércoles?
1: Aquí, mira, andamos en el trabajo, andamos videando.
0: ¿Videando o videando?
1: Sí. Videando.
0: Ah, perfecto, muy bien. Oye, ¿y en qué zona andas exactamente ahorita?
1: Ahorita estamos aquí en Chalco, es la feria de Chalco y hay bastante trabajo por acá.
0: ¡Ay, qué bueno! Me late cacahuate, mi David, qué buena onda. Pues échale todos los kilos del mundo y que salga muy buena chamba el día de hoy. Y dígamelo todo, ¿en qué le podemos ayudar, David?
1: Gracias, Alex. Mira, quisiera ver si me puedes apoyar para una complaceta. Te comento a grandes rasgos. Es para una niña muy, muy especial. Se llama Areli. Y bueno, es mi novia. Te platico. Ella y yo fuimos novios hace más de 20 años y bueno, pues la vida nos llevó a tomar pues vidas separadas, mas sin embargo pues no pudimos hacer vida con las personas que estábamos y pues volvimos a tener contacto, a comunicarnos y pues al día de hoy te puedo decir que es mi novia, es una niña increíble, maravillosa y por eso estoy aquí para dedicarle una complaceta.
0: ¡Órale! O sea, fueron novios hace 20 años. ¿Qué edad tenías en ese momento?
1: Yo tenía 20, 21 años más o menos. Ella tenía 19.
0: Ok. ¿Y cuánto tiempo duraron de novios en ese momento?
1: En ese momento duramos aproximadamente como 8 meses. Y bueno, por cuestiones, pues de escuela y de inmadurez, en una molestia que tuvimos, pues terminamos y pues cada quien agarró su camino. Mas sin embargo, pues yo siempre he sabido de su vida, ella de la mía, porque pues como que nunca se perdió el contacto.
0: O sea, ¿seguían teniendo contacto vía redes sociales o por dónde?
1: Sí, exactamente, vía redes sociales, teníamos contacto, ella pues sabía que pues, yo estaba casado, que tenía mis hijos, yo lo mismo con ella, y bueno.
0: ¿Ella también estaba casada?
1: Sí, ella estaba casada también, y pues y bueno, pues te digo, ya por azares del destino, pues ambos no concluimos esa etapa de nuestra vida y pues aquí estamos dándonos otra oportunidad.
0: O sea, ambos se separaron de sus respectivas parejas.
1: Es correcto, es correcto.
0: Y ahorita se dieron ustedes otra nueva oportunidad y sienten como que es ese amor que nunca se dio en la primera etapa.
1: Sí, mira, es eso es algo que pues es difícil explicarte. Es ese sentimiento, ese cariño, ese amor que nunca culminó de terminar, porque bueno, como te repito, ¿no? Pues por algo que ni siquiera tenía pues algo de importancia terminamos.
0: No, pero pues es lógico, era la inmadurez de ese momento, estaban chavillos. O sea, en ese momento eres el clásico que, ah, no, a mí no me van a andar haciendo, a mí no. O sea, es lógico, o sea, en ese momento no existe la madurez para poder arreglar problemas. Y pues decidieron terminar en su momento, pero aquí es una de las historias que dices, oye, como las segundas partes están muy estigmatizadas, que dicen, no, una segunda parte nunca es buena. No es cierto. O sea, hay veces que la vida te da la oportunidad de volverte a reencontrar con personas que fueron muy significativas y que llegan en momentos donde ya cada quien vivió, trabajó, procesó y aprendió y experimentó muchísimas cosas y llegan ahora en contextos muy distintos, porque me imagino que ahora ya llegan con mucha madurez los dos, ¿no, David?
1: Sí, así es, sobre todo mucha madurez, mucha comprensión, mucho diálogo, es lo que ahora tenemos, y mucho trabajo en equipo. Ahora, pues como tú dices tú, y bien lo dices, sin buscarlo, sin pensarlo, pues se dio esta oportunidad, azares del destino, de la vida, y aquí estamos, pues ya con más madurez y pues sin permitir que los errores que seguimos cometiendo pues nos afecten, sino por el contrario, buscar las soluciones.
0: Eso es lo bonito. ¿Y cuánto llevan en esta segunda etapa?
1: Mira, Alex, ya acabamos de cumplir exactamente un año.
0: Mira, ya rebasaron los 8 meses de la primera, así que va muy bien.
1: Oye, correcto.
0: Mi querido David, ¿qué canción le quieres dedicar?
1: La de Niña de mi Corazón, de La Arrolladora, por favor.
0: Perfecto, pues entonces yo te digo adelante con tu complaceta, David, preséntale unas palabritas a tu novia, preséntale su canción, es tu momento, adelante con tu complaceta.
1: Hola, buenas tardes, y Areli, esta complaceta es para ti, muchas gracias por todo lo que me has apoyado, ayudado. Gracias por llegar nuevamente a mi vida y por hacerme tan, tan feliz. Déjame decirte que eres una niña increíble, maravillosa y eres un amor de mujer. Te mereces todo lo mejor de la vida y voy a luchar por ti y por nuestro amor. Te voy a demostrar día a día lo mucho que te amo y lo mucho que me importas. Eres la mujer que siempre soñé y eres el amor de mi vida. Te amo mucho, Areli. Listo, Alex, muchas gracias.
0: No, hombre, gracias a ti, David, qué bonitas palabras, tú me la pides, yo te la pongo, esta es tu complaceta.
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